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0: Las 4, 15 minutos. 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

0: y aquí estamos en Olímpica Serena Iba 100.3, conectados ya ahí, sonando fuerte en nuestra aplicación emisora Olímpica Estéreo. Se acaba de despertar, se acaba de levantar, se acaba de conectar. Bienvenido a mi corazón, bienvenido. Siga, siéntese, póngase cómodo, que hemos iniciado una emisión más en los 100.3 de la emisora del primer lugar, Olímpica Estéreo Neiva. 5:07 a.m. Buenos días, buenos días, buenos días, buenos días, buenos días, buenos días, buenos días, buenos días, buenos días, buenos días, buenos días, buenos días, buenos días, buenos días, buenos días, buenos y bendecidos días a cada oyente, a cada persona que nos permite ser esa compañía, que nos permite informarlos, entretenerlos, acompañarlos. 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Buenos días, buenos días, buenos días, buenos días, buenos días, buenos días, buenos días, buenos días, buenos días, buenos días, buenos días. ¿Qué mejor manera de iniciar el día, la jornada, su trabajo, sus labores, o mejor aún, finalizarlos con excelentes noticias aquí en Olímpica Estéreo? ¿Quién les acompaña? María Paula Ramírez Alarcón, dirección programación, don Camilo Chadid. Y aquí estamos activos, activos. 321-612-63 de WhatsApp habilitado para que usted también diga buenos días, buenos días, buenos días, buenos días, buenos días. Hola, Olímpica.
1: Buenos días, buenos días, buenos días, buenos días, buenos días, María Paula. Por aquí Juan Camilo Bustos desde Madrid, España.
0: Hello.
1: Dándole duro al curro.
0: Ajá. Ahí andamos y ahí estamos conectados con ustedes. Por aquí ese es de Pitalito Huila. Un saludo muy especial para Marjuri Reyes Murcia. Un abrazo grandototote, que sea esa, siga siendo esa mujer trabajadora, que Dios la bendiga siempre. Ahí está el mensajito que nos acaban de dejar por aquí en nuestro WhatsApp. 5:09 a.m. Hola, buenos días, Olímpica Estéreo. Hola.
2: María Paula, muy buenos días, muy buenos días. Para enviar un saludo aquí en el municipio de Natalema para mi esposo, para mi nuera que se encuentra cumpliendo años, que sí, Dios, señora, me la bendiga y que cumpla muchos años más de vida, de parte de Arley Duan, sus hijas y demás familia. Feliz cumpleaños, Mónica. Dios me la bendiga, María Paula.
0: Ay, ahí está. Un abrazo gigantesco para esa cumpleañera. Muchas bendiciones. 5:09 a.m. Buenos días.
3: Muy buenos días. Mapi, ¿qué estás haciendo?
0: Escuchando Olímpica, se metió.
3: Un saludo muy especial para la familia Rodríguez Cortés en el Caguán, familia Rivera Silva en el Vergel, y para las hermanas Rodríguez, pues para las hermanas Rivera Silva en San Sebastián de los Reyes, Hernando Vanegas, desde Madrid, España.
0: Un abrazo, don Hernando, bienvenido siempre a Olímpica Estéreo.
4: Buenos días, María Paula, mil bendiciones para usted y toda la mesa de trabajo. Janet Medina se metió Olímpica en el municipio de Paicol, Perea, San Matías. Un saludo muy especial para todos los ordeñadores, especialmente para mi esposo Gustavo y mi hijo Adolfo, que los quiero mucho, y para mi hija Andrea, que en el municipio de Tesalia abría el bombón, y mi hijo José, que ven y Ibagué. Se metió Olímpica.
0: Se metió Olímpica, la escucho un poquito congestionada, mi Janet. Damos enfermitas. Hola, buenos días. ¿Quién más por aquí en el 321-612-63 a las 5:10 a.m? Hola.
5: Buenos días, señorita María Paula. Hola, Ramírez Alarcón. Días. ¿Qué estás haciendo?
0: Escuchando Olímpica.
5: Hola, coño, Frey Pisco desde el municipio de Campo Alegre, para saludar a mi esposa Yolanda Murcia, que se encuentra en el Hospital General de Neiva, una pronta recuperación, por su salud de ella. Muchas gracias. Yo escucho Olímpica Estéreo, la mejor.
0: Se metió. Un abrazo y seguimos orando por la salud, por la pronta recuperación de tu esposa y de cada oyente que necesita esa mano sanadora, esa sanación de nuestro amado creador. 5:11 a.m. Ahí estamos activos. ¿Quién más por aquí? Hola, buenos días, Olímpica Estéreo.
6: Buenos días, buenos días. Un saludo muy especial para todas las profesoras y profesores del colegio Kinder Garden El Edén, mañana que tienen su gran día del maestro. Felicidades, qué gran colegio.
0: Así es, bueno, pues si quieres ya saludar a todos los docentes, hágale pues. Ahí está nuestro WhatsApp habilitado, 321-612-63, 321-612-63, 5:11 a.m. Y así comenzamos, de la mano de Dios, agradeciéndole a nuestro amado creador por un día más de vida, por todas las bendiciones que nos brinda a diario, por sanarnos, por protegernos de todo mal y peligro, por guiarnos siempre, por estar presente en cada momento, en cada instante, en cada decisión y en cada momento bonito de nuestra vida. Nos enseña, nos educa y bueno, también nos instruye para poder aprender y ser mejores en todo el sentido de la palabra. 5 de la mañana, 12 minutos, así comenzamos temprano, más bacano. Mientras que usted se sigue reportando aquí en nuestro WhatsApp, vamos a conocer las noticias más importantes que ha sucedido en las últimas horas en Neiva, en el departamento del Huila, en Colombia y en el mundo. Aquí se lo contamos en Temprano es Más Bacano.
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0: de la mañana, 12 minutos. Estas noticias también las puede encontrar en nuestras cuentas de redes sociales. Olímpica Neiva en Instagram. Yo escucho Olímpica Neiva en nuestro fanpage de Facebook. 5 de la mañana, 13 minutos. Y mucha atención, detienen a hombre que llevaba droga al interior de su bolso en Palermo. Un hombre que fue capturado en el municipio de Palermo luego de ser sorprendido por uniformados de la Policía Metropolitana de Neiva transportando estupefacientes al interior de un bolso que llevaba consigo mientras transitaba por la vía pública de esta localidad. 5 de la mañana, 13 minutos, más noticias en Olímpica Estéreo. Mucha atención, motociclista murió tras ser embestido por un vehículo fantasma. Y es que hay consternación y dolor que dejó en el municipio de La Plata la muerte de Javier Pipi Calvache, con un joven motociclista que sufrió un aparatoso accidente en la vía que conduce hacia la vereda El Salado. Al parecer, una camioneta lo arrolló y huyó del lugar sin auxiliarlo. Las autoridades avanzan en las investigaciones para dar con el paradero del conductor. Más información en Olímpica Estéreo a las 5 de la mañana, 14 minutos. Mucha atención, Pacheco, de nuevo en poder de las autoridades, esta vez por tráfico de drogas. Un hombre que cuenta con un amplio prontuario criminal fue capturado una vez más en el municipio de Campo Alegre tras las múltiples denuncias relacionadas con el tráfico local de estupefacientes. Las noticias se las contamos en Olímpica Estéreo Neiva 100.3 a las 5 de la mañana, 14 minutos. Sorprenden a hombres realizando pagos con billetes falsos. Y es que por el presunto delito de tráfico de moneda falsa, fue capturado un hombre en el municipio de Baraya tras ser hallado con 20 billetes de 50 mil pesos que presentaban inconsistencias en sus características de seguridad. El dinero estaba siendo utilizado para pagar de manera fraudulenta en un establecimiento comercial de aquella localidad. 5 de la mañana, 14 minutos, noticias, aquí en Temprano es más bacano y mucha atención. Campesinos y víctimas del conflicto en Tello enfrentan orden de desalojo en el predio de la SAE. Y es que la situación jurídica y social alrededor de la finca La Paz, ubicada en el municipio de Tello, continúa generando controversia tras la orden de desalojo contra varias familias campesinas y víctimas del conflicto armado que permanecen en el predio desde febrero de este año. 5 de la mañana, 15 minutos. Más adelante toda la información en materia social, política, económica, deportiva, todo se lo contamos en Temprano es más bacano.
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0: 18 minutos y ya estamos de Juernoski, jueves 14 de mayo de este 2026. Ya listos, preparados y obviamente falta el momento insignia, el momento más importante para comenzar nuestra jornada, nuestro día, nuestro trabajo, nuestras labores, y es la oración, la reflexión. Ya nuestro director Camilo Chadí ya tiene y está listo, preparado con esa reflexión que todos los días por aquí estamos esperando porque es necesario. Y bueno, y es el momento de agradecer a nuestro amado Dios, a nuestro amado Creador. Mientras tanto, por aquí sigo recibiendo ese reporte de sintonía en el 321-612-103. Buenos días, Olímpica Stereo.
1: Buenos días, María Paula, la con mi conductor Víctor Llanos, por acá, ruta 45. Y un saludito como todos los días a mi esposa Mayerly Conde Duca y en Neiva. Mis hijos Llanos, viven Llanos, Juan Felipe y Jennifer, que están levantados, que los quiero mucho. Hola, Olimpio Ordeñadores de la Area Potrerito, mi primo Pacho, allá hablando teta. Don Gerardo, Dios me los bendiga.
0: Grande Totote, sí señores, a los Olimpio Ordeñadores, madrugadores de oro, un fuerte abrazo, aquí los saludamos, los acompañamos, y ellos son, mejor dicho, madrugadores. Buenos días.
2: Bueno, María Paula, muy pero muy buenos días, saludos con Leonardo Gabona del municipio de Algeciras, vega la encillada aquí levantado y rumbo para el trabajo, y con la mejor compañía, con Olímpica Stereo, se metió. Saludos, bendiciones.
0: Un abrazo grandototote. ¿Quién más? Dice, para felicitar de cumpleaños a Ángel Trujillo en Betania, un abrazo gigantesco de parte de toda su familia, un abrazo grandototote, que cumpla muchísimos años más. Ahí está, 321-612-103, WhatsApp habilitado. Buenos días.
3: Hola María Paula.
0: Hola, corazón.
3: Soy Ana Lucía.
0: Hola, mi vida.
3: Hoy quiero felicitar a mi abuelita María, que está cumpliendo 73 añitos.
0: Ay, Dios mío.
3: Que Dios la bendiga. Y la quiero mucho. Ana Lu. Olímpica, se metió.
0: Un abrazo, mi Ana Lu bella, que te vaya muy bien, madrugas demasiado. Y para esa abuelita, un abrazo gigantesco, que cumpla muchos, pero muchos años más. 5 de la mañana, 20 minutos, dice, para felicitar a Leonor Ortigoso, un abrazo grandototote, que la aman con todo el corazón, que es la mejor profesora, que Dios la bendiga, la proteja y que cumpla muchos años más. Ah, bueno, y es de parte de su nieto, José Nicolás Rodríguez Silva. Ahí están los saluditos en el 321-612-103, WhatsApp de Olímpica Stereo habilitado.
4: Buenos días, María Paula, ¿qué estás haciendo?
0: Escuchando Olímpica.
4: Reportando sintonía desde Almazora, España. Un saludo muy especial para toda mi familia en Colombia, en el barrio Tercer Milenio. Porque yo escucho Olímpica Estéreo, se metió.
0: Sí, señores, Olímpica Estéreo se metió. ¿Quién más? 321-612-103, 5 de la mañana, 21 minutos. Buenos días.
5: Hola, María Paula, muy buenos días.
0: Hola, Wilfred
5: Tavares. Saludito muy especial para los compañeros de servicio público. Que mi Dios los bendiga y que tengan una excelente jornada de trabajo hoy. Un saludo muy especial para mi esposa Janet Cuellar, que en este momento debe estar desllantadita para ir a despachar a la hija para el colegio y ella abrió la miscelánea. Los mellizos, Olímpica Stereo.
0: ¡Se metió! ¡Sí, señor! Sí, señores, doña Janet Cuellar, en el Rafael Azuero, muy juiciosa, muy trabajadora.
6: Buenos días, mi mapis, ¿cómo amaneciste hoy?
0: Muy bien, gracias a Dios.
6: Bendecido día para ti y para toda la mesa de trabajo de Olímpica. Olímpica se metió en la magola 24-7, porque con Olímpica temprano es más bacano.
0: Un abrazo, mi corazón. Ahí está, 5 de la mañana, 22 minutos. Y mientras usted sigue reportándose, enviando el saludo, tal vez trabajando, finalizando su jornada laboral, alisando a los niños, haciendo el desayuno, el almuerzo, lo que sea, pues aquí llega ese momento que nos encanta y que siempre esperamos y anhelamos con todo el corazón. Y es ese mensaje bonito que trae nuestro director Camilo Chadid en el día de hoy. Tal vez toque su corazoncito, tal vez sea necesaria la palabra de hoy para que usted recuerde que es un nuevo día, un nuevo despertar, una nueva posibilidad de seguir adelante, de seguir luchando, de seguir edificando eso necesario para ese sueño, ese anhelo que tiene en su corazón, para ese proyecto de vida, para eso que usted quiere edificar. Y bueno, pues hoy es el momento también para reorganizar, para reinventarse, para retarse de manera personal. Que hoy sea un día en bendición para cada uno de ustedes. Hoy decretamos y declaramos un día en bendición, como cada mañana, como cada jornada que comenzamos aquí, siempre siendo compañía para ustedes. Amado Dios, gracias.

0: 5 de la mañana, 23 minutos. Don Camilo, buenos días. ¿Qué estás haciendo?
1: Con los buenos días, un abrazo para todos. Quiero compartir con ustedes una palabra de parte de Dios. Siempre digo de parte de Dios porque se encuentra en la Biblia y de allí no nos saldremos. La carta a los Hebreos, en el capítulo 4, versículo 15, dice lo siguiente: porque no tenemos un sumo sacerdote incapaz de compadecerse de nuestras debilidades, sino uno que ha sido tentado en todo de la misma manera que nosotros, aunque sin pecado. Así que acerquémonos confiadamente al trono de la gracia para recibir misericordia y hallar la gracia que nos ayuda en el momento que más necesitamos. Oremos. Señor, te pedimos que tu palabra, lo que nos quieres enseñar el día de hoy, llegue a nuestro corazón como una semilla que en su momento dará el fruto necesario. Ayúdanos para avanzar en este día y para aprender lo que tú quieres que quede marcado en nuestra mente y en nuestro corazón. Que esta palabra que nos entregas sea guardada en nuestra vida y nos ayude a crecer. Te damos gracias, Señor. Amén. Muy bien. La carta a los Hebreos dice lo siguiente. Hebreos capítulo 4, versículos 15 y 16. Porque no tenemos un sumo sacerdote incapaz de compadecerse de nuestras debilidades, sino uno que ha sido tentado en todo de la misma manera que nosotros, aunque sin pecado. Es el versículo 15. Esto habla, condolerse es entender el dolor del otro. Condolerse es poder sentir lo que otro siente. Te voy a dar un ejemplo. Cuando las mamás, las que ya fueron mamás, ven a una mujer embarazada con su mano en la cintura que no puede moverse casi, existe un sentimiento y afloran palabras como: pobrecita, uy, yo sé lo que es eso, yo pasé por ahí. Uy, es durísimo, esa es la etapa más difícil, ya el octavo mes, casi coronando el noveno. Uy, pobrecita, debe estar cansada de estar parada. Una mujer siente lo que otra siente cuando ya pasó por este trayecto. Y esto se traduce en algo que se llama solidaridad. Cuando uno puede sentir lo que otro siente, el dolor que otro padece, tiende a ser solidario. El caso de ver a una persona con una dificultad por la cual uno ya pasó. Los adultos, mamás, papás, abuelos, saben lo difícil que es comenzar una vida en pareja para los nuevos jóvenes en pareja. Y tratan de ayudar y tratan de dar soluciones en la relación y aconsejar en el momento difícil. Eso es condolerse. El Señor, la Biblia dice, el apóstol Pablo, es que nosotros tenemos un Dios, no un sumo sacerdote que no le importe lo que nosotros vivimos o que no sienta lo que nosotros sentimos. Tenemos un Dios que es nuestro sacerdote, que es Jesús, que fue tentado. Y también pasó hambre, pasó necesidad, que también sintió dolor. Por eso Dios nos entiende. ¿Por qué explica esto? Porque a veces creemos que el Señor no va a entender nuestro proceder o nuestra forma de actuar. Y lo vemos como un Dios distante, frío y autoritario, que solamente está preparado para juzgarnos por lo malo que hacemos, y eso nos aleja de Él. Y es una mentira que el mundo nos ha vendido, que Dios sería incapaz de amarnos o aceptarnos por lo malo que hemos cometido, tal vez por el pecado. Y eso nos cuesta y nos pasa una factura carísima al momento de tener que buscarle. Y en nuestra mente, la idea negativa y nociva nos dice: ¿cómo vas a buscar a Dios si hiciste aquello malo? Si fuiste infiel, si heriste a una persona, si has sido agresivo y violento, si has mentido, si has robado, ¿cómo te atreves a buscar a Dios? Dice la mente. Pero la palabra está diciendo que el Señor también

0: quien fue tentado, que el Señor también sabe lo que es tu dolor. Por eso el versículo 16 de Hebreos 4 dice: así que acerquémonos confiadamente al trono de la gracia para recibir misericordia y hallar la gracia que nos ayude en el momento que más la necesitamos. Dios tiene gracia para contigo. Y para los que no saben, ¿qué es la gracia? La gracia es el favor no merecido. Esa es la gracia. El favor no merecido. La ayuda que no merecemos, Dios la da. Porque nos ama solo por amor. Por más mal que se porte tu hijo, por más materias que haya perdido, por lo rebelde que pueda que sea que esté, siempre habrá un plato de comida caliente sobre la mesa para él, un abrazo para extenderle, un techo donde dormir. Siempre podrá acudir a mamá y a papá, nunca nos abandonaremos. Así es Dios con nosotros. Hoy el Señor con amor te está diciendo: sé por lo que has pasado. Entiendo lo difícil que ha sido esta vida, pero estoy contigo. Te amo. El Señor solamente pide que nos acerquemos al trono de su gracia para recibir la misericordia que Él tiene para nosotros. Dios se conduele y nos enseña algo además. Entendamos al otro, al que va manejando estresado. Entendamos al jefe que le están pidiendo resultados y que llega con estrés al trabajo. Entendamos a la esposa que ha tenido un mal día con los niños en casa. Entendamos a la mujer que en su soledad en casa tal vez piensa que no es suficiente lo que está haciendo. Si logramos comprendernos unos a otros, podemos aplicar el principio de condolernos con los demás. Oremos. Padre, te damos gracias por tu amor y tu misericordia. Hoy te damos gracias por ser bueno con nosotros, por mirar lo que ha pasado en nuestra vida y aún sin rechazarnos y sin juzgarnos, nos recibes con amor para transformar ese dolor en alegría. Solo a través de tu amor lo podremos lograr. Gracias por enseñarnos cuál es el verdadero amor que proviene de ti. Ayúdanos para ayudar a otros. Ayúdanos para formar a otros y darles lo que proviene de ti. Te damos gracias en el nombre de Jesús. Amén y amén.
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2: 5 de la mañana, 32 minutos. 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

0: es temprano, es más bacano con Olímpica Estéreo, 5 de la mañana, 35 minutos. Qué bonita reflexión. Y bueno, así como todos los días, ya nos sentimos fortalecidos, fortalecidos, muy fortalecidos. Ahí andamos, activos también. Un abrazo gigantesco por aquí para todos los policías, soldados de nuestro país que nos reportan sintonía y que están ahí conectados con nosotros en cualquier rinconcito de nuestro país. Buenos días, Olímpica.
1: María Paula, buenos días. Con Radio Moto, un saludo para mi esposa que va a salir para trabajo, Patricia Pérez Medina.
0: Ok, un abrazo.
2: Olímpica, buenos días, María Paula. Habla Pacho Monia, municipio de Campo Alegre, acá como siempre, frente al cañón. María Paula, que ha pedido un favor.
0: Señor.
2: Y colocar en todas las oraciones que hacen ustedes, la que hace Camilo, la salud de mi hermana Janet Monia. Muchas gracias, que tengan un excelente, maravilloso día.
0: Un abrazo gigantesco, don Pachito, que es nuestro amado Dios, pase su mano sanadora sobre su hermana y que tenga una pronta recuperación. 5 de la mañana, 36 minutos, Millán es bonita. Bueno, una pronta recuperación también por acá, doña Marisol, desde el frente de la clínica Medilaser, ya con su puesto de tintico delicioso, prestando el mejor servicio con la mejor actitud y obviamente en compañía de Olímpica Estéreo Neiva 100.3, 321-612-103, por ahí andamos activos, dice por favor. Un saludo muy, muy especial para Leonor Ortigosa en AIPE, que la aman con todo el corazón, que es la mejor profesora. Que Dios la bendiga siempre de parte de su nieto José Nicolás Rodríguez Silva. Un abrazo grande, totote. Por aquí, ¿quién más? Dice reportando sintonía desde Palermo. Un abrazo grande, totote. También por aquí con Olímpica Estéreo Neiva 100.3, 5 de la mañana, 37 minutos. Dice un saludo muy especial para... Dice por aquí Hermesenda Ávila, está hoy festejando 73 años de vida de parte de sus 14 hijos, 32 nietos, de toda su familia, que cumplan muchísimos años más. ¿Quién más? 321-612-103, WhatsApp habilitado para que usted diga buenos días.
3: María Paula, muy buenos días. Habla Hernán Ramírez del municipio de Campo Alegre, de la fábrica de arepas Doña Miriam. Un cordial saludo para la mesa de trabajo olímpica. Olímpica, se metió.
0: Se metió. Un abrazo.
4: Buenas, buenas. Buenos días, buenos días, buenos días, mis olímpicas.
0: Ay, Dios mío.
4: Buenos días para todos los de Olímpica de la Mesa, mis sopitas, bendiciones. Gracias, señor, por este nuevo día. Feliz, feliz, feliz, hermoso día. Bendiciones. Un hermoso jueves. Dios te bendiga para todos.
0: Un abrazo gigantesco. ¿Quién más por aquí? Hola, buenos días, Olímpica.
5: María Paula, buenos días. Habla el Olimpo Conductor Fercho. Olímpica Estéreo se metió.
0: A las 5 de la mañana, 38 minutos. La información que no puede faltar en Olímpica Estéreo Neiva 100.3. 5 de la mañana, 38 minutos. Y mucha atención, detienen a un hombre que llevaba droga al interior de su bolso. Y eso sucedió en Palermo. Pues el procedimiento policial se desarrolló en medio de labores de vigilancia, control y patrullaje adelantadas por integrantes de servicio de vigilancia, quienes realizaban operativos preventivos enfocados en contrarrestar el tráfico local de sustancias estupefacientes. Pues de acuerdo con la información entregada por las autoridades, los uniformados observaron a un ciudadano que mostró una actitud sospechosa al notar la presencia de la patrulla. Pues el comportamiento del individuo despertó la atención de los policiales, quienes decidieron interceptarlo para practicarle un procedimiento de registro e identificación. Según se conoció, el hombre intentó evadir el requerimiento policial, situación que aumentó la sospecha de los uniformados. Pues durante la inspección realizada en la calle, las autoridades encontraron en poder del sujeto un bolso tipo carriel, dentro del cual pues llevaba una bolsa transparente que al parecer pues también contenía marihuana. Tras el hallazgo, el individuo fue capturado de inmediato por el delito de tráfico, fabricación o porte de estupefacientes y posteriormente fue dejado junto con la sustancia ilícita a disposición de la Fiscalía General de la Nación para iniciar su proceso de judicialización. Frente a este resultado, el coronel Héctor Jairo Betancur Rojas, comandante de la Policía Metropolitana, destacó la importancia de los controles que adelantan diariamente los uniformados en diferentes puntos de la región. 5 de la mañana, 40 minutos, noticias en temprano es más bacano.

0: 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Ahí está un cambiecillo que hicimos por allí en horario. 5:45 de la mañana. ¿Quién más llega a la programación de Olímpica Serio y deja su saludo, su reporte, su mensaje? Aquí andamos activos, activos. Buenos días, buenos días, buenos días.
1: Buenos días, buenos días, buenos días, buenos días. María Paula, la conductor de Hiperllanos por acá, ruta 45. Y un saludito como todos los días a mi esposa Mayerly Conde Duca y en Neiva, mis hijos John, Steven Lleno, Juan Felipe y Jennifer, que están levantados, que los quiero mucho. Ellos, a los olimpiordeñadores de la área Potrerito, mi primo Pacho, allá hablando teta, don Gerardo, Dios me los bendiga.
0: Olímpica Estéreo se metió, un abrazo, don Gilbert. Oigan, me envió una fotografía del amanecer espectacular. Súper bonita, muchísimas gracias, don Gilbert. Oiga, vamos a ver si la comparto en nuestras historias de WhatsApp para que ustedes chismosien, pero súper bonito, y son los privilegios que le permite Dios vivir y también conservar ahí en su mente.
2: Hola, Olímpica, hola. Olímpica, muy buenos días, bendiciones para ti, María Paula, para Camilo.
0: Amén.
2: Un saludo muy especial, Camilo, excelente reflexión, y lo que más me gusta es escuchar todos los días la reflexión, es porque él lo pone en práctica, porque se ve reflejado en el amor tan grande que le tiene a la familia.
0: Así es.
2: Hermano, bendiciones, que estén muy bien.
0: Así porque es.
2: Que escucho mucho Olímpica Estéreo, temprano más bacano.
0: Un abrazo, corazón, es muy cierto, demasiado cierto. Dice por aquí, un saludo muy especial para Teresa Rodríguez, abrazo gigantesco. Está festejando un año más de vida de parte de sus hijos, que la aman con todo el corazoncito, que cumpla muchos, pero muchos años más. ¿Quién más por aquí? Hola, buenos días, Olímpica.
3: Hola, María Paula, muy buenos días. Un saludo muy especial desde aquí, de la arepería Doña Pancha, porque Olímpica Estéreo se metió.
0: Se metió.
4: Buenos días, acá Carlos Forero reportando sintonía yendo al sur.
0: Un abrazo gigantesco a la familia Pastrana, también ya está activa en el municipio de Rivera, así que buenos y bendecidos días. Dice un abrazo grande totote, un saludo muy especial para todos los recolectores de Ciudad Limpia. Un abrazo, ahí un abrazo grande totote, así que claro, los saludamos, los acompañamos y acá siempre resaltamos esa ardua labor. No es fácil, no es fácil, ahí está recorriendo las calles de la ciudad, aparte barriendo, recogiendo todo el basurero, mejor dicho, en serio que ellos llueva, truene, haga sol, el clima que sea, ahí están en su labor, y bueno, nos sentimos muy orgullosos de tenerlos allí, y además de esa ardua labor que nos presta todos los días aquí en la capital del departamento del Huila y en cada rinconcito de nuestra región. 5:48 de la mañana. Mientras siguen reportándose, nos vamos con más información. Las noticias que no pueden faltar en temprano es más bacano. Motociclista murió tras ser embestido por un vehículo fantasma, pues consternación y dolor dejó en el municipio de La Plata la muerte de Javier Pipi Calvache, un joven motociclista que sufrió un aparatoso accidente en la vía que conduce hacia la vereda El Salado. Al parecer una camioneta lo arrolló y huyó del lugar sin auxiliarlo. Pues el trágico suceso se registró en la noche del pasado martes cuando la víctima se desplazaba a bordo de una motocicleta por la vía que comunica hacia la vereda El Salado en jurisdicción del municipio de La Plata. Fue a la altura del sector conocido como La Piedra, en la vereda Bajo Retiro, donde el motociclista, en circunstancias que están por esclarecerse, fue embestido violentamente por otro vehículo. De acuerdo con la información preliminar, Javier transitaba por el cruce del corredor vial cuando presuntamente una camioneta de estacas lo impactó de manera abrupta. Tras la colisión, el conductor del vehículo implicado habría abandonado el lugar sin detenerse a auxiliar al motociclista, pues la fuerza de choque provocó que el joven saliera expulsado varios metros sobre la carretera, quedando tendido e inmóvil sobre la calzada. Algunos viajeros que se movilizaban por la ruta se percataron de lo sucedido y trataron de acercarse para brindarle ayuda. Sin embargo, las graves lesiones que presentaba terminaron arrebatándole la vida. El hecho generó conmoción entre los habitantes del municipio de La Plata debido a que Javier era ampliamente distinguido en la región. Las autoridades ya se encuentran adelantando las investigaciones correspondientes para establecer con exactitud cómo ocurrió el siniestro vial y determinar la responsabilidad del conductor, que al parecer huyó de la escena. 5:50 de la mañana en Olímpica Estéreo.

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1: Esa es la hora, 5 de la mañana, 53 minutos en Olímpica Estéreo.
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0: 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Buenos días, buenos días, buenos días, buenos días. Es para el equipo de Olímpica un placer acompañarles en este nuevo despertar, en este nuevo día. Muy buenos días a toda la comunidad de Neiva, del departamento del Huila, del Tolima, donde llega la señal olímpica. Un abrazo de parte del equipo del primer lugar. María Paula Ramírez Alarcón, buenos días.
1: Good morning, Don Charlie de Jota. ¿Cómo me le fue? Oiga, hoy salió el sol, pero tempranito, ¿yo?
0: Es que ya comienza el fenómeno del niño. Estaba escuchando ahorita noticias.
1: Noticias.
0: Y me acabo de enterar que será uno de los fenómenos más fuertes desde 1993. O sea, en el año 93, la gente que recuerda, hubo apagón en Colombia. Se adelantó el reloj una hora, que era la llamada hora Gaviria, ¿se acuerda? No. ¿La vivió Paula?
1: No, señor.
0: ¿Cómo que no vivió la hora Gaviria, Paula?
1: No tengo ni idea, ni me acuerdo de eso.
0: Bueno, adelantaron una hora. Resulta que si a esta hora eran las 6:03, serían las 7:03 de la mañana, ¿ah? Sí. Y todo para aprovechar la luz del día, ¿no? Entonces terminaba la jornada laboral un poco más temprano, pero todavía estaba iluminado el día. Las 6 de la tarde eran las 5 de la tarde. Las 7 de la noche eran las 6.
1: Las 6 de la tarde.
0: Sí, sí. Todo porque habían apagones hasta de 8 horas diarias.
1: Vean.
0: Eso fue una época dura, dura, dura, dura. Y se prevé que este año 2026 tendrá un calentamiento como el de esa época. Como el de 1993. Hágame el bendito favor. Bueno, pero dejémonos de noticias malas, hablemos de cosas buenas.
1: Sí, mejor, Charlie.
0: Hoy es un día para celebrar, para estar así, felices, contentos. Hay que agradecer a Dios por el nuevo día, por la nueva oportunidad, por cada cosa que pone en el camino, María Paula, y también por todo lo que quita.
1: Ah, sí.
0: Porque Dios aparta lo que a usted no le sirve. Y uno muchas veces no lo entiende, ¿no? Uno muchas veces dice, ay, ¿por qué es así, Dios? ¿Por qué?
1: Se resiste a muchas cosas y realmente es Dios obrando.
0: Claro, más adelante se va a dar cuenta que era necesario. Saludos, vamos a la capital del Huila, vamos a decirle buenos días a Neiva. Un, dos, tres.
2: Buenos días, Neiva. Buenos días, Neiva. Buenos días, Neiva.
0: Neiva, bella, hermosa, tierra de mis amores. Y también saludamos a un municipio del departamento. El turno es para Paicol. Vamos a decirle buenos días a Paicol Huila. Un, dos, tres.
2: Buenos días, Paicol. Buenos días, Paicol. Buenos días, Paicol.
1: Este municipio me encanta.
0: ¿Paicol?
1: Por su arquitectura, sí, por sus calles empedradas, por todo lo que ofrece turísticamente a la región. Y es que está localizado en el occidente del departamento del Huila, ya sea sobre las estribaciones de la cordillera central, donde confluye el río Magdalena con el río Páez. Hace parte de la región sudoccidente del departamento. Su extensión territorial es de 340 kilómetros cuadrados. Su altura es de 886 metros sobre el nivel del mar. Y su temperatura promedio es de 26 grados Celsius. Además, cuenta con una población aproximada de 5.734 habitantes, de acuerdo con la proyección del DANE. Su economía se basa principalmente en la agricultura y ganadería, la producción cafetera de leche y además sus derivados lácteos se realiza en gran escala. El ecoturismo es otro renglón importante gracias también a la presencia de distintos balnearios y cascadas que forman piscinas de agua natural como la Caja de Agua y la Caverna de la Cumbre, ideales para la recreación y el esparcimiento. Además, que es un importante dice que tiene una imponente formación geológica donde se puede practicar espeleología recreativa. Ofrece también al visitante un hermoso atractivo natural. Es un municipio que se caracteriza por sus casas blancas coloniales y calles empedradas, rodeadas también de belleza natural. En su geografía es conocida como la Villa de las Maravillas Naturales o la Puerta del Viento.
0: Paicoleño o paicoleña, ese gentilicio de los habitantes de este municipio, a lo que le decimos buenos días. Hoy estamos a jueves. Es víspera de San Billete, víspera de Santa Quincena. Mañana es día 15, día de pago.
1: Ay, sí.
0: ¿A quién le debe, Paula? ¿A todo el mundo?
1: Ajá. No, no es que le deba a todo el mundo, pero sí, obviamente tiene uno sus duedillas.
0: Está uno comprometido ya, ¿cierto?
1: Tiene sus cosillas por pagar.
0: Dios santo. Y a esta hora, 6:06, también saludamos a nuestro compañero DJ Happy, que viene directamente de Cartagena con un mensaje, con una vitamina, como él le llama. Esta vitamina ya está publicada en las redes sociales de Olímpica. Ya la pueden observar en Yo Escucho Olímpica Neiva a través de nuestra plataforma en Facebook. Happy, bienvenido con los buenos días. Temperatura de 23 grados. ¿De qué nos vas a hablar hoy?
3: Usted, mi amiga. Usted, mi amigo. Usted se preocupa tanto por el futuro que se olvida vivir el presente. Vive el día de hoy. Tienes ansiedad por lo que viene, miedo por lo que no sabes, dudas por lo que no controlas. pero Dios ya está en tu mañana. Y si Él está ahí, ¿por qué temer? ¿Por qué temer si Dios está contigo? Hoy es el día que tienes. Es el único seguro. Es hoy. Deja de estar pensando en el día de mañana. Te preocupas tanto por el futuro que se te olvida vivir el presente. Escucha, la ansiedad te roba el hoy por preocuparte del mañana. Dios tiene el control de lo que tú aún no ves. Vive hoy con fe. No vivas con miedo. Dile, Dios, te lo pido en este día que me des paz para vivir el presente confiando siempre en ti. Deja de preocuparte por el día de mañana, porque ya mañana habrá tiempo de preocuparse. Que Dios te bendiga inmensamente y que tengas un hermoso día agarrado de la bendición de Dios. Recuerda que Dios es bueno. Dios es grande.
0: Amén, amén y amén, Happy. Gracias. Recuerda, Dios es bueno, Dios es grande, Dios es misericordioso. A esta hora, 6 de la mañana, 9 minutos, es momento de escuchar titulares en Temprano Es Más Bacano.
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1: 6 de la mañana, 8 minutos, titulares en Olímpica, 0 en Eiva, 100.3. 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Ahí está nuestro fanpage y de hecho la oración que acaba de escuchar de DJ Happy ya está lista. Mucha atención, prueba clave o pruebas claves en caso de Kelly Joana Plazas Mana. Fiscalía revela 1,600 imágenes y videos contra implicados. Los audios y videos fueron extraídos de dos teléfonos celulares incautados a Fidel Borrero Solano y Rafael Antonio Puentes Ortega. Ese material fue incorporado como parte central del soporte probatorio dentro del proceso.
0: El departamento del Huila reduce muertes en accidentes de tránsito. En lo corrido del 2026, el Huila registra 11 muertes menos que el año pasado. Esto frente a accidentes de tránsito y al mismo periodo. Aunque las cifras muestran una reducción de siniestralidad, la ruta 45 y la imprudencia de motociclistas siguen concentrando las mayores emergencias viales en el departamento del Huila.
1: Más información en Olímpica 0 Neiva 100.3 y mucha atención, 6 de la mañana, 10 minutos. ¿Qué está pasando con los niños del resguardo indígena en la Argentina? Y es que es un misterio, pues se ha convertido lo que está pasando con los adolescentes del resguardo indígena. Primero la muerte extraña de un menor el pasado domingo, posteriormente el traslado de urgencia de 17 menores al Hospital de La Plata. Médicos analizan si se trata de un virus o una enfermedad de alta que sea transmitida fácilmente.
0: 6 de la mañana, 10 minutos en Olímpica, son las 6:10. El gobierno le exige a las EPS entrega de medicamentos en 48 horas. Atención, el Ministerio de Salud endureció las reglas para las EPS y gestores farmacéuticos ante las reiteradas quejas por demoras en la entrega de medicamentos. La nueva medida busca garantizar tratamientos continuos y entregas oportunas a los pacientes.
1: Más información, 6 de la mañana, 11 minutos en Olímpica Estéreo. Campesinos y víctimas de conflicto en Tello enfrentan orden de desalojo en predio de la SAE. Y es que la situación jurídica y social alrededor de la finca La Paz, ubicada en el municipio de Tello, continúa generando controversia tras la orden de desalojo contra varias familias campesinas y víctimas del conflicto armado que permanecen en el predio desde febrero de este año.
0: Más noticias en Temprano Es Más Bacano. Un motociclista murió tras ser embestido por un vehículo fantasma. Consternación y dolor dejó en el municipio de La Plata la muerte de Javier Calvache, un joven motociclista que resultó afectado en un accidente de tránsito. Esto en la vía que conduce a La Plata con el municipio de Natagá.
1: Más noticias a las 6 de la mañana, 11 minutos en Olímpica 0 en Eiva 100.3 y mucha atención. sorprenden a hombre realizando pagos con billetes falsos.
0: Raro, ¿no es?
1: Imagínese usted, por el presunto delito de tráfico de moneda falsa, fue capturado un hombre en el municipio de Baraya tras ser hallado con 20 billetes de 50 mil pesos que presentaban inconsistencias en sus características de seguridad. El dinero estaba siendo utilizado para pagar de manera fraudulenta en un establecimiento comercial de aquella localidad.
0: Noticias a esta hora en Temprano es más bacano. Todo se lo contamos al comenzar el día. En firme condena contra ex personero de Altamira. Propuso a fiscal quedarse con la droga. Ah, hágame el favor.
1: Dios mío.
0: Atención. La pena de prisión de 6 años y 6 meses contra el ex personero del municipio de Altamira, Juan Camilo Gómez, fue confirmada por el Tribunal Superior de Neiva. El exfuncionario y conductor de la alcaldía, José Daniel Pimentel Mejía, le propusieron al fiscal de Timaná cambiar la mitad del cargamento de base de cocaína incautada. Le ofrecieron 100 millones de pesos para la vuelta. Así lo dijo el fiscal durante el juicio oral.
1: 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Detienen a hombre que llevaba droga al interior de su bolso y eso sucedió en Palermo. Un hombre fue capturado en el municipio de Palermo luego de ser sorprendido por uniformados de la Policía Metropolitana de Neiva transportando estupefacientes al interior de un bolso que llevaba consigo mientras transitaba por la vía pública de esta localidad.
0: 6 de la mañana, 13 minutos. Tembló en Colombia en la madrugada de este jueves. Así lo reportó el Servicio Geológico Colombiano. Las autoridades reportaron un temblor en Colombia a las 3:49 de la madrugada, con epicentro en el departamento del Cesar. El movimiento fue de 2.5 en la escala de Richter.
1: 6 de la mañana, 13 minutos, 6:13 en Temprano es más bacano.
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0: 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Bueno, María Paula, hablemos de liga porque sabemos ya, lo sabemos todo.
1: Ay, no.
0: Que ya tenemos los 4 semifinalistas.
1: Sí, Nacional, Santa Fe, Tolima, Junior.
0: Uy, ¿pasó el Tolima?
1: Sí, señor, claro.
0: ¿Y el 11?
1: No.
0: Se quedó.
1: Se quedó.
0: ¡Ay, no!
1: Ay, en el último suspiro, Dairo Moreno falló, erró, le taparon un lanzamiento desde el tiro penal y desafortunadamente el Once Caldas pues perdió la posibilidad de pasar a la siguiente fase. Así que pues recordemos que la noche anterior, no ayer sino antier, el Nacional goleó 7-1 al Internacional de Bogotá, sellando su clasificación, obviamente. Santa Fe también goleó al América, también pasando de manera tranquila a la siguiente fase. Tolima anoche venció 2-0 al Pasto. Y bueno, pues en condición de visitante, de hecho, al final del compromiso las cosas se pusieron muy malucas.
0: Calientes. Sí, vi las imágenes esta mañana en Televisión Nacional, María Paula.
1: Sí.
0: Hubo desmanes dentro del estadio.
1: Dentro del estadio, de hecho, pues ocuparon la cancha. Desafortunadamente se siguen presentando ese tipo de actos bochornosos en el terreno de juego y aparte, pues porque el fútbol no se puede convertir en eso, Charlie, tantas campañas, tantos años en lo mismo, hablando con los hinchas para que se eviten ese tipo de situaciones, además que perjudican es directamente al equipo.
0: ¡Claro! O sea, esos desmanes, créanme que va a resultar en sanción para el equipo local.
1: Así es.
0: Ay, Dios, no, qué embarrada.
1: Y bueno, pues anoche el Tolima venció 2-0 pues al Deportivo Pasto y el Junior Once Caldas pues habían empatado 2-2. Sin embargo, recordemos que llevaba la leve ventaja el Junior porque en el partido de ida había sacado un gol de diferencia en el Palo Grande de Manizales.
0: Venga, Paula, ¿cuándo se juegan los partidos de la semifinal? ¿Este fin de semana, creo?
1: Pues,
0: confírmeme, por favor.
1: Según lo establecido anoche, este fin de semana, pero pues estaban por establecerse horarios y días, pues digamos que apenas se conocerá la programación durante, sí, en el transcurso de la mañana. Ya Di Mayor también la daría a conocer. Porque pues en un principio, por ejemplo, Nacional Tolima se jugaría el sábado. Sin embargo, decía el comunicado que hora y fecha por definir.
0: Ah, ok, todavía no es seguro. Uh-huh. Bueno, María Paula, muchas gracias. Hombre, qué lástima por los hinchas del 11.
1: Ay, Charlie.
0: Le digo la verdad, yo le había apostado al 11.
1: ¿Sí?
0: Sí, claro, yo hice una apuesta aquí con JJ Gutiérrez. Él le va siempre al Tolima, ¿no?
1: Sí, sí.
0: Pero yo dije, no, va a ganar 11. Y mire, ay, hoy me toca pagarle ponchera. Ah, pero ¿verdad que hoy no está? Ah, bueno, mejor.
1: Pues me paga ponchera a mí, ya. Arreglado el problema.
0: Tan acomodada, ¿no? Aquí está el mejor, el clasificado también del humor. Él es el Mono Cuco.
5: Este, o de Milan.
0: ¿Qué? ¿También quiere ponchera?
5: Ay, no. Estaban dos dinosaurios.
1: ¿Dos dinosaurios?
5: Estaban dos dinosaurios hablando. Y dice, sí. Ay, ¿y qué tal? ¿Y cómo te fue con el dinosaurio con el que estaba saliendo? Y dice, ay, no. Malísimo para el aquello.
0: ¿Para qué?
5: ¿Por qué? Yo le dije que me jalara el pelo y nada. Y dice, ¿y por qué? Dijo, no, porque era un tiranosaurio rey.
1: 6 de la mañana, 17 minutos. 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

0: Muy buenos días, 6 de la mañana 21. Buenos días, buenos días a la gente que nos sigue a esta hora en TikTok. Nos están viendo en vivo a través de @olimpicaneiva en TikTok. Un abrazo. María Paula Ramírez, ¿quién está por ahí en el TikTok? Vamos a comenzar a saludar a la gente que se va conectando desde tempranito. A ver, ¿quiénes ya están conectados?
1: Bueno, por aquí se reporta Dilsa Rodríguez, Rosita Fuentes, Juan Sebastián Narváez. Por acá está Marcos, dice Marco Tulio, dice Gisela Aranda, Juan Sebastián Narváez, Joser también reportando sintonía, Elsie Zamora. Bueno, recuerde que estamos en TikTok como Olímpica Neiva. Un abrazo gigantesco, dice para Andrea Parra, un abrazo grandototote desde Entre Pinos.
0: Entre Pinos, escucha Olímpica, se metió. Hoy tengo mis gafas blancas, la gente que está en TikTok me las puede ver ahí, estoy, vea.
1: Muy bien.
0: Mis gafitas nuevas blancas. Esto para contrarrestar la luz de la cámara. Saludo para Andreita Parra, dice desde Entre Pinos, escucho Olímpica. Alejandro también, saludos para Ladies Costeña, dice desde Medellín. Escuchando Olímpica se metió, vea, desde Palermo, Diego Pérez.
1: Ah, muy bien, muy bien.
0: Acaba de levantar la mano, Dieguito, bienvenido a la transmisión de TikTok, TikTok, TikTok, TikTok.
2: Buenos días, familia Olímpica. Dios los bendiga reportando sintonía acá, haciendo fila para reclamar medicamento en Discord.
0: Ay, Dios mío.
2: Deseando un feliz jueves. Chao.
0: Hacer colita ahí, ¿no? ¿Qué tal para los medicamentos?
1: Pero está conectada desde cualquier parte, ¿vio?
0: Hoy está de cumpleaños Marta Gutiérrez. Dice, de parte de toda su familia, felicidades hoy en el día de su happy, happy. Martica, Dios me le bendiga. Para los olimpiordeñadores, para Jefferson. Ya se reportó. Saludo para él, que es un fiel seguidor de Temprano en Mabacano.
3: Hola, hola María Paula, muy buenos días.
1: Buenos días.
3: Este es un saludito de parte de los Forero para Estercita, que en este momento debe ir por allá por los lados de Garzón. Entonces, un saludo muy especial también para José, que la va acompañando.
0: Bien, bien, para toda la gente que transita por la ruta 45, en Los Altares hay paso restringido a un solo carril, Paula.
1: Sí, sí.
0: Debido por hundimiento de la bancada, la banca se fue la mitad, Paula.
1: Qué miedo, Charlie.
0: Al río. Y hace dos días habíamos pasado por ahí, ¿no?
1: Es que por eso le digo que qué miedo, porque hacía dos días exactamente por ese sector habíamos transitado para llegar al municipio de Garzón.
0: Estábamos dando una vuelta por el centro del Huila y pasamos por ahí, por Los Altares. Dice, hola, buenos días, para saludar a mi mamita, a Teresa Rodríguez. Hoy está de cumpleaños la Tere. Felicidades de parte de todos sus hijos, de Nuri Avilés, que cumplan muchos años más de vida. Igualmente para todos los seguidores en nuestro TikTok, TikTok, TikTok, TikTok.
1: Señor.
0: ¿Cómo estamos en el TikTok?
1: Bueno, Olímpica Neiva, mire, es muy fácil. Olímpica Neiva, ahí coloca en el buscador, en la lupita de la red social, y le va a aparecer, ahí estamos con Charlie, a esta hora conectados en vivo.
0: En vivo y en directo también.
1: En vivo y en directo.
0: En la aplicación y en nuestra página, www.olimpicastereo.com.co. La temperatura en Neiva, 23 grados.
1: ¿Cuánto, Charlie?
0: 23 a esta hora. Será un día soleado en la mañana, muy caliente para el día de hoy. Tenemos temperatura máxima de 33, pero

0: nada en la madrugada.
1: Menos mal.
0: Fresquito. Pero en la tardecita noche sí van a caer algunas gotitas de lluvia en la ciudad. No será pues el aguacero que uno diga,
1: ¡urr! Uy, que sí, que aguacero, mejor dicho, un...
0: Una chiruza así suavecita. La máxima temperatura llegará hacia la 1 de la tarde, será de 32, 33 grados. Sol resplandeciente, el viento sopla 3 kilómetros por hora a esta hora de la mañana. La humedad está en 73% y la probabilidad de lluvia es muy mínima. Tan solo 10% de probabilidades de lluvia en la mañana. Tendremos un sol desde temprano, vea, está pronosticado que salga ya, de hecho. 6 y 20 de la mañana salía el sol. Acá está, ya son las 6:25.
1: Ya
0: tuvo que haber salido
1: hace
0: fuerte.
1: Hace rato, Charlie.
0: Aquí en la ventana no lo vemos todavía porque tenemos un edificio enfrente y no nos deja ver. Pero muy seguramente ya tenemos el sol sobre la capital del departamento del Huila. 6:25 minutos. Buenos días, buenos días, buenos días. Es tiempo de noticias. María Paula Ramírez.
1: Mucha atención, motociclista murió tras ser embestido por un vehículo fantasma, Charlie. Qué desafortunado. Pues, accidente ocurrió en carreteras del departamento del Huila. Mire, consternación y dolor que dejó en el municipio de La Plata la muerte de Javier Pipí Calvache, un joven motociclista que sufrió un aparatoso accidente en la vía que conduce hacia la vereda El Salado, y es que al parecer una camioneta lo arrolló y huyó del lugar sin auxiliarlo. De acuerdo con la información preliminar, Javier transitaba por el cruce del corredor vial cuando presuntamente una camioneta de estacas lo impactó de manera abrupta. Tras la colisión, el conductor del vehículo implicado habría abandonado el lugar sin detenerse a auxiliar al motociclista herido. La fuerza del choque provocó que el joven saliera expulsado varios metros sobre la carretera, quedando tendido e inmóvil sobre la calzada. Algunos viajeros que se movilizaban por esta ruta se percataron de lo sucedido y trataron de acercarse para brindarle ayuda. Sin embargo, las graves lesiones que presentaba terminaron arrebatándole la vida. El hecho generó conmoción entre los habitantes del municipio de La Plata debido a que Javier era ampliamente distinguido en la región. Las autoridades pues ya se encuentran adelantando las investigaciones correspondientes para establecer con exactitud cómo ocurrió el siniestro vial y determinar la responsabilidad del conductor, que al parecer huyó de la escena. En el lugar, los organismos judiciales realizaron la recolección de testimonios de personas que pudieron observar el accidente, así como la revisión de cámaras de seguridad instaladas en la zona para determinar los pormenores de lo acontecido. Qué triste, Charlie, pues.
0: Pues suele ocurrir, María Paula, cada vez que ocurre un tipo de accidentes de este tipo, ¿cierto? Son arrollados por vehículos fantasma y se le llama así porque no se sabe quién fue.
1: Sí, salen, se van.
0: Sí, sale, se van. Así la persona haya fallecido, salen y se van. Y está por ley en Colombia que se deben prestar los primeros auxilios cuando esto ocurre. Es por ley.
1: Digamos, si la persona hace lo que realizó esta persona, sí, la camioneta es evasión,
0: eso es,
1: ¿no?
0: Claro, eso es evasión, omisión a una emergencia, y esto es delito en Colombia. Eso es delito, entonces vamos a ver en qué termina eso. Ya comenzaron las investigaciones, ¿no?
1: Sí, señor.
0: 6 de la mañana, 27 minutos. ¡Olimpia! Por aquí me cuenta Salomé. Hola, buenos días, saludos desde Yaguará. Para Carolina, que está cumpliendo años hoy, no dice en dónde, dice en La Bo. ¿Qué será La Bo? Ah, muchachos, buenos días, me dice Jeffer. Sí. Están chidas tus gafas, Charlie.
1: Oh, qué
0: gracias.
1: Bueno.
0: ¿Será que me escribe de México?
1: Pues yo creo.
0: Yo creo que sí, ¿no? Aquí está el mejor, el único, el más, el... ¡Ay, usted! Ay. Él es el mono...
1: ¡Cuco!
0: Es tanta vaina.
2: Ya, ok.
3: Ay. ¡Mami! En el colegio... mandó decir la profesora que yo tenía que ir mañana porque yo allá me estoy portando mal. Y dice la mamá, dígale a esa profesora que usted se porta mal aquí en la casa y yo no la llamo allá para que venga.
0: Ah, bueno.

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1: 6:31 en temprano es más bacano. Buenos días, buenos días, buenos días, buenos días. En el exterior también escuchan Olímpica, María Paula.
2: Señor, claro.
1: Estados Unidos, Canadá, en Italia también.
2: Ay.
1: Allá se dice buongiorno.
2: El bochorno que va a ser hoy con ese sol, mi hijo.
1: Hoy va a calentar duro el Neiva, dice el pronóstico. No, pero allá se dice buongiorno, pero hay que colocarle el acento.
2: Y la mano.
1: Claro, así, y la mano. Buongiorno.
2: Buongiorno.
1: Como para decir, chao, bambino.
2: Para los que están en TikTok, ahí está, hagan lo mismo.
1: Hágalo así, buongiorno. Exactamente. ¿Usted se ha dado cuenta, María Paula,
2: señor,
1: que ese acento italiano es muy parecido al acento argentino?
2: Ah, sí.
1: ¿Se ha dado cuenta?
2: Y por eso es que él...
1: Tiene que ver,
2: sí,
1: tiene que ver.
2: Ya porque, no voy a decir nada más.
1: Porque por allá en esa época, en esa época, los italianos estuvieron visitando tierras americanas. Entonces se quedó el acento argentino y por eso parece italiano.
2: Ah.
1: ¿Ahora sí me entendió?
2: Sí.
1: Ah, ok. Lo mismo Brasil. Es que Brasil no fueron ocupados por los españoles.
2: No.
1: Fue por los portugueses. Por eso allá se habla portugués. Se dice bon dia para você.
2: Ah.
1: Buenos días, buenos días, buenos días. ¿Con quién hablamos? Hola. ¡Yuhu! Hola.
2: Hola.
3: Sí, María Paula, buenos días.
2: Hola, buenos días.
3: Cordial saludo para la mesa de trabajo de Olímpica. Reportando sintonía desde Santa María, Sandalio Amaya, para enviar un cordial saludo de cumpleaños a mi hermana Cecilia Parra, que estuvo de cumpleaños en el día de ayer, para decirle que la queremos mucho y que siga cumpliendo muchos años más y que qué pena no haberla podido ir a acompañar.
1: Felicidades para ella en su día. Bueno, fue ayer, pero más vale tarde que nunca, ¿no?
2: Sí, señor.
1: Es como cuando uno dice feliz año por allá en febrero. Más vale tarde que nunca.
2: Claro, porque usted no había la persona del año anterior.
1: Claro, sí. Claro, ¿cómo no? Hola.
4: Good morning, good morning, good morning, my oiga, family olímpica.
2: Wow.
4: Estéreo. Nacho reportando sintonías del barrio Santa Isabel. Un saludito muy especial a mi querida madre Josefina Segura, mi esposa Marilu González, que estamos en full sintonía de Olímpica Estéreo. ¡Se metió!
2: ¿What?
1: ¿Escuchaste ese inglés?
2: Oiga, Nacho, está volando.
1: Dijo, good morning, my family. O sea, buenos días, familia.
2: Me gusta, Nachito, me gusta.
1: Diana, ¿qué más? ¿Qué estás haciendo? Buenos días.
5: María Paula, Charlie, buenos días.
2: Buenos días.
5: Sintonía desde la vereda del Rubí, municipio de Tello.
1: Saluda a la gente de Tello que escucha temprano, es más bacano. Hoy estamos a 14, es día de San Billete, día de Santa Quincena. Bueno, para algunos.
2: Para otras mañana.
1: Para otros el día de mañana. Muy seguramente acá en Olímpica pagarán hoy.
2: ¿Será?
1: Muy seguramente, claro.
2: Charlie.
1: En Olímpica Estéreo siempre se adelantan hasta para la Navidad.
2: Charlie va a gastar cena esta noche, por
1: favor. María Paula, ¿qué pasó un día como hoy?
2: Un desayuno mañana.
1: María Paula, ¿qué pasó un día como hoy, por favor?
2: Un día como hoy, bueno, le cuento a Charlie DJ. Estamos en el segundo jueves de este mes de mayo y hoy es el día de la Ascensión. Ya nos lo explicaba ayer nuestra oyente y esperamos que también esté nuevamente en full sintonía. Mire, fiesta celebrada 40 días después del domingo de resurrección y que conmemora la ascensión de Jesucristo al cielo en presencia de sus discípulos tras anunciarles que se les enviará el Espíritu Santo.
1: Esto ocurrió 40 días después de haber resucitado.
2: Sí,
1: ¿no? Jesús resucitó y duró 40 días en la tierra, 40 días compartiendo con sus discípulos. Fueron 40 días de enseñanzas y bueno, al día 40 ascendió a los cielos.
2: Así es, Día Continental del Seguro y estamos en la semana de la sensibilización sobre la sal.
1: ¿Sobre la sal?
2: Sí, el consumo.
1: Hay gente que se excede, ¿no?
2: Sí, uy, demasiado.
1: Se excede bastante en la sal. No, no, no, eso hay que comerla moderadamente. Incluso recomiendan algunos que no se debe comer. Dicen que la sal en...
2: Es como el azúcar.
1: Claro, lo mismo. Por eso hoy día se da cuenta que las papitas fritas, las galletitas, en la etiqueta dice exceso de sodio, exceso de azúcar, es porque traen demasiada sal y demasiada azúcar.
2: Así es, Charlie. Eso es un día como hoy.
1: Bien, son las 6:35. Muchas gracias, María Paula Ramírez. Saludo a los seguidores en TikTok. Un abrazo. La ruta 45 sigue en alerta por accidentes. Aunque en el año 2026 el departamento registró 11 personas menos que perdieron la vida en siniestros viales, las autoridades advirtieron que la imprudencia sigue generando emergencias de corredores como esta, ruta 45. Las lluvias, las obras en exceso de velocidad también mantienen la preocupación especialmente en motos, quienes continúan siendo los más afectados. Mientras avanzan las campañas pedagógicas y nuevos tramos de la doble calzada, el llamado sigue siendo a conducir con responsabilidad. Y es que nos dimos cuenta, María Paula, ruta 45 el pasado fin de semana, la imprudencia de muchos conductores.
2: Uy, sí, en serio, mire, una cosa es uno leer la noticia y otra cosa muy diferente ir en carretera y verlo.
1: Sí, no, fuimos testigos de la imprudencia de muchos conductores adelantando en curva.
2: En camioneta, en moto.
1: En moto, en camioneta. Hay otros que no respetan el parecilla y esto ocasiona accidentes. Y uno se pregunta muchas veces por qué ocurren tantos accidentes en la ruta 45. ¿Pero por qué mantiene esto lleno de accidentes? Claro, ya pudimos constatarlo personalmente.
2: Mire, yo recuerdo el sábado uno de los casos de un motociclista. No entiendo cómo la tractomula no se lo llevó por delante, Charlie, en serio.
1: La tractomula le dio espacio, que para decir verdad, eso muy poco ocurre. Las tractomulas nunca dan espacio, jamás. Pues, ¿ellos qué tienen que perder? Van en un carro gigante que no lo mueve ni un terremoto.
2: No.
1: Y el motociclista se le mete a la mula.
2: De frente.
1: Entonces, el conductor lo que hizo fue abrirse a la derecha para que pudiera pasar la moto.
2: Uy, Dios mío.
1: O si no,
2: nos hubiera tocado llegar a contar la noticia.
1: Sí, queda estampillado ahí. Y eso es imprudencia vial. Imprudencia vial. Temprano en la mañana. Bien, 6:38 de la mañana. Y aquí está el menos imprudente de todos. O el más.
2: No es imprudente en vehículo, pero sí es imprudente en palabra.
1: La lengua, uy, Dios mío. Él es el
2: Mono Cuco.
0: Llega en un circo, ¿no hay qué? Damas y caballeros, bienvenidos. Este es el único circo en el mundo que tiene a la mujer manguera. ¿Cómo la entrada? $2,000. Ay, la gente pagaba por entrar a ver a la mujer manguera y esa vaina llena. Con ustedes, atención. La mujer manguera. Y esa era una señora con una tina así grandote que. ¡Mango!
1: Ya sabía.
0: ¡Mango!
1: Ya sabía.
0: ¡En el mango!
2: 6 de la mañana, 38 minutos, temprano es más bacano.

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0: las 6:53 te acompañamos en el transporte público, en el regreso al trabajo, otros señor, de regreso a casa. Porque la gente que trabaja hasta las 6 de la mañana va para su casita volado.
1: Por ejemplo, los de la área de la salud, guardas de seguridad, de las estaciones de servicio.
0: La fuerza pública.
1: La fuerza pública.
0: Claro, hay gente que tiene turno de noche, entrega a las 6 y para la casa. Estamos acompañando a esta hora con la mejor información, la mejor energía, buen humor para levantarse todos los días y escuchar temprano es
1: más bacano.
0: Saludemos a la comunidad de TikTok, por ahí también se están conectando a esta hora. ¿Quién, Paula?
1: Bueno, por acá se conecta, dice por aquí, Yolanda Ramos Ávila, un abrazo grandototote, reportando sintonía por acá. Cris, un abrazo grandototote. Victoria Salomé anda por aquí también, dice, reportando sintonía. Maleja Gutiérrez, un abrazo. Diego Pérez también anda en full sintonía. Juan Sebastián, John, dice por aquí Charito López. Bueno, mejor dicho,
0: todos los madrugadores, buenos días, buenos días, buenos días. Ayer hubo un corte programado por parte de las empresas públicas Las Ceibas, María Paula.
1: Sí, señor.
0: Que tenía que ver con una reparación que se iba a hacer en la avenida Circunvalar.
1: Es cierto.
0: Hasta ahí todo normal, ¿verdad?
1: Sí, ellos habían dicho que empezaba a las 7 de la mañana como la mayoría.
0: Hasta las 6 de la tarde. Pues resulta que algunos habitantes de barrios como Mártires, que hacen parte de esta comuna,
1: sí,
0: nos han informado que todavía no tienen servicio de agua. Que desde las 6 de la tarde de ayer, que supuestamente se iba a restablecer el servicio,
1: sí,
0: yuca, a esta hora no han recibido ni gota de agua. Si de pronto Lorena Ramírez, que nos está escuchando siempre, es una muy fiel oyente de este programa, nos puede contar qué fue lo que pasó, si se retrasaron las obras, si no se ha abierto alguna válvula.
1: Mire que ayer ellos, hace aproximadamente 17 horas, publicaron este comunicado. Debido al grave daño causado en la tubería principal de 18 pulgadas perteneciente a la línea Express Fase 2 Norte proveniente de la planta Recreo, ha sido necesario suspender de inmediato el suministro de agua para sectores de las comunas 1, 2, 9 y 10 de Neiva. El incidente fue causado por personas ajenas a nuestra entidad en el sector de Ipanema, calle octava con carrera 52, durante la ejecución de obras por parte de las empresas constructoras y además quienes en medio de labores originaron la perforación de la tubería.
0: Así fue, María Paula. Ayer en la tarde incluso algunos habitantes de Alberto Galindo nos decían, todavía no ha llegado el agua, pero bueno, eso pertenece a la comuna 9. Ahora hablemos de la comuna 4, que fue la de el corte programado.
1: Sí, no hay ningún comunicado.
0: ¿Qué pasó? ¿Qué pasó?
1: ¿Qué fue?
0: ¿Por qué no hay agua en la comuna? Escuchemos lo que dice la audiencia. Hola, buenos días.
2: Olímpica Estéreo se metió aquí trabajando, laborando en la zona industrial, la tonería y pintura Lucho.
0: Bienvenido.
2: Sí, la imprudencia vial es muy tenaz. Vea, yo vivo en el Triunfo, en la parte alta. Y yo todos los días que me voy por la tarde, por la noche, a las 6 de la tarde ya estaba medio oscuro. Yo no sé cuál es la felicidad de todos los motociclistas de allá del Triunfo y del Caguán. Andar sin luces.
1: Ay, sí.
2: Apagan la luz de la moto y bajan, pero al 100.
0: Al mecho.
2: Yo no veo, yo voy en mi carro y yo ya lo he visto, pero que les levanten. Entonces uno dice, ¿pero qué? ¿Esta gente a qué juega, Dios mío?
0: La imprudencia.
1: Sobre todo en el problema que mete también a la persona que implican en el accidente.
0: Claro, Charo, no es únicamente para el accidentado, sino para el que comete el accidente. Ahí ambos se meten en tremendo lío. Muy buenos días, familia Olímpica Estéreo, hola.
3: Olímpica, muy buenos días, ¿cómo amanecen?
1: Muy bien.
3: Nosotras aquí estamos muy bien, laborando, bregando, trabajamos acá en el centro.
0: ¿Bregando?
3: Olímpica, un favor muy especial, queríamos saber, nosotros estamos aquí sin agua desde ayer. A ver si usted me puede averiguar o comunicar qué pasó con el agüita. Nada, que nos llega agüita. Si es que la piensan echar hoy temprano. Tenemos el restaurante prácticamente cerrado porque estamos sin agua. Por favor, si me colabora, les agradezco. Que tengan un excelente día. Me saluda a las niñas de aquí del restaurante Lulú, que son lo mejor. La más linda, la más hermosa, la que cocina más rico.
0: ¡Ah, bueno!
3: Pero sin agua no podemos hacer nada, estamos paradas.
1: Ay.
3: Que Dios me los bendiga, los quiero mucho, Olímpica, muchas gracias.
1: Un abrazo.
0: Bueno, sí, bebé, ella tiene un restaurante, pero dice, no hemos podido abrir porque, pues, no hay agua.
1: Dios, sí, ¿ya? Claro.
0: Ya le acabo de escribir a Lorena Ramírez, de La Ceiba, ya le estoy escribiendo acá, para que nos cuente qué pasó, por qué motivo no ha regresado el agua en la comuna número 2. Hola, muy buenos días.
4: Buenos días, señores de Olímpica. Es para avisar sobre el agua, pero es que aquí por el lado de la Trinidad, toda la semana nos han estado quitando el agua y no nos han avisado ni nos han dicho nada.
0: Listo, en la Trinidad también, dice ella, yuca. Pero la Trinidad creo que pertenece a las comunas que usted acaba de nombrar, María Paula.
1: Sí.
0: Las de el...
1: Uno, espérame.
0: Uno, dos, seis y nueve, creo que fue que me dijo.
1: Eran las comunas, las siguientes comunas. La comuna 1, 2, 9 y 10.
0: 9 y 10. Creo que pertenece a esa comuna, a la 9, la Trinidad. ¿Quién más por aquí? Llegan muchos mensajes. Buenos días, familia Olímpica Estéreo.
5: Olímpica Estéreo, aquí de Prado Norte, María Eugenia Ramírez Vargas, dando sintonía.
0: Muchas gracias por la sintonía, vea. Ella es una muy fiel oyente de Temprano Es Más Bacano. Dice, reporto sintonía desde Servicios Generales de la USCO.
1: Ay.
0: Ve a la Universidad Surcolombiana en sintonía.
1: Un abrazo para todas y cada una de las mujeres y hombres, obvio, que también ejercen su labor en Servicios Generales.
0: Buenos días, Olímpica Estéreo.
6: Señor Olímpico, muy buenos días.
1: Hola.
6: Un señor. Saludo muy especial a Televiencia y a la mesa principal.
7: La comuna.
6: A eso le pueden colaborar en la carrera 54, número 2162, Barrio Las Palmas. Hace 15 días vinieron, arreglaron tubo, hicieron los huecos y lo dejaron ahí. Por lo demás, después para personas de tercera edad, están al pie de la iglesia católica y hasta el momento no nos han dado solución. Olímpica se metió.
0: Son las 6:59 minutos. Muchas gracias por la compañía, por la sintonía, por su preferencia.
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1: Mucha atención, 7 de la mañana en punto, Pacheco, de nuevo en poder de las autoridades y esta vez por tráfico de droga. Mucha atención. Y es que un hombre que cuenta con un amplio prontuario criminal fue capturado una vez más en el municipio de Campo Alegre tras las múltiples denuncias relacionadas con el tráfico local de estupefacientes.
0: 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Detienen a hombre que llevaba droga al interior de su bolso. El hecho ocurrió en Palermo. Un hombre fue capturado en el municipio de Palermo luego de ser sorprendido por uniformados de la Policía Metropolitana transportando estupefacientes al interior de un bolso que llevaba consigo mientras transitaba por la vía pública de esta localidad. El procedimiento policial se desató en labores de vigilancia, control y patrullaje adelantadas por integrantes del servicio de vigilancia, quienes realizaban operativos preventivos enfocados en contrarrestar el tráfico de sustancias alucinógenas. De acuerdo con la información entregada por las autoridades, los uniformados observaron a un ciudadano que mostró una actitud sospechosa. Al notar la presencia de la patrulla, el comportamiento del individuo despertó sospecha dentro de los policiales y fue requisado. Encontraron un alijo dentro de su bolso. Llevaba marimba a la lata.
1: 7 de la mañana, un minuto, en firme condena contra expersonero de Altamira. Propuso a fiscal quedarse con droga. Y es que la pena de prisión de 6 años y 6 meses contra el expersonero del municipio de Altamira, Juan Camilo Gómez Muñoz, fue confirmada por el Tribunal Superior de Neiva. El exfuncionario y conductor de la alcaldía, José Daniel Pimentel Mejía, le propusieron al fiscal local de Timaná cambiar la mitad de un cargamento de base de coca incautado. Abro comillas, le ofrecieron 100 millones de pesos para la vuelta, dijo el fiscal en el juicio oral.
0: 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Atención. Algo mejoró en el departamento del Huila. El gobierno que presidí ya no está en retroceso. Así lo dijo uno de los excandidatos presidenciales. Estuvo de visita en Colombia, en el departamento del Huila. El expresidente Álvaro Uribe Vélez estuvo en departamento como Caquetá y también el Huila, Pitalito, Garzón y Neiva. Hombre, lo que dice el expresidente y senador es que el departamento del Huila ha venido avanzando, tanto en infraestructura como en economía. Se espera que para los próximos años, dice él, 10, el departamento del Huila sea una de las primeras potencias cafeteras del mundo.
1: 7 de la mañana, 2 minutos, motociclista murió tras ser embestido por un vehículo fantasma. Y es que consternación y dolor dejó en el municipio de La Plata la muerte de Javier Calvache, un joven motociclista que sufrió un aparatoso accidente en la vía que conduce hacia la vereda El Salado. Al parecer una camioneta lo arrolló y huyó del lugar sin auxiliarlo, y es que las autoridades avanzan en las investigaciones para dar con el paradero del conductor.
0: 7 de la mañana, 2 minutos, en Temprano Es Más Bacano. Y aquí está el
1: el muy muy,
0: el único,
1: el irreemplazable.
0: Él es irreemplazable.
1: Él es el monocuco.
0: Eso de reemplazable no tener nada, man.
9: Ponte pila aquí. ¿Qué? Un niño, yo venía pagado y me estaba vendiendo
7: un dulcecito y yo le miré así al niño, el zapatico roto, una bolsa de dulce en la mano, estaba enterita esa bolsa de dulce, y yo saqué un billete de 50 y le dije, dame uno. Y me dijo, ay, no, señor, yo no tengo vuelto para pa 50. Le dije, ¿cuánto tienes ahí? Y dijo, tengo 10 mil pesitos.
0: 10 mil.
7: Yo, bueno, dame los dulces, dame los 10 mil y cógete los 50. No, ¿ah? Ese niño se fue feliz, ¿vale?
0: Claro.
7: Viste que Dios, a veces uno arranca el día y Dios no sabe las sorpresas que le tiene uno.
0: Es verdad.
7: Por fin encontré a quien meterle ese billete falso.
1: ¡Ay, no!
0: ¡Vámonos,
1: Cuco! ¡Ay, Dios mío! 7:03 en Olímpica Estéreo.

0: A las 7 de la mañana, 8 minutos, te acompañamos. En temprano es más bacano, la temperatura en Neiva sube, está de 24 grados.
1: Sube la temperatura.
0: Sí, con el ritmo rompe de cintura. Esperamos una máxima para hoy de 33. Será un día caliente, soleado en la mañana, dice IDEAM, y en la tarde algunas lluvias aisladas. ¿Qué son aisladas? Que pueden ocurrir en cualquier sector de la ciudad. Que no va a llover en todo Neiva. Va a ser... así, aisladas. Así. Oyentes en línea, quiero que escuche este caso, María Paula.
1: A ver.
0: Está interesante. Ocurre en una institución educativa. Escuchemos. Hola, muy buenos días, mi señora. Cuéntenos, ¿qué estás haciendo?
2: Señores Olímpica, muy buenos días.
1: Buenos días. Buenos días.
2: Es para poner una inquietud.
0: Dinos.
2: Tengo una nietecita que estudia aquí en la sede Jorge Villamil.
0: Sí, señora.
2: Aquí de Diego Ospina, perteneciente a la Santa Teresa. Está haciendo sexto la niña. Los papás son de bajos recursos, tiene cuatro niños. Ellos le compraron a las dos niñas. A las dos niñas, porque ella les quedó pequeño ya el uniforme, entonces le compraron solamente el de física. Porque como usted sabe, todo está caro. Y el trabajo no es muy bueno, y trabaja solo el papá.
0: Sí.
2: Estos profesores allí, ya la niña no quiere ir a estudiar porque... La profesora, si mañana no trae el uniforme de diario, le pongo observación. Déjelos que estudien. Si fuera una niña que tuviera mal rendimiento académico, si fuera una niña que tuviera resabio, porque ¿cuántos niños tienen en ese colegio hartos de resabios? ¿Sí? Déjenla que estudie. Yo no creo que eso sea impedimento para que la niña vaya a estudiar. Ya no quiere ir a estudiar porque la profesora todo tiene, la profesora chantajeando a la que... Ay, si no trae el uniforme de diario, le pongo observación. Entonces las cosas no son así. Ella lleva el de física. No se le ha podido comprar a ninguna de las dos, se le ha podido comprar el uniforme de diario. Entonces, esa era para esos señores Olímpica Estéreo.
0: Muy amable por su queja. Pues bueno, María Paula, aquí sí hay dos cosas.
1: Señor.
0: Si bien es cierto, hay un reglamento interno de la institución y hay que respetarse. También existe digamos que la forma más, no sé cómo decirlo, María Paula, diplomática, digámoslo así.
1: Sí.
0: De que un estudiante asista a sus clases uniformado. Y es que la ley protege también. Recordemos que el año pasado hubo una sentencia por parte de la Corte donde se hablaba de que a ningún estudiante se le puede negar. Uno,
1: la educación.
0: Dos, obligarlo a que es que tiene que llegar con un uniforme X y si no hay plata, pues ¿qué se puede hacer? Incluso puede ir a San Ropa de Diario. Porque si no le dan la clase, estarían vulnerando su derecho a la educación.
1: Claro.
0: Tanto se habla de deserción escolar, que es que los niños no van a estudiar, que no se matriculan. Y esta niña que sí está yendo, no con su uniforme de diario, sino con el de deportes, le dicen, mi señorita, si viene mañana tiene observación en el libro, porque es que viene sin uniforme o con el que no corresponde.
1: No, ¿y cómo se puede sentir un estudiante cuando a usted lo sacan del aula de clase o lo pasan al frente y en medio de la mirada de todos sus compañeros, pues, reprenden por esa situación? Cuando me imagino yo que para la estudiante no debe ser nada cómodo saber que sus papás no han tenido un digamos, como la posibilidad económicamente de brindarle su uniforme. Entonces, imagínese usted vivir una realidad en su casa para, tras del hecho, llegar a una institución educativa y que los profesores, uno entiende que hay un reglamento interno, sí, que un conducto regular, que hay, digamos, un reglamento dentro de las instituciones educativas o colegios privados. Sin embargo, pues desafortunadamente a veces en casa se vive una realidad totalmente distinta, Charlie, y no se puede.
0: Pero mire lo que dijo la señora, son cuatro niños en la casa. Se le pudo comprar el uniforme de...
1: A las dos niñas.
0: Sí, de deportes, porque no hubo para comprar el de diario. El papá trabaja todo el día y tiene que suplir las necesidades de la casa. Estaba buscando aquí la ley de la República que protege al estudiante, así tenga o no tenga el uniforme. En Colombia, el Ministerio de Educación Nacional protege a los estudiantes prohibiendo a los colegios públicos y privados, oído, públicos y privados, negar el acceso, la permanencia o el derecho a las clases por no portar uniforme. Especialmente si se debe a dificultades económicas, es lo que está diciendo nuestro oyente, no hay plata. Esta medida se basa en la prevalencia del derecho fundamental a la educación sobre las normas de presentación personal en el manual de convivencia. Es decir, pasa por encima del manual de convivencia la situación económica de la familia y del estudiante.
1: Bueno, la abuela en este caso resalta algo y es que ella dice, la niña es una buena estudiante, no es por rendimiento académico porque no la dejan estudiar.
0: Claro, María Paula. Dice además la ley que el colegio solamente puede exigir dos uniformes como máximo, en este caso sería el de deportes y el de diario. Pero eso también impide el libre desarrollo de la personalidad del menor. El ingreso por peinados, por piercing, cabello largo, también está discriminado por la ley. Es decir, así usted tenga el pelo largo, tenga piercing, tenga tatuajes, le deben dar la educación, porque es que es un principio, además un derecho constitucional. Bueno, aquí a nuestra oyente le decimos que debería presentarse en la Secretaría de Educación, exponer la queja, porque en ningún momento le pueden, uno, sancionar por no llevar el uniforme, salvo que aquí es el tema económico quien prevalece. Claro. Y la ley le protege. La ley le protege. Dice que la ley dice lo siguiente. Le voy a decir que reza la ley.
1: A ver.
0: Dice, los colegios no pueden imponer la compra de uniformes en proveedores específicos.
1: Ah, sí, vaya.
0: Vaya a la tienda de Doña María, que ahí venden el uniforme.
1: Pero solamente ahí.
0: ¿Qué tal? Eso no se puede. Dos, no se le puede negarle a educación al menor si no lleva el uniforme. Es más, se puede ir hasta con ropa particular y no le deben negar la educación. No se puede volver a la casa, sancionar, es decir, en este caso, apuntar en el libro o prohibir la entrada del estudiante sin uniforme. Acá sí debería actuar la autoridad estudiantil, educativa, para que esto no siga pasando. Me recuerda que es que no me acuerdo del colegio. Buenos días, Olímpica Estéreo.
3: Porque es que nosotros tenemos un uniforme, pero de los azules, de los que usan en todos los colegios reglamentarios. Entonces, si la señora quiere, nosotros le donamos ese uniforme, está en muy perfecto estado.
1: Vea,
0: Benjamín quiere colaborar con la causa, él dice...
1: ¡Ay, qué bonito!
0: La señora necesita el uniforme para su niña y él lo quiere donar. Benjamín, ya le va a pasar el contacto...
1: De la señora.
0: De la señora, de nuestra oyente, para que cuadre con ella, ¿le parece?
3: Charly, María Paula, muy buen día. Dígame un favor, ¿de qué colegio están hablando?
0: Es una buena pregunta. Ya le voy a confirmar de nuevo. Escuchemos un poquitico del audio. Ella aquí nos dice el nombre del colegio.
4: Olímpica, muy buenos días. ¿Cómo amanecen? Nosotras aquí estamos muy bien, laborando, bregando. Trabajamos acá en el centro.
0: Ah, creo que este fue el anterior.
1: Si quiere la oyente, por favor, nos escribe para poder entonces enviar el número de contacto y poderla tener allí. Bueno, que el oyente lo tenga a la mano y se puedan comunicar.
0: Muy buenos días, familia Olímpica. Por acá me dice familia. ¿Cómo se le puede conseguir el uniforme que necesita? Por favor, denos la talla y la edad.
1: Vea, y son dos niñas, creo.
0: Son dos niñas, sí. Creo que eso se convirtió ya en un yo te apoyo, María Paula.
1: Sí, señor.
0: Buenos días, por favor, ¿me pueden regalar el link para participar en Las Madres? Claro que sí, con todo gusto.
1: Con gusto.
5: Javier. Charly, en el departamental, la rectora del departamental reunió a las niñas que no tenían el uniforme de diario y les dijo, la que no tenga el uniforme me dice y yo busco la forma, se lo consigo para que me llegue con el uniforme de diario y el deporte todos los días. La misma rectora se encargó de conseguirle un uniforme a varias niñas. Entonces, en vez de decirle eso a la niña que no la recibe, que porque no tiene uniforme.
0: Ah, no, y además de que no se puede hacer.
1: No, Charly, es que es lo que yo le digo. Mire, nosotros tuvimos un caso... muy cercano, en donde en una institución educativa de la ciudad había un estudiante que, digamos que necesitaba tener una orientación psicológica, un acompañamiento psicológico. Y de hecho el estudiante ya no quería regresar a estudiar, tenía un mal rendimiento académico, pero no porque no quisiera, sino porque no se sentía cómodo con un profesor en específico.
0: Exactamente, y es lo que dice la oyente también con esta niña, María Paula. Ella no quiere volver al colegio.
1: Este estudiante, este año, lo cambiaron de institución educativa. Y oh sorpresa, Charly, que la actitud del estudiante es totalmente diferente. Su rendimiento académico mejoró, mejor dicho, abismalmente. Y aparte de eso, en este momento está teniendo un acompañamiento por parte de los docentes y de psicología.
0: Mire, estaba leyendo acá este decreto, la ley de la República dice lo siguiente. Si la falta de uniforme se debe a motivos financieros, el estudiante debe ser recibido con ropa particular. Estoy leyendo
1: Textualmente.
0: Textualmente lo que dice la ley. Hola, muy buenas, Olímpica Stereo.
6: Hola, buenos días, un saludo para todos. Mira, en los colegios públicos, la mayoría de colegios públicos, hay una donde donan uniformes. Hay como un depósito de uniformes, esto, uniformes que usados pero en buen estado. Ahí donan uniformes también. Muchas gracias.
0: A usted, muy amable por su opinión. Sandra, buenos días.
7: Buenos días, Olímpico Estéreo, para felicitar a mi esposo Kenny de Conde Lazo, que está de cumpleaños hoy, 14 de mayo, para felicitarlo.
0: Un abrazo también de parte de la familia Olímpica Estéreo, son las 7 de la mañana, 18 minutos. Estamos revisando el caso de una estudiante, nuestra oyente olímpica expuso la situación, nos dijo que le dijeron, si no viene con uniforme, le vamos a hacer una observación en el libro.
1: Una anotación en el observador del alumno.
0: Y entonces, esto también, dice la ley, no se le puede sancionar porque por motivos económicos no puede asistir con el uniforme. Y en este caso, ella está asistiendo con uniforme.
1: Claro.
0: Lo que pasa es que no corresponde al uniforme del día. Pero...
1: Y yo creo, Charlie, que compraron el de educación física porque, pues, para ejercer, digamos, sus actividades físicas, obviamente es mucho más cómodo, ¿no? Entonces...
0: Dice, por favor, ¿me pueden entregar el contacto de la señora para donarle el uniforme a la niña? Gracias, Olímpica. Ay, tan bonita.
1: Bueno, muchísimas gracias a los oyentes. Mire, tienen un bonito corazón, un corazón bondadoso. Y bueno, eso también los hace enormes, Charlie.
0: María Paula, hoy por ti, mañana por mí. Buenos días.
8: Charlie, buenos días para todos. Charlie, hay que también tener en cuenta que no le podemos quitar la potestad a los colegios de ejercer disciplina. Esto también forma a los niños. Y si queremos evitar tener la juventud desbordada por todas partes en malos pasos, tenemos que también tratar los papitos al máximo de ayudarles a los niños y a los profesores en la formación de la juventud. Porque por eso es que tenemos casos de niños que ya están desbordados por las malas actitudes y por no atenderlas y acatar las órdenes de disciplina que se ejercen en los colegios. Gracias.
0: Muy amable por su opinión. Tenemos, aquí encontré el audio, María Paula, se me había extraviado. Vamos a conocer el colegio en el cual está ocurriendo esto.
2: Señores Olímpica, muy buenos días. Es para poner una inquietud. Tengo una nietecita que estudia aquí en la sede Jorge Villamil. De aquí es Diego Ospina, perteneciente a la Santa Teresa. Está haciendo sexto la niña. Los papás son de bajos recursos, tiene cuatro niños. Ellos le compraron a las dos niñas. A las dos niñas, porque a ella les quedó pequeño ya el uniforme, entonces le compraron solamente el de física. Porque como usted sabe, todo está caro. Y el trabajo no es muy bueno, y trabaja solo el papá. Estos profesores allí, ya la niña no quiere ir a estudiar porque la profesora, si mañana no trae el uniforme de diario, le pongo observación. Déjelos que estudien. Si fuera una niña que tuviera mal rendimiento académico, si fuera una niña que tuviera resabio, porque ¿cuántos niños tienen en ese colegio hartos de resabios? ¿Sí? Déjenla que estudie. Yo no creo que eso sea impedimento para que la niña vaya a estudiar. Ya no quiere ir a estudiar. Porque la profesora todo tiene, la profesora chantajeándola que, ay, si no trae el uniforme de diario, le pongo observación. Entonces las cosas no son así. Ella lleva el de física. No se le ha podido comprar a ninguna de las dos, se le ha podido comprar el uniforme de diario.
0: Muy amable por su opinión, ahí está. Ese fue el audio que difundimos hace algunos minutos. Y que ha causado controversia. Algunos a favor, otros en contra. ¿Se ha dado cuenta, no, María Paula?
1: Sí, claro. Y yo, digamos, que estoy de acuerdo con el oyente que dice hay que ejercer, digamos, como...
0: Disciplina.
1: Disciplina, sí. Pero es que en este caso, digamos, la niña pues no tiene la culpa.
0: Claro, es por escasos recursos y la ley le protege. La ley en ese momento le dice al colegio, tanto público como privado, que se le debe garantizar la educación a esta menor. Si es por problemas económicos, mucho más. Hola, muy buenos días.
9: Buenos días, Charlie, María Paula. Gracias por un buen comienzo de día, hacernos sonreír. no, hacernos la vida más alegre en el campo. María Paula, Charlie, una preguntita, ya que están hablando de estudiantes, de ley, ¿a qué me puedo sujetar ante la ley? Es que a veces en el colegio, en los grupos, suben la información, planillas, donde va la información del estudiante completa, número de teléfono, correo, todo. Son datos personales que para mí no deberían subirlos, pero no sé si eso es legal. Gracias.
0: Son las 7 de la mañana, 23 minutos en Olímpica, 7:23. Buenos días.
10: Muy buenos días, señores de Olímpica. Saludito muy especial para mi esposa, Lady Dayana Herrera, que se encuentra recluida en la cárcel de Rivera. Saluditos, mi amor, muy buenos días. La amo mucho. Espero que te encuentres bien. Desde la distancia te mando muchos besos y abrazos para ti, esposa mía.
0: Muchas gracias, ahí estamos los oyentes. Bueno, María Paula, el tema ha escalado ya, incluso a la Secretaría de Educación, ya por aquí nos han comunicado a través del interno decisiones. Y voy a ir nuevamente a este apartado que dice la ley. No se puede devolver a casa, sancionar o prohibir la entrada de estudiantes sin uniforme. Si la falta de uniforme se debe a motivos financieros, el estudiante debe ser recibido en ropa particular. Los colegios solamente pueden exigir al máximo dos uniformes, que es el diario y de deportes. Tampoco se puede impedir el ingreso por peinados, piercing o cabello largo, según las directrices del Ministerio de Educación Nacional y la Corte Constitucional. Los colegios no pueden imponer la compra de uniformes en proveedores específicos. Son las 7 de la mañana, 24 minutos, ya regresamos. Porque tenemos noticia también para nuestra oyente olímpica que expuso la queja.
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0: 7 de la mañana, 27 minutos, 7:27 de la mañana. Olímpica Estéreo, la emisora que te apoya, acudiendo y entendiendo lo que está pasando, ¿verdad? Con respecto a esta señora que hoy nuestra oyente de Olímpica Estéreo se comunica con nosotros y nos dice, mire, es que está pasando esa situación, realmente quisiera poner la denuncia pública, ¿cómo es posible que el colegio le devuelva a las niñas? Solamente pudo colocarle uniformes de educación física. Entonces, ¿qué vamos a hacer? Vamos a hablar con la oyente. La estamos llamando, la tenemos en línea. Y vamos a hablar con ella, a ver que nos cuente un poco más la situación.
1: Camille, esto ha escalado a otros casos, no únicamente el de nuestra oyente olímpica, sí, sino señor. Ha escalado a otros casos que también han expuesto durante la mañana de hoy. Y es que también estábamos hablando muy temprano de lo que la ley dice. Hace poco la Corte Constitucional tuvo un fallo donde obliga a las educaciones, perdón, a los colegios privados, tanto públicos, no vulnerar el derecho a la educación
0: claro. De
1: un menor. Y si es por motivos económicos, prevalece entonces que se le debe sí o sí entregar educación al menor.
0: No, es que son casos de casos, entren a profundizar. Si es necesario, señor rector, sé que no está en sus funciones, pero salga de la oficina un momentico y vayan a la casa de la familia, visítelos, vea cuáles son las condiciones en las que ellos se encuentran. Olímpica, esta es la emisora que te apoya. Hola, buenos días, ¿qué estás haciendo?
2: Escuchando Olímpica Estéreo.
0: Se metió, ¿me regalas tu nombre, por favor?
2: María Teresa.
0: Doña María Teresa, gracias por exponer el caso. Cuéntanos un poquito acerca de esta persona a la cual usted se refiere, la madre de los menores.
2: Es que, mire, son dos niñas.
0: Dos niñas.
2: Y pues, se les compró el uniforme, el de física.
0: Ajá.
2: Porque pues son de bajos recursos.
0: Sí, señora, necesitan el de diario.
2: Y ya la niña grande no quiere ir a estudiar, ¿por qué? Porque los profesores a todo tiro, ay, le voy a poner observación porque no trae el uniforme de diario. No,
0: pero imagínese, ese acoso sí. A un menor, Charlie, se fue el audio. Ese acoso a un menor. ¿Qué colegio es?
2: Es esto, sede Jorge Villamil, perteneciente a la Santa Teresa.

0: Nenes. Diego de Ospina.
1: ¿De qué edad son las niñas?
0: Marianita tiene 12 años.
1: Sí.
0: ¿Y Lucy tiene qué? 9, María, está 9 años tiene Lucy, Aranza Lucía.
2: La chiquita, la menor.
1: Bueno, hagamos lo siguiente. ¿Usted tiene el teléfono de la madre de familia o con quien podamos contactarnos? Pues para hacerle llegar los uniformes. Que nos dé tallas completas, el número del zapato, todo su vestido para conseguirle con los olimpiquistas de corazón. Yo sé que más de uno en algún momento pasó por esta situación. Hoy día puede que no tenga mucho, pero de, Mariana, lo poquito que tiene, de lo poquito que tiene puede apoyar. ¿Cierto? Hagamos esto. Si alguien puede tener los uniformes de esa institución educativa, que es la sede Jorge Villamil de Santa Teresa, necesitan por lo menos los dos uniformes, el de la niña de 12 años y el de la niña de 9 años, para que dejen la acosadera. ¿Cómo es posible que los profesores estén amenazando todo el tiempo diciendo, no, mire, no voy a poner observación porque no traje el uniforme? Profe, no tengo más. Profe, parezco una foto, llego a la casa, lo lavo y lo cuelgo y otra vez me lo pongo al otro día.
3: No, y yo me imagino que para la estudiante tampoco es cómodo verse todos los días con el mismo uniforme y tras del hecho llegar y que la persona le esté diciendo, no trajo uniforme, le voy a poner anotación en el observador.
1: ¿Qué tal eso? Olímpica es ser la emisora que te apoya. ¿Cómo es posible que tras de que hoy día los pelados hacen bullying por todo, la exponga públicamente como, no, como son pobres, no tienen pa' uniformes? Por Dios santísimo. Aló. Doña María Teresa.
0: Aló. Sí, señora. Señor.
1: Señorita. ¿Cómo? Doña María Teresa, ¿cómo hacemos para comunicarnos con la madre de los menores, de las niñas?
0: Ella la tengo acá, ya se la comunico.
1: Pásemela, hágame el favor.
0: Bueno.
2: Cami, están llegando los oyentes de Olímpica al WhatsApp.
1: Sí. Ahí está la mamá.
2: Están exponiendo otros casos.
1: Otros casos
2: similares. De otros colegios. Es que esto ocurre a diario.
4: Aló, hola, buenos días.
1: Hola, ¿cómo es tu nombre? Buenos días.
4: Buenos días, mi nombre es Marley. Marley Jiménez.
1: Marley Jiménez. Marley,
4: sí, señor.
1: Te entiendo plenamente y yo sé que más de un oyente te entiende, porque a veces alcanza para una cosa o alcanza para otra, ¿verdad?
4: Sí, sí, señor.
1: Y uno esperaría que el colegio pusiera un poquito más de su consideración, porque es que aquí no se trata de algo, es que no, la niña quiere irse con otra ropa y se va de particular y no pasa nada. No, es que no tiene más.
4: No.
1: No tiene nada.
4: No, señor, en este... perdón que meta la cucharada, como se dice vulgarmente. Pues mi hija aún no tiene el uniforme de diario, pero ella va siempre con el uniforme limpio, sus zapatos limpios de educación física. Entonces, pues sí me parece injusto de que me diga, mami, yo no quiero ir mañana, o hágame una excusa porque es que la profe me dice que me va a hacer observación. Que porque no traigo el uniforme de diario, pero pues está llevando el de educación física, ella no se va en particular ni nada.
5: Para comprar el otro.
1: O sea, ¿qué es más importante, educar a un joven o verlo vestido con el uniforme?
4: Con el uniforme, pues obviamente imagínese, es educar al joven.
1: Imagínese. Ah, y el docente que en su corazón la pasión debe ser enseñar. Sino que consiga trabajo con el IMPEC. Allá son un poco más restrictivos, sí. Creo yo que claro. Hasta molestarían menos.
3: Sí, claro.
1: Es que ¿cómo? ¿Cómo voy a acosar a una niña de 12 años, una niña de 9 años, si yo veo que viene todos los días con el mismo uniformito, pero limpio? Y yo me imagino que el discurso a las 12 y media del mediodía es, mija, quítese el uniforme para lavarlo.
4: Ajá, correcto.
1: Ese es el discurso. Antes de almorzar, sí, quítese el uniforme. Y la mamá sirva, sí, y corra para el lavadero y lave el uniforme y cuelgue.
4: Para sí, el otro señor, día correcto.
1: ¿A quién no le ha pasado?
2: Sí, claro.
1: Mira, hagamos lo siguiente. Te voy a pedir el favor que por WhatsApp me envíen las tallas de los zapatos y las tallas de los uniformes. Sí, vamos a conseguir esos uniformes para las niñas. Para que no tengan más ese problema, ¿viste? Y si es posible, conseguimos otra educación física, porque el que tiene a la fecha ya tiene que estar... O sea, ya lleva prácticamente lo de todo un año a medio año.
2: Ya lleva 5 meses.
4: Sí, señor. Correcto.
1: Claro, y un 5 meses dándole todos los días.
2: Sí, dándole.
1: El uniforme llega el sábado y el uniforme respira. Dice, uy, gracias. Gloria a Dios, llegó el sábado, dice el uniforme.
2: Totalmente de acuerdo, Camilo.
1: Ay, Marley, no te preocupes que esto tal vez a todos nos ha pasado en algún momento. Las crisis económicas vienen y van. Dice por ahí que la plata es como el hambre, va y viene, pero Dios es bueno. En muchos momentos, esta semana estaba hablando de Éxodo 14:14, en la Biblia dice, Dios dice... Ahora quédate quieta que el Señor librará batalla por ti. Tranquila. Ya no es momento de angustiarse, desesperarse ni de sentirse menos, porque todos hemos tenido crisis económicas. Ahora lo que vamos a encontrar es solución a través de los olimpiquistas de corazón, y abrimos la convocatoria para todo aquel que en su corazón quiera apoyar esta causa. Vamos a entregarle uniformes a estas dos niñas, una niña de 12 años y una niña de 9 años, que necesitan los uniformes de diario del Santa Teresa, la sede Jorge Villamil. Ya me van a dar las tallas, vamos a cotizar donde los venden y poderle regalar los uniformes, ¿vale?
4: Ok, sí, señor.
1: ¿Cómo estás de maletín, ella de colegio?
4: No, el maletín sí bien, sí señor. Porque es que como se dice, si hay una cosa, no hay para la otra.
1: Mire, claro. Mire,
4: entonces,
1: el corazón tan bonito de Marley. Ella pudo haber dicho, no,
2: está mal.
1: No, si fuera una persona que está buscando provecho, diría, no, Marley, les toca ir en...
2: No, tienen que llevarlo en bolsas.
1: Y un pedacito de bicicleta dañadita. Sí, o sea, para que, sí, exactamente, para que... No, ella tiene un corazón sincero, honesto. Y vamos a apoyarla en esto, porque no es una persona que haya llamado a pedir. Estaban denunciando la situación del colegio. No llamaron a pedir, pero incluso el Señor escucha esto. Y el que es fiel en el secreto, Dios le recompensa en público.
2: Amén.
1: Así que vamos a hacerlo. Así que Marley, por favor, por WhatsApp, envíame también tu teléfono para dejar descansar el teléfono. Señor. De María Teresa. Envíame los datos de las niñas. Y de una vez, si es posible, hoy mismo comprar esos uniformes para que la profesora no tenga nada que decir. ¿Vale?
4: Bueno, sí, señor, correcto.
1: Vale, Marley, Olímpica Estéreo, la emisora.
4: Muchísimas
1: que te
4: gracias.
2: Continúan ya llegando los mensajes, Camilo. No sé si tenemos tiempo para escucharlos.
1: Sí, sí, sí, olimpiquistas de corazón. Necesitamos conseguir. ¿Ese cuánto puede costar el juego completo de uniforme?
2: No.
1: Zapatos.
2: Zapatos.
3: Medias.
1: Medias, no sé si es jardinera o falda.
3: Me imagino que es la jardinera.
1: Porque son de primaria.
2: Sí.
3: No, la niña de 12 años creo que es secundaria, porque creo que la abuelita dijo que estaba en sexto.
1: Sí, ya debe estar en sexto a los 12 años. Zapatos, medias, jardinera. Camibuso o camisa, no sé qué utilizan.
3: Sí,
1: en
3: las colegio. Camisas.
1: Las camisas.
3: Sí, camisas.
1: Y si es posible conseguirle su sudaderita y su camibuso de educación física. ¿Qué dicen los oyentes? 321-612-63. Ya mismo voy a llamar a nuestros amigos de Chicos a la Moda. Ellos deben tener sus uniformes. A
2: Dale.
1: Ver cuánto nos cuestan.
2: Vale, ya de una vez me voy a comunicar con los oyentes que están enviando su nota de voz. Por favor, sean breves al momento de enviarla. Buenos días.
6: Olímpica, muy buenos días.
3: Buenos días. Opinar.
6: Respecto del caso de la niña, da tristeza lo que los maestros están enseñando. Esos son ejemplos que también van a recibir el resto de niños. Falta de empatía, por favor. ¿Qué tanto escribir en el cuaderno a cada niño? Reúna a los niños que no tengan uniforme. En el cuadernito del niño, escribirle a cada padre y puede colaborar con 1,000, 2,000 pesitos para colaborar el tema de uniformes. Con los mismos maestros, yo creo que imposible no les sobra 2,000 pesitos entre los maestros para colaborar en ese tema, pero eso es falta de ser humanos, pocas palabras. Muchas gracias.
2: 7:38 de la mañana, siguen llegando cantidad de mensajes, Camilo. Incluso por aquí algunos oyentes del municipio de Aype dicen, me quiero unir a la causa.
1: Sí, señor.
2: Buenos días.
7: Buenos días. También viví una situación similar a la señora. Eso fue del Colegio Limonada. A esa profesora le importa más el uniforme que el estudiante vaya a estudiar. ¿Sí? Entonces se me pasó algo parecido. Yo no, yo fui a hablé con la profesora. Hablé. Y era todo el tiempo, o sea, haciéndome, porque ya todos los otros niños tenían uniforme y ella no. Y resulta que yo hablé con la profesora, porque la verdad, los niños se sienten humillados.
3: Claro.
2: Claro, además de que lo exponen en público. ¿Ah? Tremendo esto. Buenos días, Olímpica Estéreo.
8: Olímpica, muy buenos días.
2: Señor.
8: Yo estoy dispuesto a colaborar con algo monetario, ya que no me encuentro cerca para así comprarle zapatos o lo que necesite.
1: Muchas gracias. Entonces,
8: por favor, el número de la señora o el número de una cuenta para consignar.
1: Gracias, gracias. De Juan, verdad, muchas gracias.
2: Juan está en los Estados Unidos, Camilo.
1: Ok, Juan, de verdad, de todo corazón, mil gracias. Sabemos que no es fácil conseguir la plata por allá.
3: No.
1: Uno acá por lo menos tiene un amigo que le presta, ya nadie, sí, nadie le presta, y sabemos que es difícil conseguir dinero, pero mire qué corazón tan bonito.
3: Sí, Camilo, de hecho, apenas escucharon el audio, ni siquiera nosotros habíamos puesto el yo te apoyo. Y ya la gente ya estaba diciendo, yo quiero aportar un poco, quiero unirme a la causa, quiero, bueno. Entonces, Qué bonito es el corazón de los oyentes de Olímpica Estéreo.
2: Sí, señor. Buenos días, Olímpica Estéreo.
9: Buenos días, Olímpica Estéreo. Al caso ese de la profesora que le está haciendo bullying a la niña, porque eso es bullying, porque las dos niñas no pueden llevar el uniforme, ¿por qué no sacan plata del bolsillo de ellas si es tanto el problema y se lo compran? Porque yo creo que el gobierno no les paga con botones a los profesores, les paga con platica. Entonces, esa maestra, profesora, no debía estar en ese colegio, porque es una que está dando mal ejemplo a los demás niños, señoritas, juventud, y de aquí a mañana es lo peor. Entonces, esa maestra no debía estar enseñando en ese colegio, institución, nada de eso. Esa es mi opinión.
2: Muchas gracias por su opinión. Son las 7 de la mañana, 40 minutos. Cami, por aquí algunos oyentes están solicitando la talla de los zapatos. Dice, yo me uno a la causa con los zapatos. Otros dicen que quieren donar dinero. Bueno, en fin, vamos a comunicarnos con nuestro oyente para aclarar el tema, Camilo.
1: Ya me está pasando las tallas.
2: Perfecto. Hola, muy buenos días.
10: Buenos días, Olímpica Estéreo. Muy buena la labor de ustedes. Yo soy docente ya pensionada y en las veredas donde yo trabajaba sí se encuentra mucho el caso de las familias que tienen pocos recursos. Yo reunía siempre para comprarles uniformes, comprarles cuadernos.
2: ¿Y ella, profe?
10: Sí, y comprarles loncheritas y darles loncheritas en los descansos. Porque la situación económica en las zonas de veredas sí es bárbara. Me imagino pues que algunas familias en las ciudades también presentan complicaciones. Pero sí, sí. Los uniformes, si son los de nivel nacional, se consiguen en La Estrella, ahí por los lados de los comuneros.
1: Ok.
3: Sí.
1: ¿Escuchó el tono de voz de ella?
2: Sí.
1: Es una mujer que transpira paz.
2: Sí.
1: ¿Sabe por qué? Porque hizo una buena labor. Ella hizo un buen trabajo. Y cuando lo dice, le siento la melancolía, pero la alegría de haberlo hecho. En su voz, ella dice, yo reunía para darle uniformes, loncheras, cuadernos. Ella trabajaba en zona rural y estaba no allá renegando porque la mandaron al campo, sino viendo una oportunidad para ayudar a otros. Un niño de estos que hoy día pueda ser profesional.
3: Claro, y la recuerde con todo el cariño. Qué bonito es. Yo creo que todos tenemos un docente que recordamos con gratitud por su manera de ser, por todo lo que aportó en su proceso educativo, ¿sí? Porque hay docentes que tienen muchos dones bonitos y que llegan en el corazón de los estudiantes.
1: 7:42. Gracias a todos los que se están comunicando con nosotros. Vamos a organizar el tema de los uniformes. De una vez, las tallas vamos a enviar. Y de hecho, vamos a aquellos que quieran hacer un aporte económico que están fuera del país, vamos a suministrar el NEC para que puedan hacer una transferencia y comprar todos los uniformes, todo lo que necesitan para esta adecuada educación que necesitan tener las niñas. Olímpica Estéreo es la emisora que te apoya.
3: Temprano es más bacán.

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1: A las 7 de la mañana, 57 minutos, información en Olímpica Estéreo. Mucha atención, preocupación por presunta riña con arma blanca entre estudiantes del Colegio José Eustacio Rivera C de Jardín en Neiva y sujetos en motocicleta. En la ciudad de Neiva se registró una grave situación de seguridad en inmediaciones del Colegio José Eustacio Rivera C de Jardín hacia las 6:15 de la tarde, donde estudiantes habrían sido atacados con armas blancas en la carrera 32 con calle 15.
2: 7 de la mañana, 50 minutos. Noticias a esta hora, se las contamos en temprano, es más bacano. Atención que se acaba de presentar un sismo, María Paula, en Colombia.
1: Sí, señor.
2: Habíamos hablado uno de esta madrugada, ¿se acuerda?
1: Así es.
2: En el departamento del Valle, esta vez ocurrió en el Valle del Cauca. Y lo está reportando el Servicio Geológico Colombiano. Dice, temblor hoy, jueves 14, exactamente le contamos la ubicación. Fue de 2.9 en la escala de Richter, dice el comunicado que entrega hace un momento el Sistema Geológico Nacional. Dice, hay 139 estaciones sísmicas ubicadas en todo el territorio colombiano y se están reportando a diario más de 300 movimientos telúricos en el país. Le estamos contando este, ocurrió hacia las 7:44 de la mañana. Epicentro en el Valle del Cauca, 2.9 en la escala abierta de Richter.
1: Hay que corroborar porque aquí me registra 5.5.
2: ¿Es otro?
1: Sí. Hace 8 minutos.
2: Ah, no, ese es otro entonces, Paula, porque este es de 7:40 de la mañana.
1: 7:48 de la mañana. 5.5.
2: Fue un temblor fuerte entonces.
1: Sí, señor.
2: Ese es el reporte más reciente,
1: sí,
2: ¿verdad?
1: Sí, más reciente del Servicio Geológico Colombiano.
3: ¿Dónde tembló?
2: En el Valle, señor.
3: Ah, bueno, menos mal.
2: En el Valle.
3: Menos mal que aquí no fue porque...
2: Tembló fuerte. Son las 7 de la mañana, 59 minutos. Las noticias se las contamos en Olímpica Estéreo. Atención. El departamento del Huila se convertiría a 10 años en el mayor exportador de café de Colombia. Y así lo dio a conocer el Comité de Cafeteros Departamento del Huila. A través de estudios que se han realizado y proyecciones a 10 años, se puede decir a partir de ya que el departamento del Huila sería el mayor productor de café internacional del país.
1: 8 de la mañana en punto, en el patio de su casa, en una fosa común, fueron hallados madre e hijo que habían sido reportados como desaparecidos en el Valle del Cauca. Las autoridades investigan la muerte de una mujer y su hijo, quienes habrían sido reportados como desaparecidos desde el pasado 19 de abril y fueron encontrados sin vida este miércoles, según confirmaron las autoridades.
2: Son las 8 de la mañana en punto, en temprano es más bacano. Más noticias. A un hombre lo pillaron realizando pagos con billetes falsos.
3: Ah, qué belleza.
2: Por el presunto delito de tráfico de moneda falsa fue capturado un hombre en el municipio de Baraya luego de ser hallado con 20 billetes de 50 mil que presentaban inconsistencias en sus características de seguridad. El dinero estaba siendo utilizado para pagar de manera fraudulenta el establecimiento comercial en aquella localidad.
1: 8 de la mañana, un minuto, motociclista murió tras ser embestido por un vehículo fantasma. Y es que consternación y dolor dejó en el municipio de La Plata la muerte de Javier Calvache, un joven motociclista que sufrió un aparatoso accidente en la vía que conduce hacia la vereda del Salado. Al parecer, una camioneta lo arrolló y huyó del lugar sin auxiliarlo. Y es que las autoridades avanzan en las investigaciones para dar con el paradero del conductor.
2: 8 de la mañana, un minuto, en Olímpica, son las 8 y un minuto. Atención. El departamento reduce muertes en accidentes de tránsito, dice la autoridad. En lo ocurrido de este año, el departamento registra 11 muertes menos en accidentes de tránsito frente al mismo periodo del año pasado. Aunque las cifras muestran una reducción en la siniestralidad, la ruta 45 continúa siendo la de mayor tráfico. La imprudencia de los motociclistas sigue concentrando las mayores emergencias viales en el Huila.
1: Se llevaron a cabo los dos compromisos de cuartos de final por parte de la Liga Nacional. Recordemos que el Atlético Nacional y el Santa Fe pues ya se habían clasificado a la siguiente fase de esta instancia del fútbol profesional colombiano. Pues ayer Tolima y el Junior de Barranquilla sellaron su paso a la siguiente fase.
2: 8 de la mañana, 2 minutos en Olímpica.
1: Atención, atención. Uy, uy, uy, uy, uy.
2: ¿Qué le dolió?
1: Nada. Está denunciando a Monocu. Atención, ha llegado el momento más solicitado, asediado, esperado y solicitado por los oyentes de Olímpica Estéreo. Ha llegado el momento de las Cuco Noticias con el Mono Cuco.
4: ¡Ah!
2: ¿Te le dolió?
3: Nada, pero puede pasar.
1: Por si las moscas, digo.
3: Sí. Por si acaso, aquí llegan las
4: Cunca Noticias.
2: Te desinforman.
3: Atención, las noticias solamente las conocen las Cunca Noticias, Charlie de Jota.
2: Sí, señor.
3: Me parece increíble, insólito, insolitation.
1: ¿Qué pasó?
3: Esto que está pasando.
2: Sorprendente, diga.
3: Estaban en una funeraria. Las alarmas, las sirenas. Una se encontraba al lado del féretro y estaba llorando. Otra se le acercó llorando y también lloraba, hacia. Le preguntaron y qué fue lo que pasó. Dice, no sé, se disparó a las 3 de la mañana. Siguen los casos de acoso en los colegios de Neiva.
2: Increíble. Ay, lo que está pasando, ¿ah? Increíble.
3: Yo llegó allá arando la casa con la cabeza llena de guacamole. Le goteaban los pedacitos de cebolla, de tomate, cilantro.
1: Ay.
3: Tenía aguacate en toda la cabeza. Cuando llegó a la casa, llegó llorando y dijo, mamá, otra vez me echaron guacamole en la cabeza. Y dijo, ay, otra vez, Nacho.
2: Nacho. Pobrecito Nacho.
3: Pobrecito Nacho, no más con Nacho.
1: Ay, no.
2: Ya.
3: Atención.
2: Por favor.
0: Las Cuco Noticias.
2: Cuco Noticias.
1: Cuco Noticias.
3: Nuestros patrocinadores.
1: A ver, patrocinadores.
3: Panadería La San Pedrina.
2: La San Pedrina.
3: Venden pan.
2: Bien. A ritmo de sanjuanero.
3: Increíble.
2: ¿Qué fue?
3: Un hombre denuncia que lo han estado acosando vía telefónica.
2: Que lo acosaron.
3: Se equivocan siempre de llamada y el tipo ha optado por tener un sistema donde no lo llamen más a preguntar.
2: ¿Qué le preguntan luego?
3: El señor aparece como... el señor Adam.
1: ¿Adam?
3: Su apellido, Adam, porque mamá viene de ascendencia.
2: Sí, claro. Adam.
3: Lo llaman cada rato mamá le gallo. Ay, hablo con la familia de los locos Adam.
2: Claro.
3: Y hablo con una respuesta para dejarlos en jaque.
2: Sí.
1: Ay, Dios.
3: Hablo con la familia de los locos Adam. Dice, no.
2: No. Muy bien, qué buena respuesta.
3: Increíble. Atención, las Cuco Noticias. Un hombre de alto estado de alicorramiento se encontraba caminando en altas horas de la madrugada por la séptima.
2: ¿Estaba qué?
3: El tipo iba por toda la mitad de la calle y cantando y que la sirena viene hacia mí. Lo atropelló una ambulancia.
2: Ay, eso le pasa por cantar la sirena.
3: Pero ve que viene la sirena hacia mí.
2: Claro.
3: Y es buscando que una red marinera para atraparla.
2: ¿Qué estamos haciendo, diga?
3: Voy a atraparla en mi red marinera.
0: Increíble.
3: Una profesora en un colegio de Neiva.
1: ¿Qué pasó?
3: Azotada, mantiene a una estudiante diciéndole, ese no es el uniforme de hoy. Ese no te toca hoy.
2: Ese no es el de hoy,
3: ese
2: claro.
3: Ese no es el de hoy. Ese uniforme no es el de hoy. Con ese uniforme te voy a colocar... Esa ropa no es la de hoy. Al parecer ya la están buscando para llevársela a contratarla a Ecomoda.
1: Tan divino.
3: Hugo Lombardi dice, esta me sirve aquí.
2: Sí.
3: Igual de ácida a mí. Inés, una valeriana o algo. Que la van a llevar
1: para igualito.
3: Allá sí sirve para estar mirando.
2: Sí, allá mujeres. Sí. Además para que haga bullying.
3: Y esa profe dice que mira como bacteriólogo viendo muestra.
2: Uy, no, ¿qué es eso?
1: Ay, Dios mío.
3: Terrible, insólito. Esto no puede seguir pasando, Dios mío.
2: No, señor. Puede seguir pasando.
3: Y la profe, la pensión está en juego. Eso no es un chance.
0: Atención. Llegó el momento de las noticias. Atención.
3: Increíble.
1: Insólito.
3: Las Cuco Noticias llegaron desacatadísimas. Un niño llegó llorando a la casa. ¡Lloraba el niño más duro!
2: ¿Qué estamos haciendo?
3: ¡Mami! En el colegio En el colegio me dicen ansioso y apurado. Los niños. No, pero ni que la mamá preguntara que ese pelado es
2: ansioso.
3: Ansioso y apurado.
2: Los niños.
3: ¡Atención! Esto pasó realmente, esto es de la vida real.
2: ¿Verdad? ¿Dónde pasó? ¿Dónde fue?
1: ¿Qué fue?
3: En la vida real.
2: ¿Cómo así? ¿Cómo fue? Cuente.
1: Ajá.
3: Hay una pandemia en Neiva.
1: ¿Hay una pandemia?
2: ¿Pandemia? Sí. No. Sí. ¿En serio?
1: ¿En serio?
3: Nos están invadiendo.
1: ¿Quiénes?
3: La empresa de acueducto y alcantarillado ha informado que se ha incrementado el uso del agua y por ende el uso del alcantarillado.
2: Pues sí, porque pues tienen que evacuar, ¿no?
3: Exactamente, por eso mismo, Charlie.
2: ¿Qué pandemia?
3: Nos tiene inundado el kefir.
2: ¡Cochicha!
3: Ahora por todos lados donde uno voltea hay esto nuevo, se llama kefir.
2: ¡Kefir!
3: El mismo suero costeño, pero sin sal.
2: ¡Qué
3: cochina! La gente está vendiendo.
2: Sí.
3: Por todos lados, mi amiga.
2: ¿Cómo llama?
3: Kefir, mi amiga Dubia Salamanca, le dicen la zar del kefir.
2: La zar del kefir.
3: Sí, ella es la
1: debe estar facturando lo lindo.
3: Claro, el kefir ahora se puso de moda. El yogur griego.
1: El kefir griego.
3: Por eso Asobacnei.
1: Asobacnei. ¿Qué es eso?
3: Asociación de vacas de Neiva. Dicen, pues tan mala la leche que hacemos. Que no le gusta ya la leche normal, tiene que meterla con cualquier cosa.
1: Asobacnei.
3: Ya la gente ni yogur ni cumi. Ahora es que el kefir. El yogur griego.
2: Vea usted.
3: Y esa gente en Grecia tiene que ser millonaria, porque un tarro de eso vale como 72 mil pesos.
2: ¡Híjole! ¿Será que ese es el negocio, Monocuco?
3: ¿Hace yogur griego? Sí. No, pero es que ir hasta Grecia y hacer.
2: ¡No, hombre, no!
3: ¡Atención!
2: El kefir que llaman.
3: Esto pasó en el barrio El Limonar.
1: ¡Ay, qué fue!
2: ¿Qué pasó en El Limonar?
1: ¿Qué pasó?
3: No, se desató una riña.
1: ¿Una riña?
3: Igual que allí en Chapinero también una pelea se hubo.
1: ¿En serio?
3: Y parece una pareja que está de aniversario. ¿Qué? Una pareja que está de aniversario. Ya pela esas piñas. Se habían encontrado en una cita romántica.
1: Vea.
3: El romance comenzaba a florecer en el ambiente. Ella se arrodilló y sacó una cajita de su mano. Ella en su mente, ¡Por fin! ¡Coronamos! Gracias a mi tía Paola que siempre me apoyó. Gracias a todos. En su mente decía. Él sacó la cajita rápidamente y la puso frente a ella cuando tenía una rodilla en el piso y la otra levantada.
1: Ay, Dios.
3: Ella no podía contener las lágrimas, se llevó las manos a la cara.
2: ¿Qué?
3: Lentamente fue abriendo la cajita y se vio un destello dentro de la cajita. Ella se imaginó cantando.
2: Claro.
3: Aleluya. Aleluya. Para papá.
2: Para papá.
3: Para papá.
2: Sí, claro, se imaginó todo.
3: ¿Y esa es otra panadería, el matrimonio.
1: Ah, claro, panadería del matrimonio.
3: Para papá.
2: Para papá.
3: Y ya. Las lágrimas lentamente empezaron a rodar por su mejilla. La emoción no la podía contener, trataba de taparse la boca con la mano, pero estaba muy nerviosa.
2: No podía. Ya creeré.
3: Él, un poquito gago, le dijo.
2: Caca.
3: Tutu. ¿Quieres caca?
2: ¿Caca?
3: ¿Tú quieres caca? ¿Tú quieres caca? ¿Tú, Kiki?
2: ¿Qué es eso?
3: ¡Ya! Entre más nervioso se ponía, más gago se ponía. ¡Tú, Kiki!
2: Exagerado, Monocuco.
3: ¿Qué sí? ¿Tú qué quisieras?
1: Pero qué sufrimiento.
3: ¿Tú qué quisieras? Caca.
2: Cacas.
3: casarte conmigo.
1: Uf. Uy, pero qué sufrimiento.
3: Ella le dijo, ay, no sé, me lo dices tan de repente.
1: Ocho de la mañana, 12 minutos temprano, es más bacano.
3: Bueno.

0: 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Qué belleza. Ay, qué amanecer belleza. Así con esa musiquita que provoca es no estar de aniversario, una cosa. ¿Sí? Así. Saludos para doña Daniela.
1: Para mi esposa. No estamos de aniversario, pero. Hola.
2: Hola.
1: Hola, ¿cómo estás?
0: Ay, no, es que está. Hoy sabes qué, Charlie, me parece que a veces llega el día y tú estás cansado. Y quisieras como tupirle a la pájara con la chanqueta. Como,
3: ¡calla!
0: Como si ¿sí me entiendes? Como despelucar la mueca, como. O sea, hay cosas que tú
3: sí, quieres. Sí, claro,
0: y todo el día hablan de uy, cositas ricas. Y esta noche, ay, cuando llegué esta noche, llega la noche y. Cansados los dos, más llevados que mejor dicho.
3: Es verdad, sí. Ay. 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

0: mañana, 20 minutos. Gracias a los olimpiquistas de corazón que han estado brindando su aporte para conseguir los dos uniformes completicos de diario y, si es posible, conseguimos los de educación física también. Gracias, de verdad, muchas gracias. El que quiera el dato, de pronto, que nos haya escrito y se nos haya embolatado el mensaje, escríbanos otra vez, no pierda la oportunidad de dar esta bendición. Y hablando de esto, Olímpica Estéreo, la emisora que te apoya, colócame por favor "yo te apoyo", porque tenemos noticia para la gente también con el "yo te apoyo". ¿Listo?
1: Ok.
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0: 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La historia clínica de la persona, ¿verdad?
1: Sí.
0: Evidencia, fotos, videos y los documentos para poder hacer la entrega. Es lo único que necesitamos. Porque tristemente, en la anterior oportunidad, entregamos uno, como somos personas de buena fe, de buen corazón, y creemos también en lo mismo, pues resulta que no era así, y después por allá resultaron vendiendo el caminador.
1: Ay, no.
0: Entonces sí requerimos la evidencia para saber que sí, una persona que lo necesita realmente. 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Y ¿cuál es nuestra labor? 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Que económicamente diga: "no puedo sacar el dinero, realmente no tenemos de dónde. 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Con ese caminadorcito él podría levantarse de su camita e ir por lo menos a la puerta de la casa, que le dé el sol.
1: Desplazarse, sí.
0: Porque lo tienen por ahí sentadito, porque él no puede caminar, le da vértigo, le da mareo, no puede caminar. 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Ahí tenemos este caminador nuevo, Olímpica Estéreo, la emisora que te apoya.
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4: minutos de la mañana. Y aquí está el único, el más, el irreemplazable.
1: Él es el mono Cuco.
0: Ay, ¿verdad que sí es?
1: ¿Usted es irreemplazable?
0: O sea, sí, obvio.
4: Dijo, sí, pero no.
0: ¿Tú me quieres reemplazar en tu corazón, Pablo?
1: No. ¿Y usted quién le dijo que está en mi corazón?
0: Como amigos, ¿no?
4: Uy, mono Cuco, eso fue un golpe bajo.
0: Rápido.
4: ¿Fue un golpe bajo?
1: ¿Qué?
4: No, que sí, que fue golpeado.
1: Siga, el humor, hágame el favor, uy, no. No quiero pelear hoy.
0: Ahora sí.
4: Bueno, ya, a lo que vinimos.
0: Es que le digo. Como que te lo digo como amigo, dije.
1: Ajá.
0: Es que le digo.
1: Uh-huh.
0: Este manica, este buenísimo.
1: Buenísimo.
0: Pero de los buenos,
4: de los mejores.
1: Me imagino.
0: Llega. No tiene que reírse antes, tranquila. No te sobreactúes. Te felicito, qué bien actúas. Hoy estoy dispuesto a lo que sea, ¿qué?
4: Ya.
0: No te quedo.
4: No se ponga a pelear, mono Cuco.
0: Yo no estoy peleando.
4: Ya.
0: Para pelear se necesitan dos. Venga, que esté. Oh, mija, mi amor, el jefe viene a comer esta noche. Yo lo invité. O sea que el jefe casi no viene a Neiva. Yo lo invité esta noche a comer a la casa y ella dice: "¿Usted es qué? ¿Por qué no me dice antes? ¿Cómo se le ocurre que va a venir el señor y nosotros ni hemos hecho mercado ni nada?"
4: ¡Ay, bendito!
0: Ay, amor, pero ahí el jefe llegó y yo, ¿qué hago? Dice, pues yo, ya que él viene y se va por ahí a un restaurante a comer. Y yo le dije: "No, jefe, camina a mi casa, comemos. ¿Qué hay de pagarle? Pues, ¿qué va a haber? Los frijoles que usted dejó ayer que no se comió. Esos frijoles, yo le iba a calentar, le iba a dar eso hoy, porque ¿qué vamos a andar botando en la comida? Yo tengo esos frijoles.
4: Comidita.
0: O sea, no, mija, pero vinimos a ver si nos fían. ¿Qué nos van a fiar si ya estamos a tope? No, mijo, usted solucione eso." Y él dijo: "Bueno, hagamos una cosa. Cuando llegue el jefe, yo le digo: mi amor, ¿qué hay para comer? Entonces tú me dices: no, mira, tenemos tenemos la lomo de res, punta de anca.
4: Punta de anca.
0: Y con frijolitos.
4: Wow.
0: Yo digo: rico. ¿Y de dónde vas a sacar la punta de anca?

0: ¿no? No, ay, señor jefe, ¿cómo está? Ay, mi esposo sí me habla muy bien de usted. Yo sí quería que viniera a la casa para conocerle. Ay, cómo son ellas. Ay, no, qué chévere.
1: Lambón.
0: Pero que traiga hambre, porque hay tanta comida. Y el mal le así le dice, mi amor, ¿y qué hay de comer? Dice, no, punta de anca. Con ajito en las finas hierbas. Ya se las voy a sacar, tengo la parrilla lista. Y unos frijolitos para acompañar. Y dice, rico los frijoles sabrosos. Y yo, no, frijoles son ricos acá, pero la punta de anca está mela.
1: Está mejor.
0: A ver, de ahí se mete. Se mete la señora a la cocina y no, jefe, siente que le provoca un juguito de cholupa, que quiere, le traigo una cervecita. De pronto, jefe, no sé, yo ya estoy trabajando. Y bueno, gracias, traigan, sí. Cuando de pronto, ¡pa! ¡Pra! ¡Pa! Se escucha el reguero del plato de.
1: Allá en la cocina.
0: La cocina. Y
2: el sartén.
0: Y él dijo, Néstor, esposa mía es lo mejor. ¡Mía! ¿Qué? ¿Se cayeron los, se cayó la carne? Y dice, no, los frijoles.
2: Ay, no, 8 de la mañana, 26 minutos temprano, es más bacano. No puede ser.

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1: Estéreo, 8:31 de la mañana, a esta hora llegan las noticias de
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1: María Paula, ¿cómo así?
4: Oiga, ¿cómo así?
1: ¿Cómo fue?
4: Que una familia creyó haber hecho el negocio del siglo.
1: ¿Y qué pasó?
4: Comprando un supuesto colchón ortopédico a bajo precio, así, usted cómodo, que usted, mejor dicho,
1: un super colchón.
4: Ay, sí, que usted al otro día amanece descansadísimo. Pero resulta que la alegría les duró muy poco cuando revisaron bien. Descubrieron que en realidad les habían vendido un colchón viejo.
1: ¿Qué?
4: Al que únicamente le cambiaron fue el forro para hacerlo pasar por nuevo. Pues empezaron a abrir con un cuchillito
1: para revisar el unboxing.
4: Para revisar el contenido del colchón y, oh sorpresa, pues se toparon que el colchón era un colchón viejo y lo que habían hecho era haberle puesto un forro como si se semejara a un colchón nuevo y resulta que por dentro estaba podrido.
1: ¡Qué
4: El video ya está en las redes sociales de Olímpica Estéreo y obviamente pues el caso ha generado todo tipo de comentarios en redes, pero también deja una importante reflexión. Antes de comprar, revise muy bien el producto, desconfía de ofertas demasiado buenas y exija garantías para evitar este tipo de estafas.
1: ¡Mácale! ¡Mácale! Esto sí es de
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1: Bueno, tranquilos. 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
1: Camilo Chadid, ¿cómo así?
5: Llega, no es Astro Boy.
1: ¿Astro Boy? Ay, me acuerdo
5: no
1: de Astro
5: Super
1: Boy.
5: Boy. Es el Super Niño.
1: ¿Super Niño? Pero nada que ver con el
5: Con Marvel, héroes. Ni con DC Comics.
1: Nada de eso.
5: El gobierno nacional hizo un llamado para ahorrar energía en todo el país.
1: ¿What?
5: Llega el Super Niño durante los próximos meses.
1: ¿Cómo así?
5: La recomendación fue dirigida a las entidades públicas que deberán reforzar medidas para disminuir el consumo eléctrico. El Ministerio de Minas y Energía pidió implementar metas verificables de ahorro. ¿Por qué? Llega el Super Niño, paran las lluvias, se secan los embalses y vamos a estar tuki tuki de corriente.
1: Tuki tuki lulú.
3: ¿Y cómo uno guarda corriente ahí? No.
1: Mire, Cami, precisamente esa mañana yo le hacía un comentario a María Paula, porque Ideana advirtió que sería una sequía como la de 1993.
5: Ay, Dios santo.
1: Cuando la época del apagón.
3: Yo en el 63.
1: No, 93.
3: Ah, yo sí iba a decir, chan.
1: Del 93. Que pasó el apagón y la hora Gaviria, ¿se acuerda? Que adelantaron el reloj y toda esa vaina. Bueno, ahí le voy contando. Y Ideán advirtió de que sería una sequía muy similar a la de ese año.
4: Muy terrible.
1: Fueron temperaturas que llegaron en aquella época, María Paula, no le miento, a 41, 42 grados y no llovía por ninguna parte.
4: Uy, no.
1: Los embalses se secaron, habían racionamientos de energía, Camilo, de hasta de 6, 8 horas diarias.
3: Uy, eso provoca andar en peloto en la calle. Las que quieran unir, háblenme.
1: No, calle.
4: Pues no, claro. Recuerdo hace 2 años que se presentaron muchos incendios forestales acá, claro, en el departamento.
5: Oh, durísimo. Claro. Ese clima tan fuerte por acá.
1: No daban abasto los bomberos para.
3: En abastos también.
1: No, tampoco. O sea, que no alcanzaban, pues, los bomberos.
5: Esto
1: para
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1: Monocuco. Llegó su momento, papá.
4: Brille.
3: ¿Cómo así?
1: Brille con luz propia.
3: No, y con el precio
1: ¿De qué?
3: De la energía toca así, la luz del túnel, la luz propia, la luz perpetua, eso.
1: También además de que el kilovatio hora creció este año en 20%, ¿no?
3: Llegó un man allá a Electrohuila, ¿no?
1: ¿A dónde llegó?
3: Parqueó la moto allá a Electrohuila, ya.
1: Sí.
3: Salió el vigilante. ¡Ah! Mano, usted no debe parquear aquí. Dice, ah, si aquí es donde más debo.
4: 8 de la mañana, 37 minutos.

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0: 8 de la mañana 42 en Olímpica, 8:42, temprano es más bacano. María Paula Ramírez nos tiene invitada especial a esta hora de la mañana. María Paula, ¿de quién se trata?
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0: Aquí también tenemos nuestro mejor consejero y financista. Se llama Mano
1: Cuco.
3: Están dos amigas hablando, ¿no?
0: Sí, Dios
3: mío. Y le dice, ay, amiga, pero usted también acaba de terminar con ese tipo, el calvo. Sí, y viene usted y vuelve y se cuadra, pero con otro calvo.
0: Otro calvo.
3: Dice, pues, como dice el dicho, no, un calvo saca otro calvo.
1: 8:45, temprano es más bacano.
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0: esta hora, 8:53 de la mañana. Que no le pase lo de María Paula, que llega bostezando y no es de hambre. Es de pereza. Mire, cuando usted se sienta así, débil, que la cosa no funciona, no sé, de pronto por falta de energía, María Paula, uno no rinde en el trabajo.
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0: A ver, ¿quién es el chismoso acá de Monocuco? Chisme.
1: A ver,
0: chisme.
1: ¿Qué fue?
0: ¿Trae chisme, Monocuco?
3: Yo traigo chisme, va a estar Jimmy Gutiérrez aquí en Neiva.
0: ¿Dónde? Wow. Cuente. Dímelo.
3: Un chismesote.
0: Ese es un chisme bueno.
3: 23 de mayo. Gratis.
1: 23 de mayo.
3: Gratis.
0: ¿Dónde es?
3: Parqueadero del Centro Comercial Unicentro.
0: Buenísimo. Bueno.
3: Allá estaremos con Jimmy Gutiérrez.
0: Eso será en la gran final de la Guarojira, ¿no, Camilo?
3: Sí, señor. ¿Cómo le fue a ustedes en Garzón?
0: Excelente.
1: Very good.
0: Oiga, el talento que se presentó esa noche, ¿oyó?
3: Sí.
0: Había una niña que cantaba igualito a Ana Gabriel.
1: Ay. Oye, ¿qué me dice el primer participante?
0: Sí,
1: como de estilo ópero.
0: Sí, cantaba lírico, Camilo.
3: Sí.
0: Pero eran canciones de Julio Jaramillo.
3: Uy, qué belleza.
0: Cantó Reminiscencias, una canción.
3: No, me imagino yo esa belleza.
0: Bella, bellísima.
3: Pues resulta que sí, es señor, como usted lo dice, es la final de la Guarojira. Será el próximo 23 de mayo en el parqueadero del Centro Comercial Unicentro y estaremos allí con el gran Jimmy Gutiérrez. Totalmente gratis para toda la gente.
0: Gratis.
3: Y oído. Gracias a Aguardiente Doble Anís, vamos a tener una zona VIP para oyentes de Olímpica Estéreo.
0: Bien, me encanta.
3: Tenemos las manillas porque, claro, es gratis para todo el mundo, pero hay una boletería para unas zonas VIP preferenciales. Y tenemos para llevar a todos los oyentes de Olímpica que quieran ir a ver a Jimmy Gutiérrez.
0: Uy, buenísimo.
3: Y
0: buenísimo.
3: Obviamente se hace la final ese día. El viernes será se va a seleccionar la final de Neiva.
1: Oh, ok.
3: En una discoteca de la ciudad.
0: Sí.
1: Vea.
3: El viernes es la final de Neiva. Y ya el sábado se presentan todos los cantantes de la Guarojira. Son 5 cantantes, cada uno va a tener su tiempo de participación. Y cerramos con Jimmy Gutiérrez y la fiesta olímpica.
4: Y aguardiente frío va a haber.
0: También, sí, muchas gracias, don Camilo.
3: Estaremos con el gran Jimmy Gutiérrez totalmente gratis. Ahí está, le tiro de chisme.
0: Escuche esto.
3: Para que sanes tus dolores de rodilla, ¿no?
1: Seguirle el paso a esta cantante si tiene que tener las rodillas buenas.
0: Se acaba de lanzar la canción oficial del Mundial 2026 en la voz de...

0: Ok, esa es una de las noticias del día. Se lanza la canción Die Die. Estaba pronosticada para el día de hoy, 14 de mayo. Y la segunda noticia, Camilo, que es histórica.
1: ¿Cuál es? Me gusta Die Die.
0: Que Shakira será la artista que cerrará el Mundial 2026.
1: ¡Ah, qué bueno!
0: ¡Sí, señor!
1: Eso es nuevo.
0: Como es la voz oficial de la canción del Mundial, será quien en el intermedio de la gran final de la Copa Mundo esté ahí, la colombiana Shakira, cantando Die Die.
2: ¿Qué de cierto hay, Charlie, que cuando un equipo sea eliminado le van a cantar Bye Bye?
0: Bye, bye, bye, bye. ¿Se acuerda la canción?
2: Bye,

0: dai es una expresión italiana que quiere decir vamos.
1: ¿Esa es Shakira?
0: Échale, sí. Esa es la razón en español, Camilo. Porque the version in English es...
2: Sí, pero habla bien en español, ¿no?
1: Venga, pero es que me parece que utilizó...
0: Sí, claro.
1: Esta forma de cantar es un poco más neutra, muy comercial para esta canción,
3: ¿no? Muy diferente, sí.
1: Además, Shakira canta diferente.
0: Es que es una canción mundial.
3: ¿Está en compañía de alguien?
0: Sí, señora. Le voy a presentar la versión en inglés, un momentito, por favor. Aquí está.
3: Sí, porque creo que la que estamos escuchando es como la voz de la otra persona, porque...
0: Esa es la que grabó con Burna Boy.
2: ¿Quién es Burna Boy?
0: Burna Boy es un artista nigeriano.
2: Ah, Burna Boy.
3: Ay, Monacuco.
2: El chico burra. Ese malambo por allá.
1: Pero tiene tremendo viaje esa
0: claro,
1: canción.
0: Claro. No, me gusta más en español.
2: Sí, para uno bajarse un poquerón con esa canción.
0: ¿Qué?
2: Tranquilo.
0: También lo publicó en sus redes sociales. Hasta el momento, Camilo, se ha convertido en la canción más viral, la canción Die Die. Oiga, a Burna.
2: Claro, yo la entendí ahí cuando dijo
0: Camilo, aquellos. Es que haya mucha gente detractora diciendo esto. Shakira ya pasó de moda, ya Shakira ya no está para... Mire.
1: No, papi, vea.
0: Está corroborando que...
1: In your face, como dice por ahí.
3: Ah, esa es la queso, la que soporte.
0: Pues. La queso, Hay que aplaudirlo, hermano. Muy bien, Shakira. Muy bien, Die Die es la canción del mundial de este año y se va a presentar en la gran final. La gran final será con Shakira en el entretiempo. ¿Ah? ¿Cómo la vio, muchachos? ¿Ah, no?

0: enhorabuena por Shakira y por los artistas colombianos. Qué bueno. Muy bien. Fuerte aplauso.
1: ¡Epa! La FIFA lo confirmó a través de su página oficial, Camilo María Paula. Dice, Shakira será la artista invitada a la gran final en el entretiempo. Ella cantará el himno de este mundial que se llama Dai Dai, que quiere decir vamos, vamos.
0: Muy bien. 9:02, Olímpica Estéreo, la emisora que por donde la mire se oye bien.
1: Bueno, Hugo, hablando de mire, estamos en TikTok, ahí viendo toda la gente que se suma a las redes sociales de Olímpica.
0: Ahí está Charlie.
1: Ahí soy yo, está Paula, María Paula.
0: Está el patrón.
1: ¿Quién más está por allí?
0: Soy yo.
2: Monacuco.
1: Eso, sí. Monacuco está mirando. Mira
0: ahí está bonito, ¿verdad? Hola, ¿cómo están? Hola.
1: Hola.
0: Este Mónica.
1: Soy Monocuco.
0: Hola, soy Falcao. Este mundial va a estar buenísimo, ¿verdad?
1: Va a estar muy bueno.
2: Muy bueno.
0: Sí, va a estar buenísimo.
2: Además, que muy seguramente es el último mundial de muchas figuras.
0: Sí,
2: Cristiano Ronaldo.
0: Sí, ya no.
2: Lionel Messi.
0: Ya no.
1: ¿Quién más?
2: Yo creería.
0: Panini.
1: También. ¿Cuál Panini?
0: Está hablando de figura, ¿no? Figurita.
1: Panini es el álbum.
0: Por eso, pero ese ya no va para el otro mundial.
2: No sé si James.
0: James puede ser también. Y los que se lesionen duro.
1: También sí. Vamos.
0: Llega, hola, Cuca. Llega un man, dice a la esposa, bueno, mi amor, vamos a comprar un televisor grande, para ver los partidos del mundial. Y dice, amor, pero también podemos ver las novelas. Y dice, bueno, pero solamente novelas y partidos. Listo, compramos el televisor. ¿Sabes qué se escuchaba todo el día en la casa?
1: ¿Qué escuchaba?
0: La vaca Lola, la vaca Lola.
1: Suele pasar.
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0: estás? Oiga, saludo para la gente de Punto Ley Superable, está por aquí en el TikTok también, un abrazo. Ricardo Castro en TikTok está desde Pitalito. Dori González dice, hola Olímpica, Dios los bendiga siempre. Hola mi Doris. Hey. Un abrazo, Daniel Betancourt, dice María Paula, un abrazo.
1: Un abrazo gigantesco, enorme.
0: Abuelita Feliz dice, Cami, estás bello, hijo mío, gracias, mamá.
2: ¿Quién es, quién es?
0: Mi mamá.
2: Ah,
0: si no me lo decís, mamá.
1: Obvio.
2: Mamá es mamá. Eso
0: sí. Desde San Pelayo, Córdoba, dice por aquí.
2: Vale, San Pela.
0: Mari Lenis está en San Pelayo, por allá.
3: ¿Eso queda por el lado de San Valente o por dónde?
2: No.
0: Johnny Villamil, oye, mi hermano, ¿cómo estamos, viejo Johnny? ¿Cómo te va? Hoy, este fin de semana, este puente festivo, no te puedes perder Simulacro
4: San Pedrino.
0: Porque ya llega el Festival Folclórico. Oye, ¿cómo irá la reina? Doña Paula, ¿usted qué sabe?
1: La reina.
0: ¿La reina?
1: ¿Cuál reina? ¿Cuál de todas las reinas?
0: El apellido Rojas.
1: Muy bien.
0: ¿Sí?
1: Insuperable.
0: Ya, insuperable. Ya por sí. Allá metió todo, ya, ya se inscribió. Ya,
1: ya hizo la inscripción. De hecho, exactamente hoy, hace 8 días, tuvo la inscripción oficial ya al reinado señorita Neiva. Y sí, ya muchas empresas también hacen parte de ese reinado. Mire que ha gustado mucho para la administración municipal, Camilo, sí, que este año se han incorporado un gran número de empresas, se han animado nuevas, claro, empresas, entonces eso es chévere.
0: Y bueno que se generen esos escenarios también, vitrinas comerciales, son espacios buenísimos porque ¿qué necesitamos? Necesitamos crecer.
1: Claro.
0: Y si crece la industria, crecen los empleos.
1: Por ejemplo, este año para el reinado, creo que es nacional, está la colonia Opita en Estados Unidos.
0: Oh,
1: tiene candidata. Entonces, pues, nuevos escenarios, nuevas reinas. Estamos pendientes también del lanzamiento oficial. Recordemos que hacen un lanzamiento en la ciudad de Bogotá y posterior llegan acá a la ciudad de Neiva también para hacer, pues, ya el lanzamiento oficial de nuestras fiestas sanpedrinas en la versión 65.
0: Excelente. Oiga, este fin de semana, Paula, vamos a hablar de todos los pormenores de, ay, de claro, este festival. Tendremos como tal Simulacro Sanpedrino. Nos preparamos también para lo nuestro, que es la cuadra sanpedrina. Donde tenemos fiesta, algarabía y jolgorio. Este puente festivo, Simulacro Sanpedrino, ¿qué quiere que le regale? Vamos a regalar asado huilense, vamos a regalar lechona, vamos a regalar tamales, vamos a regalar aguardiente, doble anís, vamos a regalar sombreros, polcho y rabo de gallo.
1: Ay, me gusta.
0: ¿Para qué más se quiere?
1: ¿No? Queda vestido.
0: Quedas listo. Quedas listico. Sí, sí, sí. Queda listico, queda pero poderoso yo. Así que pilas. 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

0: canción no puede faltar. Cuéntenos, 321-6263, como la programación estará cargada de todo San Pedro. Y vamos a hacer, pues, igualito que cuando estamos en el desfile. Nos cuenta qué canción no puede faltar. 321-6263. 321-6263.
1: Vamos a escuchar a los oyentes de Olímpica. ¿Cuál es esa canción que no puede faltar en el Festival del Bambuco? ¡Epa! ¡Ponga la sirena, ponga la sirena! Acá dice el saludo del de Villajején. Hola, Monocuco.
2: Ay, mi gente linda de Villajején, mis vecinos del barrio.
0: María Isabel dice, muchachos, estoy en el conjunto Guatapurí en Neiva. Saludos, gracias María Isabel, hola.
1: ¿Así se llama Guatapurí?
0: Sí, no, sí, el conjunto Guatapurí.
1: ¿Ve a usted?
0: Anita La Canosita, dice por acá. Oye, Anita, un besito para ti.
1: Hola, Olímpica.
3: Buenos días, niños bellos. Pues obviamente el bambuco, escuchar el bambuco es como potente. No sé, señora. Siempre me ha fascinado.
4: Eriza la piel.
1: Olímpica.
3: La canción que no puede faltar en San Pedro es el Barcino.
1: Ahí está, mi amor.
3: Familia Olímpica, muy buenos días. Canción que no puede faltar en esta temporada sanpedrina, el Barcino. Muy amable.
1: Ahí está.
4: Papa con yuca.
0: Paula, no se le ve el tambor ahí en la cámara, Paula.
1: Paula, no. ¿Está tocando el tambor?
0: El tamborcísimo.
4: Es que me lo prestó Carlos Miguel. Sí,
0: sí. Es el tambor de Temu.
1: Hola, Olímpica.
5: Buenos días. La fiesta de San Pedro. La música sanjuanero.
1: El sanjuanero.
6: Buenos días, familia Olímpica. Un bendecido jueves de la manito de Dios. Para mí, la rumba opita. Me encanta.
1: La rumba opita, sí, señora. ¡Vaca! Déjame sonar ahí. ¡Ay!
7: Buenos días, Olímpica Estéreo. No puede faltar Ojitos Picarones.
1: Oígala.
4: Ojitos Picarones.
1: Ojitos Picarones. Esa canción es buena para bailarla, ¿oyó? Así como una rumba ecuatoriana.

0: le gusta la de Luciano?
1: Sí, sí, ¡Ruela, sí, claro!
0: ¡Hopa, hopa! Este fin de semana, simulacro San Pedrino Olímpica. Sábado, domingo y festivo. Eso va a estar cargadito, papi. ¡Oígalo!
2: Y el grupo...
3: Los chupablujos de Tarquín.
0: Los chupablujos de
4: Tarquín. Buenas, buenas, amigos olímpicos. La
1: Hola.
4: Canción que no puede faltar es su majestad, el sanjuanero Wilen.
1: Claro, jamás.
4: Entregando por acá mercadito de Pai.
0: Eso, eso.
1: Ah, eso, qué bueno. Un abrazo, compa.
0: Jamás de los jamases puede faltar el sanjuanero.
5: Buenos días, señores de Olímpica. El cuarteto imperial no puede faltar en San Pedro.
0: El cuarteto. Eso.
1: ¿Cambiamos de instrumento, Paula?
0: Sí, yo creo que sí.
1: Bueno.
0: ¿Eh, por qué?
1: No para el rajaleño.
0: No, no, claro, si no es que tiene más oído un huevo. Venga, deme el mío. Ah, no, no, paila, paila. El mío está por allá en San Agustín.
6: Buenos días, Olímpica, en serio, aquí en Carrería Soto, la que no puede faltar es el embajador de la India.
0: ¡El embajador! ¡Claro!

0: están, Dios los bendiga. Sí, ojitos picarones y la rumba en San Pedro. ¡Ya llegó! ¡Ya viene! ¡Ya llegó!
1: Buenos días, señores de Olímpica. No puede faltar el armadillo.
2: ¡El armadillo!
3: ¡El armadillo! ¡El insulso! ¡Está pegado, insulso, ¿no?
4: Buenos días, Olímpica Estéreo. No puede faltar los rajaleñas y el barcino.
5: Dijo rajaleñas, se le tiene rajaleña.
3: Se le tiene los rajaleñas, vamos.
5: Se le tiene rajaleña.
2: A ver, a ver.
3: Un, dos, tres.
2: One, two, three.
3: Chacate.
5: Pero más lento, Chavio, está yendo muy rápido. Dale, más lento, va.

0: de la mañana, 20 minutos en temprano, es más bacano. Te estamos acompañando también a través de TikTok. Un saludo para todos los seguidores en nuestra plataforma. Ahí estamos sonando a esta hora de la mañana. Temprano es más bacano, el equipo del primer lugar. Por donde la mire,
1: se oye bien.
0: A ver, señores, hay cosas importantes y hay noticias. Oiga,
2: señor,
0: resulta que la NASA reveló que este año va a haber un eclipse total
3: del amor.
0: No, de sol.
3: Ah, perdón.
0: No voy a hacer lo que dijo JJ, que el día estábamos en el programa de la tarde. Les cuento. Y dijo: muchachos, por primera vez se va a presentar un evento astronómico después de 130 años. Le dije yo: ¿cuándo es, J? Dice: en el 2138. No, J, pagase serio. No, mire, la NASA ha revelado que el 12 de agosto de este año va a haber un eclipse total de sol. Ajá. Eclipse que no será visible en Colombia, pues porque no estamos en línea recta con la luna para esa época.
2: Sí, señor.
0: Pero entonces, el último eclipse total de sol que se vivió en Colombia fue en el año de 1998. Se vio en Colombia por última vez. Pero este año se va a ver en Canadá y en la parte alta de Alaska. Uh-huh. Allá es donde se va a ver el eclipse total de sol. Cuando hablamos de eclipse total, es que se va a quedar todo en oscuras, en tinieblas, ¿no? Uh-huh. Se están vendiendo planes aéreos, tiquetes para ir a este evento astronómico.
2: ¿En serio?
0: Sí, sí, se están vendiendo desde Argentina, pasando por Brasil, por Colombia, y también llegando a los Estados Unidos para ir a ver este evento astronómico. Uh-huh. Es que esto capta la atención de todo el mundo, María Paula, sí, y los amantes, claro, de la astronomía mucho más, ¿no?
2: Así es.
0: ¿Usted ha visto alguna vez un eclipse de sol total?
2: No.
0: ¿No?
1: Eclipse total del amor.
0: Yo recuerdo un eclipse que se vivió el año pasado o antepasado, que por Neiva fue como, ¿cómo se llama eso?
2: ¿Qué?
0: No era total, era parcial.
3: Ah, yo no estudié paje parcial.
0: Y se veía como si fuesen las 6:00 p.m, 6:30.
3: Sí.
0: Y era apenas como las 2:00 p.m.
3: Yo estuve hace años, yo creo que fue como en el 90, 91, en un eclipse total.
0: Total, sí.
3: Las cero. Gallinas se subieron al palo y todo.
0: ¿Total oscuro, Camilo?
3: Era noche. Duró como 2 minutos, 3 minutos siendo noche.
2: Ay,
3: ¿no lo recuerda?
0: No.
3: Como en el 90, 91, un eclipse total. Yo recuerdo que teníamos un palo, un cují, y en el cují había una vara que subía, por las gallinas se subían por esa vara para dormir en el palo, porque las gallinas antes las tenía sueltas en el patio, ¿no?
0: Cami, aquí dice 1998, que fue el último eclipse total que se vivió en Colombia. Año 1998.
4: No fue en 98.
0: Según la NASA,
4: yo no estuve ahí.
0: No, un eclipse es un fenómeno que, bueno, ya ustedes saben que la luna se interpone entre la luz.
4: Seguro fue de noche.
0: ¿Cómo se le ocurre?
2: Ay, monocuco.
1: Eclipse total del amor.
0: La fecha es 12 de agosto de 2026. Será transmitido en vivo a través del canal oficial de la NASA en YouTube. Así que podemos verlo. Aunque en ciudades como Bogotá, Medellín, Cali y Barranquilla, el sol estará sobre el horizonte a la hora del eclipse. No se podrá observar de manera total en nuestro país.
4: Para los hombres que les gusta mirar a otras mujeres cuando el hombre es casado o algo así, el hombre puede mirar derechito el eclipse solito.
0: ¿Para qué?
4: Sin nada.
0: Para que se le vaya la vista, no sea así.
2: Monocuco.
0: Oiga, ¿sabe que yo siempre he querido ver un eclipse total? No, estuve presente en el que le digo que fue de parcial hace un año.
4: Ah, o sea, te tocó irte rápido.
0: No, que no se oscureció del todo, hombre.
3: Ay, bueno. No, Charlie, yo sí vi. No, aquí dicen que en el 2000 no, pero el que yo vi fue antes del 2000, yo recuerdo.
0: ¿Antes del 2000? No,
3: claro. Sí, claro. Ya lo voy a buscar.
0: Uy, qué bueno sería un buen eclipse. Ustedes comiendo palomitas.
2: Está como romántico, Charlie.
0: Un eclipse total.
3: No, es
0: total.
3: Que de verdad el cerebro entra en algo raro.
0: Y es que cuando uno ve la oscuridad, usted verdaderamente piensa que es de noche,
2: es
0: María
2: de noche.
0: Paula.
3: Sí.
0: Y sus hormonas y todo su pensamiento va a decir: ¡eclipse!
3: Sí, no, en serio, el cerebro entra algo raro porque usted.
0: Y mentiras
3: usted
0: que apenas.
3: Nunca ve un atardecer, anochecer, amanecer tan rápido.
0: Tan rápido, exactamente.
3: O sea, todo ese proceso es. Mire, en febrero del 98 hubo uno.
0: Es el que yo estoy diciendo, el 1198.
3: Es el que yo digo que, no, espere, también hubo en, mire, el 11 de julio de 1991 es el que yo le estoy diciendo.
0: Ah,
2: vean.
0: Deberíamos llamar a Amoroso para que nos tradujera esta canción, ¿no?
2: Está romántico.
3: ¿Cuándo es la fecha del próximo eclipse total?
0: 12 de agosto de 2026.
3: Yo recuerdo en el 91.
2: Estamos a tres meses entonces.
0: Sí, María Paula, 3 meses.

0: esas canciones. Hola, soy DJ Amoroso.
1: Bienvenido, Amoroso, qué bueno tenerlo por acá en Olímpica.
0: Qué bueno, compañeros, colegas de radio.
1: Estamos hablando de el eclipse de sol que será ese 12 de agosto. Y nos acordamos de esta canción, Eclipse Total del Amor, de Bonnie Tyler.
2: Y usted es perfecto para hacer la traducción hoy.
0: Esta canción de Bonnie Tyler. Un tarrao.
1: ¿Un tarrao? ¿Cuál tarrao, hombre?
0: Eres todo un tarrao. Cuando dice every night, quiere decir me fui de farra. Compa con unos amigos. Me bebí lo de la rienda y el mercado.
2: Pero está como raro eso.
1: Traducción.
0: Era todo un Don Juan.
1: Era todo un Don Juan.
0: Me sentía un Pablo Escobar. Que no se note la pobreza en esta mesa. Él muy atento, solo whisky no servía. Y las viejas nos caían del cielo.
2: Ay, no.
1: No, yo creo que está como equivocado.
0: Me bebí lo del mercado. Me bebí lo del arriendo. Estas y más canciones del español al inglés con
1: Amoroso.
0: DJ Amoroso.
1: Muchas gracias, Amoroso.
2: ¿No era del inglés al español?
0: ¿Qué canta usted o yo?
1: Hasta ahora me entiendo.
0: Traduzca, mamita.
2: Bueno, mañana 28 minutos temprano.

0: las 9:32 de la mañana llega el momento de el concurso más viral de Temprano es Más Bacana, en nuestra sección del ring.
1: ¡Olímpica!
0: Camilo Chadillo, ¿usted es presentador oficial?
2: Damas y caballeros.
0: Ladies and gentlemen.
2: Ha llegado el momento más pugilístico que tiene la radio en el Huila.
1: Definan pugilístico.
2: De boxeo.
0: De boxeo.
2: Ya, de pugilismo.
0: Bueno, ya.
3: ¡Aquí llegó!
0: ¡El ring!
2: ¡Olímpica!
0: Cambio, hoy es Juernes de Juernabanazo.
2: Sí, señor.
0: Ayer gané yo. Llevo la delantera.
2: Ok.
0: Me voy a competir con Camilo Chadit hoy, sí, en señor. Los Juernabanazos. No voy a decir mucho. Se fundó en
2: 1996.
0: Guayando. Y se llaman Fulanito de Tal, Fulano.
4: Y ahora que la cosa se va a poner buena aquí.
0: Posadera total.
1: Posadera total.
4: Posadera.
0: Se llama Guayando. ¿Sabes qué es Guayando? Así, guayando. Bailar pegadito.
5: Abran bulla, que es body, mucho body, everybody. 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
0: Ahí está, Guayando.

0: está, ya. Se llama Guayando. Fulanito de tal. Don Camilo llegó su
1: es
0: momento.
1: Tremenda canción la suya, ¿yo?
0: Sí, señor.
1: Déjeme decirte que es una canción de esas chéverísimas.
0: Fue la canción del año 1997, del año.
1: Muy buena, muy buena. De hecho, ese año se hizo muy buena música en cuanto a todo el
0: Merengue House, que venía sonando muy bien.
1: Sí, señor, sí, señor.
0: Bueno, su turno, don Camilo.
1: Amigo, yo me voy con una canción que también para mí es un guanabanazo. Una canción que en su momento sonó hasta, mejor dicho, por...
0: hasta en la sopa se...
1: abría la llave y sonaba esa canción.
2: Uy, ¿cuál será?
1: Es un temota, Charlie.
0: Sí, lo sé.
2: Es que ¡qué es musicota!
1: Es una musicota.
3: ¿Qué pasó?
0: Eso es lo...
4: ¡qué musicota!
0: Bueno, ya.
1: Mi canción.
0: ¿Cuál es?
1: La hace un tipo que no es Crespo, pero se llama Elvis.
2: Ah, sí.
1: Y él le canta a una historia de amor. Se llama Nuestra canción. Para mí es esto. Quiero hacer la coreografía. ¿Se le mide y la hacemos?
0: Cami, ¿qué pasó?

0: ser el paso merenguero. Si gano, la bailo.
1: Bueno, ahí está, ya. Se nos acabó el tiempo, muchachos. ¡Atención!
2: ¡Adiós!
1: Para votar, hágalo en nota de voz, 321-612-103. Ahí me va a decir cuál es su favorito. Mi canción se llama Guayando.
0: Guayando.
1: Y la de Camilo Chadid se llama Nuestra Canción. Ya, vamos a votar, señores. WhatsApp 321-612-103. ¡Vamos!
2: ¡A votar!
1: ¡Ruédala, Pedrito!
3: Hola, Olímpica, buenos días. Mi voto es por Camilo Chadid.
1: ¡Camilo Chari! ¿Qué es eso, Camilo Chari?
2: Chari.
0: Gracias.
1: Gracias, amor. Ahí va hoy.
0: Guayando,
2: hey.
1: Ahora sí que la cosa se va a poner buena aquí.
0: Sí, ahora que la cosa se va a poner buena aquí.
2: Gozadera total.
1: Vamos a votar.
4: Buenos días, Olímpica. Mi voto es por el jefe Camilo Chadid.
1: 2-1. Dos a uno.
5: Olímpica, muy buenos días. Mi voto es por Charlie.
1: Gracias, amor. 2-2. Eso va a competencia.
2: Toma y dame.
6: Mi voto es por Charlie. Por Charlie, la de Camilo no le llega ni a los talones a Guayana.
1: 3-2. Ahora que la cosa se va a poner buena aquí.
0: Va a poner buena. Lo que no has sufrido de amor.
5: Por nuestra canción.
1: 3-3.
0: Pa'lante.
1: Hagan bulla. Everybody.
5: Mi voto es por Camilo Chadid, de aquí. Gracias. Del barrio Villa Marinela, parte alta.
1: Bueno, muchas gracias. 4-3. Hola, Lidia.
7: Hola, Olímpica Estéreo, mi voto es por Charlie.
1: Gracias, 4-4. Tome y dame, dijo María Paula, tome y dame.
2: Tome y dame, sí.
5: Buenos días, Olímpica Estéreo, voto por Camilo.
0: Gracias.
1: 5-4, bendito el señor. Eso se va a ir al voto finish, ya me di cuenta.
8: Hola, Olímpica, mi voto es por nuestra canción.
1: 6-4. Tendría que llegar al 9, Camilo, para ganar. 6-4.
9: Buenos días, Olímpica. Vamos. Guayando.
1: 6-5. Otro voto para mí y vamos a...
2: El voto finish.
1: Okay.
10: Buenos días, mi nombre es DJ César Remis. Mi votación es nuestra canción.
1: 7-5. Camilo tendría que llegar a 10 para ganar.
11: Olímpica, buenos días, para votar por Fulanito.
1: Fulanito presente. Nos vamos al voto
2: finish.
1: Aquí únicamente vamos a escuchar 5 votos. Quien logre 3 de esos 5 es el ganador. ¿Quedó claro, Camilo?
0: Vamos.
2: ¡A votar!
12: Por Camilo.
0: Gracias.
2: 1-0.
12: El mundo.
2: Votando.
5: Voto por nuestra canción.
0: Eso,
5: canción.
0: Vamos, el último voto.
1: Si este voto es para Camilo, habemos ganador. ¡Ruédala, Pedrito!
0: ¡Vamos!
13: Mi voto es por Camilo.
0: ¡Sí, señor!
1: Muerte súbita en el voto finish. Nada que hacer, Carrillo.
2: Oiga, por fin un ring legal.
1: ¿Qué? ¿Ah? María Paula.
0: Voy a colocarme la cámara. Voy a hacer mis pasos merengueros. Voy a hacer la coreografía.
14: ¿Qué va a creer eso?
0: Voy a hacer la coreografía. Voy a dejar las 3 cámaras para que la gente pueda ver las impresiones de ustedes de mi maravilloso baile de Elvis Crespo.
2: Ay, Dios.
0: Ahí en TikTok voy a hacer. Es que me sé la coreografía, mamá. Voy, ya, suéltela, no más lágrimas, Charlie.
1: Ya, bueno. Ok, aquí está la canción ganadora.

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0: Pégase la rodadita. 10 de la mañana, 5 minutos. Bendecida mañana. Buenos días para el que se acaba de despertar. Sí, claro. Hay gente que de pronto es, no sé, está... De pronto acaba... Esta mañana salió de turno y se acaba de despertar. Claro. O está de vacaciones. ¿Quién quita? ¿Quién quita? ¿Quién quita? Los que se acaban de conectar aquí en los 100.3 de Olímpica Estéreo Neiva, la emisora que siempre está conectada con ustedes, la emisora que es oficialite en las fiestas de San Juan y San Pedro. Y en esa versión 65 no va a ser la excepción, ¿sí? Ya estamos en la versión 65. Dígame que es huilense, o mejor, diga o haga la invitación a las fiestas de San Juan y San Pedro en Neiva sin decirme que me invita a las fiestas de San Juan y San Pedro. Por ejemplo, oiga, venga Neiva a pegarse la rodadita. Oiga, venga Neiva que lo invito a comer asado huilense. Ahí está. Fiestas de San Juan y San Pedro, sin decirme que me invita a las fiestas de San Juan y San Pedro. Oiga, venga y degustamos una buena mistela. Oiga, lo espero en junio para pegarse la rodadita. 321-612-103, 321-612-103. Ahí está el WhatsApp habilitado. Don Joselito Carnaval ya anda activo. 321-612-103. Hello, Olímpica, buenos días.
1: Hola, María Paula, buenos días. Hermosa os tiene, mujer, la mejor mujer del mundo, de Neiva, un sonidito. Un favor, me pone la canción.
0: ¿Cuál, cuál?
1: No hay con quién del enero, bolsa, preciosa, hermosa.
0: Ok.
2: Hola, ¿y qué tal si vienes y vamos a ver el grupo Firme?
0: ¿Ah, vieron? Uy, eso me gustó, Sandrilla. Un abrazo. Hola, buenos días.
3: Oiga, echen por acá, pa' junio, vengan pa' acá. Porque es bueno, porque es Neiva bueno.
0: Muy bien, muy bien, muy bien. ¿Quién más? ¿Quién más? ¿Quién da más?
4: Neiva de Palma, buenos días. Buenos días. Que la bendiga. Venga, Neiva, a comer a Chiras. Ay. Las mejores, escucha la Chira.
0: Un abrazo, Neiva.
5: Oiga, vengan a la Huila a gozarse en las fiestas del San Pedro, comer asado y a escuchar, a sacar los bafles y a escuchar Olímpica y a rumbear. Y a bailar el armadillo.
6: Hola, vecino. Me invito a que vayas a Neiva. Para junio nos echamos un par de cuadros de doble anís. Pero venga, que no es para eso, mijo.
7: Olímpica, buenos días. Fijaros, Bonilla, ¿cómo estás? Ole, ya se por allá. Eche para acá, para mi huila. Chicha y empanada. Esta Olímpica se metió.
0: Me encanta, y todas son 10 de 10. Ahora sí, invíteme a las fiestas en San Juan y San Pedro sin invitarme a las fiestas en San Juan y San Pedro. Ole, venga, péguese la rodadita. 10 de la mañana, 8 minutos. Así comenzamos a la Olímpica. Vamos hasta las 12 del mediodía a pasarla chévere. A ver, los escucho. 321-612-103. Olímpica Estéreo se metió.

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0: viene, ya viene, ya huele, ya huele, ya huele a todo lo rico, a todo lo chévere. 10 de la mañana, 20 minutos. Aquí lo sigo escuchando, 321-6263. Ahí, haciendo la invitación a todos esos turistas, visitantes, para que se vengan a pegar la rodadita.
1: Ole, vengan a Huila y nos tomamos los aguilones a Colombia.
0: Hola, buenos días, Olímpica.
2: Oiga, venga, mamacita, ¿por qué tan perdida? Véngase para Neiva, que vamos a San Pedrial y nos tomamos unas bolitas.
3: Como decía el gran amigo compositor de esta invitación a la fiesta de Neiva.
0: A ver.
3: En junio todos los caminos conducen a Neiva. Péguese la rodadita.
0: Ay, me encanta, Joselito. Ahí está, péguese la rodadita. Hello.
4: Hola, Celio. La invito a Celia y a los Celitos. Los invito a que gocemos en San Pedro, en el Huila. Ajá. A comer asado y orejitas de perro.
0: Ajá. Hola, buenos días, Olímpica.
5: Hola, María Paula, buenos días.
0: Hola,
5: oiga, venga al Huila, que acá se le da con su sombrero y la media de doble anís.
6: María Paula, buenos días.
0: Hello.
6: Vamos a tomarnos los aguilones. Por el grupo Birmi.
0: Ahí está, bueno, ahí está. Muy bien. Haciendo la invitación muy al estilo huilense, claro. Inviten a las fiestas de San Juan y San Pedro sin invitar a las fiestas de San Juan y San Pedro, sin decirme que me invitan. Ah, venga y disfrutamos de la lechona y el tamal. Del reinado y los desfiles. Ah, bueno, aquí en la ciudad de Neiva. 10 de la mañana, 22 minutos. Me encanta cuando se ponen las 10 y están ahí muy activos en el 321-6263 con Olímpica Stereo. Se metió.

avecina un fin de semana, puente festivo, llega San Quincena, mejor dicho, se nos arregla la vida. 10 de la mañana, 34 minutos y además porque tenemos información que a usted le puede servir hoy, mañana y todos los días de la semana. 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
1: Esa es la hora, 10 de la mañana, 40 minutos en Olímpica Stereo.
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0: niños, que la pases feliz, que los vuelva a cumplir hasta el año sin fin, que lo consientan, que lo apapachen y que hoy sea un día maravilloso. ¿Dónde están nuestros cumpleañeros? Y, bueno, ¿a quién saludan? Recuerde que el 321-612-103 está habilitado para que desde ya usted llegue con esa nota de voz. Eso sí, porfa, porfa, porfa, escriba la palabra cumpleaños para identificar que es un mensaje de felicitaciones. 10:55 y mientras por aquí se reportan con ese mensaje especialísimo, pues ojo, porque usted puede estrenar MacBook Neo con iPhone Net, lo puede regalar, sí señores, y recuerden que tienen facilidades de pago. 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Un abrazo gigantesco para ella, muchas felicitaciones. 321-612-103, WhatsApp de Olímpica habilitado con ese mensaje de cumple, cumple.
1: Señores Olímpica, muy buenos días.
0: Hola corazón.
1: Es para poner una inquietud.
0: Ah, permítame un segundito, ya. Ustedes ven que nos vamos, ¿vieron? Por eso es necesario decir cumpleaños por escrito. Hola.
2: Hola, mi voto es por Camila.
0: Ay, no, pero ¿cómo? A ver, por aquí, ese no es el voto.
2: Hola, buenos días.
0: Hola, mi vida.
2: Para desearle un feliz cumpleaños a Harold Wilson Rodríguez Arámbulo en Santa María Huila.
0: Ok.
2: De parte de la esposa, ajá, que lo quiero mucho y agradezco a Dios por la vida y los años que le ha dado.
0: Tan linda. Muchas gracias. Un abrazo. Dice por aquí, para felicitar de cumpleaños a Alexander Salazar, un abrazo gigantesco de parte de su familia, la familia Salazar Ortiz, que cumpla muchos años más. 321-612-103, WhatsApp de Olímpica Stereo, un saludo muy especial para, dice por aquí, para la señora Soledad, en el barrio El Jardín, de parte de Dulce Sammy. Que Dios la bendiga, la proteja siempre y que cumpla muchos, pero muchos años más. 321-106-103, WhatsApp habilitado para ese mensaje de cumpleaños. Recuerde, si es nota de voz, porfa, escriba la palabra cumpleaños. Dice para Juanchito, Ponchito, un abrazo grandototote de parte de todos sus compañeros de trabajo. Buenos días, Olímpica.
3: Hola, buenos días, Olímpica, para decirle un feliz cumpleaños a Carmen Perdomo, que Dios me la bendiga, que la quiero mucho. Y que gracias por ser esa madre tan linda y tan especial. Gracias.
0: Ay, qué lindo. Un abrazo grandototote. Dice por aquí para felicitar a Lorena, un abrazo gigantesco de parte de toda su familia, en especial de su mamita que la ama con todo el corazón. Para Lady Viviana Poyocue, un abrazo gigantesco de parte de su familia. Muchas felicitaciones en este día tan, tan especial.
4: María Paula, buenos días. Mira, para desearle un feliz cumpleaños a Angela Vázquez, que se encuentra por los lados de Villavieja, para decirle que la quiero mucho, que mi Dios me la bendiga, que cumple muchos años más de vida y que hoy tengo un excelente día. Dios me los bendiga.
0: Un abrazo gigantesco para ella. Ahí está. Dice por aquí, dice para felicitar a Lady Viviana Boyocue, un abrazo gigantesco de parte de toda su familia y para todos nuestros cumpleaños, un fuerte abrazo, muchas bendiciones de parte de la familia más grande de Colombia, la familia Olímpica.

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0: Camila la invito a una buena alborada. Esa sería también una invitación para decir, venga, nos pegamos la rodadita aquí en la ciudad de Neiva. 11 de la mañana, 8 minutos. Aquí seguimos en Aló Olímpica. Para los que están haciendo almuercito, para los que están trabajando, para los que van en carretera, aquí los acompañamos. Y ojo, si es turista, recuerde que en el mes de junio, todos los caminos conducen al departamento del Huila y pégase la rodadita. 321-6263, por aquí lo sigo escuchando en nuestro WhatsApp. Oh, buenos días.
1: Vengan al Huila a degustar de nuestros sabrosos tamales, nuestra sabrosa lechona. Ajá. Y nuestro asado huilense. Uy. Y como todos los caminos conducen al Huila, péguese la rodadita. Híjole.
2: Hija. Ole, mijito, venga pa' acá pa'l Huila. Lista la quimba, la pargata, el poncho, el rabo de gallo. Venga pa' acá, vámonos a bailar estos bambucos de acá del Huila con un aguardientico doble anís. Venga pa' acá, mijito.
0: muy bien, se pusieron la 10 y así me gusta. Hola, Yasmín.
3: Hola, María Paula, la invito a disfrutar con el sombrero y el rabo de gallo. Ajá.
4: Hola, María Paula, buenos días.
0: Buenos días.
4: Muy buenos días. Hay que invitar a toda la gente del Huila y fuera del Huila y si vienen internacionales a comer lechona y bizcochuelo, que el bizcochuelo es delicioso, hecho con aguardiente doble anís.
0: Ajá, muy bien. Oiga, el bizcochuelo con una mistela, eso es una delicia. Así que a pegarnos la rodadita, 11 de la mañana, 10 minutos.

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1: Si escuchas un vallenato, la que

0: tomemos guaro, hagamos alborada.
1: A ver, toque el tambor. Eso, ya, miren. ¿Vieron? Así es, ¿sí? Él ya me invitó, ya los invitó. Le invitó allá el que está en el Tolima, Cauca, Putumayo, Caquetá, donde sea. Y así es una invitación para pasar las fiestas en San Juan y San Pedro en su versión 60.

11:32. Bueno, oiga, invitación. Le voy a preguntar a Wilson un momentico. Dígame, invíteme a las fiestas en San Juan y San Pedro sin decirme le invito a las fiestas de San Juan y San Pedro.

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1: Esa es la hora, 11 de la mañana, 41 minutos en Olímpica Stereo.
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0: mediodía más en Vallenatos de Oro en Olímpica Serie Neiva 100.3. Gusto en saludarles, en acompañarles y obviamente con el buen vallenato. Sí, Olímpica Serie, la casa del vallenato con los mejores artistas y agrupaciones y obviamente con esos clásicos de la música vallenata que los escucha aquí en los 100.3 en nuestra página www.olimpicaserio.com.co y desde nuestra aplicación emisora Olímpica Estéreo. Aquí ya nos iremos con la información, ya tenemos listas las noticias porque al mediodía, o mejor, en Vallenatos de Oro, al mediodía, Olímpica Estéreo te informa. Además nos iremos con daticos, también por aquí con las agrupaciones y recuerden que toda esa información la pueden encontrar en nuestra aplicación emisora Olímpica Estéreo, la puedes cargar desde Play Store o App Store, que tiendas son las tiendas de aplicaciones de acuerdo a su celular y ahí está también nuestra playlist de Vallenatos de Oro y ahí al alcance de su mano a cualquier hora del día. Que les acompaña María Paula Ramírez Alarcón, dirección programación de don Camilo Chadid y así arrancamos en Vallenatos de Oro al mediodía, Olímpica Estéreo te informa.
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0: Aquí nos vamos con la información al mediodía, Olímpica Estéreo te informa y mucha atención, titulares a esta hora. Detienen a hombre que llevaba droga al interior de un bolso en Palermo. Y es que un hombre que fue capturado en el municipio de Palermo luego de ser sorprendido por uniformados de la Policía Metropolitana de Neiva transportando estupefacientes al interior de un bolso que llevaba consigo mientras transitaba por una vía pública de la localidad. Más noticias al mediodía, Olímpica Estéreo te informa, motociclista murió tras ser embestido por un vehículo fantasma. Consternación y dolor dejó en el municipio de La Plata la muerte de Javier Calvache, un joven motociclista que sufrió un aparatoso accidente en la vía que conduce hacia la vereda El Salado. Al parecer, una camioneta lo arrolló y huyó del lugar sin prestar los primeros auxilios. Y es que las autoridades avanzan en la investigación para conocer el paradero del conductor del vehículo. Más noticias en Vallenatos de Oro. Al mediodía, Olímpica Estéreo te informa. Mucha atención. Pacheco de nuevo en poder de las autoridades. Esta vez por tráfico de drogas. Un hombre que cuenta con un amplio prontuario criminal fue capturado una vez más en el municipio de Campo Alegre tras las múltiples denuncias relacionadas con el tráfico local de estupefacientes. Noticias a esta hora en los 100.3 de Olímpica Estéreo Neiva. Mucha atención, sorprenden a hombre realizando pagos con billetes falsos. Por el presunto delito de tráfico de moneda falsa, fue capturado un hombre en el municipio de Baraya tras ser hallado con 20 billetes de 50 mil pesos que presentaban inconsistencias en sus características de seguridad. El dinero estaba siendo utilizado para pagar de manera fraudulenta en un establecimiento comercial de aquella localidad. Al mediodía, Olímpica Estéreo te informa en Vallenatos de Oro y mucha atención, capturada alias Huelis y presunta integrante del cartel del Gramo en Pitalito. Y es que la acción judicial adelantada por los investigadores de la SIJÍN se produce días después de la desarticulación de esa estructura delincuencial en el municipio de Isnos. 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Más adelante nos vamos con el desarrollo de noticias aquí en los 100.3 de Olímpica Estéreo.

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3: Noticias a esta hora, recuerden, en Vallenatos de Oro, al mediodía, Olímpica Estéreo te informan. Mientras usted disfruta en su casa, en su vehículo, en su trabajo de la buena programación, nos vamos con el desarrollo de noticias. Detienen a hombre que llevaba droga al interior de su bolso en Palermo. Pues el procedimiento policial se desarrolló en medio de labores de vigilancia, control y patrullaje adelantados por integrantes del servicio de vigilancia, quienes realizaban operativos preventivos enfocados a contrarrestar el tráfico local de estupefacientes o alucinógenos. De acuerdo con la información generada por las autoridades, los uniformados observaron a un ciudadano que mostró una actitud sospechosa al notar la presencia de la patrulla. El comportamiento del individuo despertó la atención de los policiales, quienes decidieron interceptarlo para practicarle un procedimiento de registro e identificación. Según se conoció, el hombre intentó evadir el requerimiento policial, situación que aumentó la sospecha de los uniformados, pues durante la inspección realizada en la calle, las autoridades encontraron en su poder, pues el sujeto, además del bolso tipo carriel, que dentro del cual llevaba una bolsa transparente que al parecer contenía marihuana. Tras el hallazgo, el individuo fue capturado de inmediato por el delito de tráfico, fabricación o porte de estupefacientes y posteriormente fue dejado junto con la sustancia ilícita a disposición de la Fiscalía General de la Nación para iniciar su proceso de judicialización. Frente a este resultado, el coronel Héctor Jairo Bentancur Rojas, comandante de la Policía Metropolitana, destacó la importancia de los controles que adelantan diariamente los uniformados en diferentes puntos de la región.
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3: 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Vamos con más noticias a esta hora y mucha atención. Siguen los accidentes de tránsito en carreteras del departamento del Huila. Motociclista murió tras ser embestido por un vehículo fantasma. Consternación y dolor dejó en el municipio de La Plata la muerte de Javier Calvache, un joven motociclista que sufrió un aparatoso accidente en la vía que conduce hacia la vereda El Salado. Al parecer una camioneta lo arrolló y huyó del lugar sin auxiliarlo. Las autoridades avanzan en las investigaciones para dar con el paradero del conductor. Pues la fuerza del choque provocó que el joven saliera expulsado varios metros sobre la carretera, quedando tendido e inmóvil sobre la calzada. Algunos viajeros que se movilizaban por esta ruta se percataron de lo sucedido y trataron de acercarse para brindarle ayuda. Sin embargo, las graves lesiones que presentaba terminaron arrebatándole la vida. El hecho generó conmoción entre los habitantes del municipio de La Plata debido a que Javier era ampliamente distinguido en la región. Las autoridades ya se encuentran adelantando las investigaciones correspondientes para establecer con exactitud cómo ocurrió el siniestro vial y determinar la responsabilidad del conductor que al parecer huyó de la escena.
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1: Más noticias a esta hora en Vallenatos de Oro. Al mediodía, Olímpica Stereo te informa. Vamos con el seguimiento de noticias. Mucha atención, Pacheco de nuevo en poder de las autoridades, esta vez por tráfico de droga. Un hombre que cuenta con un amplio prontuario criminal fue capturado una vez más en el municipio de Campo Alegre tras las múltiples denuncias relacionadas con el tráfico local de estupefacientes. Se trata de alias Pacheco, señalado por las autoridades como un actor recurrente dentro de las dinámicas delincuenciales del municipio, quien terminó nuevamente en manos de la policía durante un operativo adelantado por unidades del Departamento de Policía Huila en el barrio San Carlos, en la capital arrocera de nuestra región. Pues el procedimiento se desarrolló luego de un minucioso seguimiento que adelantaron agentes encubiertos, quienes recopilaron suficiente material probatorio para que un juez avalara una orden de registro de allanamiento para intervenir su vivienda, donde presuntamente vendían sustancias alucinógenas. En medio de la diligencia, los uniformados hallaron cerca de 400 dosis de estupefacientes listas para su distribución. Además, 600 mil pesos en efectivo y un arma traumática que habría sido

Vamos con más noticias a esta hora. Y mucha atención a esta información. Sorprenden a hombres realizando pagos con billetes falsos. Por el presunto delito de tráfico de moneda falsa, fue capturado un hombre en el municipio de Baraya tras ser hallado con 20 billetes de 50 mil pesos que presentaban inconsistencias en sus características de seguridad, pues el dinero estaba siendo utilizado para pagar de manera fraudulenta en un establecimiento comercial de esta localidad. La rápida reacción de la policía permitió frustrar la circulación del dinero adulterado y capturar al presunto responsable en plena vía pública. El caso se registró en el barrio La Inmaculada, donde habitantes alertaron a los uniformados del departamento de policía Huila sobre la presencia de una persona que al parecer estaría utilizando billetes de dudosa procedencia para cancelar productos en un establecimiento comercial del sector. Precisamente la actitud del sujeto y las aparentes irregularidades en el dinero entregado llevaron pues a que los vecinos informaran de inmediato a la estación de policía. Tras recibir información, pues uniformados que adelantaban labores de patrullaje y control acudieron al lugar para verificar la situación. Luego de interceptar al sospechoso y practicarle un procedimiento de registro, encontraron en su poder 20 billetes de 50 mil pesos para un total de 1 millón de pesos, los cuales pues presentaron inconsistencias en las medidas de seguridad. De acuerdo con las autoridades, los billetes tendrían anomalías relacionadas con la textura del papel, la impresión, los seriales y otros elementos característicos del dinero auténtico, situación que despertó las alarmas entre los uniformados encargados del procedimiento. 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
1: 12:40 en Olímpica, 12:40.
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2: Y aquí continuamos en Vallenatos de Oro, pero ya no vamos con información, sino con clasificados. Sí, señores, son dos horas de Vallenatos de Oro, de 12 del mediodía a 2 de la tarde, de lunes a viernes. Pero en este espacio, de 1 a 2 de la tarde, también nos vamos con estos clasificados. Ese servicio social que necesita realizar usted. Y totalmente gratis, si no tiene ningún costo, usted puede comunicarse en nuestro WhatsApp 321-612-63 para decirnos su clasificado, que se le perdió la cédula, tal vez encontró alguna placa, algún documento de identidad de otro oyente. Ahí con muchísimo gusto estamos prestos también a leerlos. Iniciamos entonces por aquí y nos vamos con esos anuncios. Dice, por favor, se para anunciar que se encontró la cédula de Aurora Ramírez Ordóñez en el centro de la ciudad de Neiva. Cualquier información, ella se puede comunicar al 312-560-7813. 312-560-7813. Por aquí dice que se encontraron los documentos de Laura Valentina Horta Trujillo. Si Laurita nos está escuchando o alguien, cualquier amigo, familiar, conocido, bueno, dígale que se puede comunicar al siguiente número: 318-783-7034. 318-783-7034. Clasificados en Vallenatos de Oro. Dicen, por favor, se buscan los documentos de Nicolás Cardoso. Si alguien se los encuentra, por favor, anunciar o avisar al 320-497-1104. 320-497-1104. Así comenzamos los clasificados en Vallenatos de Oro con Olímpica Stereo. Se metió.

vallenatos de oro clasificados en Olímpica Estéreo. Esos anuncios que ustedes dejan totalmente gratis en nuestro WhatsApp, aquí mismito, ¿los escuchamos o los leemos? Den por favor para anunciar que se busca un bolso con papeles de el señor Henry Murcia. Se quedó en un taxi y los necesita de carácter urgente. Cualquier información, porfa, comunicarse al 310-334-9899. 310-334-9899. Clasificados, dicen por favor, Olímpica, para anunciar que se perdió la cédula de José David Martínez Gutiérrez. Sí, se perdieron los documentos de José David Martínez Gutiérrez. Cualquier información, porfa, avisar al 314-222-2989. 322 o 314-322-2989. Más anuncios en Olímpica Estéreo. Dicen, por favor, se perdió la billetera con la cédula de, dice, de Sergio Alejandro Salazar. Si alguien tiene alguna información sobre estos documentos, por favor avisar al 311-651-8346. 311-651-8346. Clasificados en Vallenatos de Oro con Olímpica Estéreo se metió.

El 321-612-1003 siempre está habilitado. Ese es el número del WhatsApp. Si usted es nuevo oyente, bueno, puede de una vez agregarnos a sus contactos. 321-612-1003, 321-612-1003. Aquí estamos en Vallenatos de Oro con clasificados en Olímpica Estéreo. Dicen, por favor, se está buscando la placa FWW147. Desafortunadamente se desprendió por causa de las lluvias en días anteriores y los están buscando de carácter urgente. Cualquier información, por favor, darla a conocer al 320-840-8268. 320-840-8268. Más clasificados en Olímpica Estéreo, dicen, por favor, Olímpica, se han encontrado los documentos de Rodrigo Rodríguez Penagos. Por favor, él se puede comunicar al siguiente número, 324-568-9899, 324-568-9899. Clasificado, dicen, por favor, Olímpica Estéreo, se perdió la cédula de José David Martínez Gutiérrez, se extravió, se perdió, se busca la cédula de José David Martínez Gutiérrez. Cualquier información, por favor, darla a conocer al 314-222-2989. Dice, por favor, Olímpica Serio, para anunciar que se encontraron la placa U, B de vaca, P de papá, 52F. Si usted por allí es el dueño, puede comunicarse ya mismo al 313-808-5070. 313-808-5070. Los clasificados en Olímpica Serio se metió.

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1: En Olímpica, 1:40 p.m.
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0: estamos activos en Vallenatos de Oro, el buen vallenato que no puede faltar en los 100.3 de Olímpica, Stereo Neiva, y además en este espacio con los clasificados de Servicio Social, siempre en la emisora que te apoya, Olímpica Stereo se metió. Dice, por favor, para anunciar que se encontró la placa D de dedo, F de faro, 94I. El dueño o la dueña se puede comunicar al 321-380-5552, 321-380-5552. Dicen, por favor, se perdieron los documentos de la señora Yasmín Joana Rodríguez. Desde carácter urgente, cualquier información, porfa, comuníquese con ella al 314-461-0459, 314-461-0459. Dicen, por favor, para recordar el clasificado. Dice un servicio social y es que desafortunadamente dice servicio social, se encuentra en el sector del peaje Los Cauchos, en las válvulas, la placa KXB, K de kilo, XB de burro, 79F. Cualquier información, el dueño, comunicarse al 321-367-8979, 321-367-8979. Clasificados en Olímpica Stereo se metió.
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Huele a Festival Folclórico. Hola, ¿qué tal? ¡Feliz tarde! ¿Cómo están? ¡Feliz tarde, feliz tarde, feliz tarde para todos! Y les habla Camilo Echadía acompañándoles esta tarde sabrosa. 2 de la tarde, 5 minutos. Hoy es jueves. ¡Jueves!

0: del.
1: Oye, lo sirve. El que enamora a mi mujer, dijo un amigo. Si enamora a mi mujer, bueno. Yo no sé. Hola, feliz tarde, ¿cómo estás? Óyelo, óyelo. Ay, qué rico suena esto, ¿sí o no? No, es que ya estamos a puertas. Huele a San Pedro. Huele más a San Pedro que a Semana Santa. Por decirlo de una forma.

0: Silvestre José Dangón, que sube cumpleaños.
1: Y qué molestia, mi
0: Silvestre Dangón, ¿ah? Bueno, ¿cómo van? Feliz tarde para todos. Qué calorcito tan rico el que se hizo en Neiva. Yo estaba haciendo un análisis profundo, una revelación casi profética, escatológica, un estudio psicutupleico, dijo un amigo. Una transijudedicción, que dijo el mono Cuco, yo le creo. Y he llegado a una conclusión. Pareciera increíble, aunque anatómicamente Dios nos diseñó a todos iguales y con los mismos órganos y todo el tema. A todos nos quita la sed algo diferente. ¿Sí o no? A mí lo que me quita la sed es Camilo Chadí. Yo le voy a hablar por mí. ¿Sabes qué me quita la sed a mí? Yo cojo un vaso de soda, de... Sí, soda. No voy a decir la marca, soda Clausen. Uy, eso habla de la edad. A mí un vaso de soda con limón, sal y un poquito de pimienta, y eso me quita la sed de una, a mí. Me falta echarle cilantro, dijo que haga un caldo, ¿no? Pero... ¿A usted qué le quita la sed? Numeral, a mí me quita la sed. ¿Qué te quita la sed? Cuéntame. En el 321-612-63, hay algunos que la bebida energizante de cebada es la que le quita la sed. A otros, un shotcito de doble anís con medio limón, dice que eso les quita la sed de una. Cuéntame en el 321-612-63. 321, 6, ¿qué te quita la 3? La sed. Nelson Liscano, papi, ¿qué te quita la sed a ti?
2: Camilo, una granizadita. Bien sabrosa, una granizada a esa hora de la tarde.
0: ¿Sí o no? A Nelson dice que un granizadito. Eso le quita la sed de una. ¿Qué pasó, viejo Jesús Hermes?
3: Camilo, a mí me quita la sed una cervecita bien fría.
0: Fría.
3: Bien fría. Águila negra.
0: Como patica pingüino. Como patica de pingüino, fría. ¿Qué pasó, Lucho?
4: Mira, a mí me quitan la sed una buena águila, papá. Y pegando, ando, camillando en el sol.
0: Lucho, papito. Haga una cosa, cuando sus compañeros estén sudando, grite duro por allá. Calienta, sol, que tengo frío. Para que le suba la moral a sus compañeros. Está pegando bloque. Papi, ese bloque le va a quedar melo, ¿yo? Pero melo.
5: Uy, Camilo, ¿sabe qué me quita la sed?
0: ¿Qué te quita la sed?
5: Una Coca-Cola bien helada. Uy, deli. Chao, buenas
0: tardes. Chao, bebé. Échale el limoncito para que vea.
6: Camilo, como está pegando el sol tan duro, un águila bien helada.
0: ¿Qué le quita la sed con este solazo que está haciendo, nené?
7: A mí me quita la sed una light bien fría, deliciosa. Eso me quita la sed.
0: Que uno se la tome y le duele como en la mitad de los ojos. Uno, ¡ay! ¡Se me congeló la cabeza! ¡Ay! Se la toma uno y...
8: A mí me quita la sed un Vive 100 frío.
0: Como el agua del río. 321-612-103. ¿Quién te quita la sed a ti? Hay gente que dice, no, yo tomo agüita para el clima. Hay otros que dicen, yo me tomo un tinto y se me quita el calor, vea. Levanta la mano si tú eres la ciguapa. Baila y no te pongas. Aquí está la ciguapita linda. Oye, cántame, chichi. Oye, jueves, sabroso.

Cuando yo era niño pensaba que Lassi guapa era la perra Lassi vistiéndose bien bonito. Ay, así guapa. 2:18 Llueve pero candela en Neiva. Llueve candela. Cántame, Joy Arroyo.

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0: sol, que nadie está regalando frías en la calle. ¿Qué quieres de mí, sol? ¿Qué es lo que quieres? Que me pida un botellón. ¿Qué quieres, sol? Por favor, no lo hagas. No, no, no. ¿Qué tal un juguito de chulupa con un toquecito de sal? ¿Usted lo ha probado? ¡Ush, qué rico! Un granizadito de chulupa, no me diga eso. ¡Ush, qué rico! Numeral, ¿qué te quita la sed a ti? Juliet, ¿a ti qué te quita la sed? ¿Una michelada? Juliet me dice por aquí que una michelada le quita la sed. Sí. Sí, desde que lleve sal, pimienta, produce salivación y usted como... Eso le quita la sed. Numeral, ¿qué te quita la sed? Cuéntame el 321-612-3.
1: Hola, Camilo, Camilo.
0: Hola, Nero.
1: A mí me quita la sed la ginger con limón, sí, y harto hielito también picado.
0: Harto hielito, ¿yo? Sí, señor, qué rico.
2: Hola, Camilo, usted cuando llega a Olímpica, hermano, le pone sabor a esa vaina, hermano, Olímpica. La de raquera, Camilo.
0: Amiguito, muchas gracias. Dios te bendiga, Fernando Bautista. Tiene puro nombre de actor mexicano. Fernando Bautista protagonizando... Amigos y rivales. Oye,
3: desde Natagaima reportando sintonía. Para la sed no hay como un tinto recién bajado del jogón. Para la sed.
0: Amigo, tienes toda la razón, porque decían los abuelos, le pasa que equilibra la temperatura de adentro con la de afuera. Entonces, recién bajado del fogón, ¿no? Pero que no se queme uno la boca, porque tengo un amigo que se llama Armando Lomelín, tiene 72 años, se quemó la boca y quedó inutilizado. ¿Qué? La esposa le dijo, ¿y para qué lo tengo? La hoja quemada. Ni para hablar, sí.
4: Camilo, Camilo, ¡ole! Buenas tardes. Ahí me quita la sed, una Coca-Cola bien fría con harto hielo y limoncito. Solo quita la sed a uno. Eso es una delicia, Camilo.
0: No me haga esto, man. Yo un tiempo compraba una menta helada y una bolsa de agua y me echaba la menta en la boca y chupaba, güey. Yo decía, uy, un aire acondicionado aquí adentro. ¿Dónde están en el colegio?
5: Don Camilo, ¡ole! Muy buenas tardes.
0: Compa.
5: Para una sed bien, bien bacana, una soda con limón, bien helada y con hielo.
0: Sodita y limón, ¿sí o no? Oye, esta canción es propicia para tomarse una fría, deliciosa jarra de guarapo. No voy a decir nada, digamos que un energizante de cebada. ¡Canta, cacique! ¡Oye, Juernes!

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1: En Colombia, 2:42, 2:42.
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0: ¡Feliz tarde, feliz tarde, feliz tarde, feliz tarde! Hoy es juernes. Hoy es juernes de qué? Numeral. Bueno, miremos cómo está la temperatura en Neiva. Ah, bueno, dijo mi mamá, eso era puro sol de agua. 33 grados la temperatura en ese momento en la ciudad. La ciudad de Neiva reporta que a la sombra hay 34 grados.
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0: Aún se puede tomar una fría por el desquite, sí señor.
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0: Un doble anís con limón y lo revuelca con soda, papi, vea. El próximo 23 de mayo estaremos en el parqueadero del Centro Comercial Unicentro. Estaremos cantando toda la de Jimmy Gutiérrez. Con divas femeninas.
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0: Cántalo, Jimmy, mi gurú.
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0: Maestro, maestro.

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0: tiempo todo.
1: La fiera se dio mañana. La fiera sabe todo, papá.
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1: Jimmy Gutiérrez estará totalmente gratis. ¿Qué haremos ese día? La gran final de los 5 finalistas de la Guarojira. Y estaremos allá celebrando, sí señor. Jimmy Gutiérrez cantando totalmente gratis todos sus éxitos. El aguardiente a precio de estanco y frío como el corazón de tu ex. Y voy a tener una zona especial donde voy a llevar a Jimmy para que se tomen la foto, le firme el autógrafo, le haga la selfie, todo, todo. Dijo Jimmy, yo soy torcido. Oye Jimmy, Jimmy Gutiérrez en Neiva. ¿Cuál le dejo de Jimmy, por favor? Dígame.
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1: No, señor.
0: Unos poquitos.
1: Mauricio Rojas y Dayana están en España.
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1: Nicolás Astoque, hola, Negrito.
0: Pronto.
1: Dice Camilo, yo voy pa' esa.
0: Merecido.
1: Zaira, hola.
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2: Bien fría, quita la
1: sed. Oye, amiga.
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1: Aguardiente de Uranista invita a la Guarojira. Llega la final. Parqueadero del Centro Comercial Unicentro. 23 de mayo. Haremos la fiesta.

0: Rey Jimmy Gutiérrez. Estará cantando todos sus éxitos en una sola, tendremos la zona VIP paralímpica, pero la entrada es libre, o sea, no, nadie puede cobrarle un peso por ir, es libre, totalmente libre. ¿Cuál le pongo de Jimmy Gutiérrez, papá? Dígame, si se la canta.
1: Y no, a esta hora con esa calor, que la señora y uno le eche una buena cantaleta, que no le quita la sed.
0: Sí. Unos amigos. El hilo del arriendo y el mercado. Volvió un 8 ayer. No, que te mota, papá.
2: Hola,
0: Víctor Huepe.
3: Hombre, ya salariado. Olímpica va a reportar sintonía. Jairo Aramillo, llegando de la ciudad de Cali, acá, Campo Alegre, Huila.
0: Papito, Dios te bendiga.

0: 23 de mayo, Jimmy Gutiérrez en la ciudad de Neiva, totalmente gratis para todos. Que invita a Aguardiente Doble Anís. Porque es el huilense, se siente el doble con el Aguardiente Doble Anís.
1: Oye, oye, Camilo, a partir de hoy
0: 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A partir de hoy
1: 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No me mereces, lo pude comprobar.
0: Sí, señor.
1: Oiga, suénela, suénela.
0: A papito, vea, usted canta, yo se la pongo. Esa va dedicada para un amor. Básicamente para las harinas blancas, la gaseosa, todo lo que me hace daño, el colesterol, los triglicéridos. Aléjate de mi vida.

0: opinión de despecho.
1: Alexis Escobar lo dice, mamacita. Vamos a pasarla bien, mi amor. Hay que pasarla bien en la vida. Obviamente con responsabilidad, pero la vida es para pasarla bien, ¿no? Uno cuando le llega la quincena, uno se muere y nada se lleva.
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1: Hoy es el día de arrocito, lentejas, tajada y sardina, papá. Mañana pagan. Mañana mismo se hace mercado.

3 de la tarde con 25 minutos, 3:25 de la tarde, Olympic Stereo. 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

0: Mire, me acaban de decir, acaban de regalarle a la niña de esta mañana. Me dice,
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0: Dos pares de zapatos negros y blancos. Qué bendición. Esta mañana tuvimos el tema de que una madre de familia, la abuelita, decía, Olímpica, ¿cómo es posible que en el colegio de las nietas no me las están dejando entrar y me les ponen problema porque las niñas no tienen uniforme de diario, solo tienen el de educación física porque no nos ha alcanzado la plata, somos de recursos escasos? Y pues no tenemos, pero el tema no es que estaban pidiendo nada, estaban diciendo que la profesora no le pusiera problema a las niñas. Anotación, la niña decía, no mami, no quiero ir al colegio porque la profe me va a anotar hoy otra vez porque no llevo el uniforme de diario, solo tengo el de educación física. Y hoy los olimpiquistas de corazón, en la emisora que te apoya, se pusieron la 10 y regalaron. Mira, ahí me están reportando, muchas gracias. Dios les bendiga ese corazón bonito, olimpiquistas de corazón. De la tarde, 26 minutos, 3:26. Morena, ven. Venga, que es para una tarea, venga.

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1: 3:43, 3:43.
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1: ¡Se metió! En el duelo de titanes, bienvenidos, bienvenidas una vez más a esta tarde deliciosa, caliente en Neiva. La temperatura está en 33 y bueno, con tendencia a subir, pero yo la voy a bajar un poquitín. Si ustedes me lo permiten, otra más gracias, porque es que esto hay que bajarla como sea. Ahora sí, entremos en materia. Bienvenidos al duelo de titanes a partir de ahora y hasta las 5 de la tarde a través de Olímpica Neiva, la casa oficial del Festival del Bambuco. Estamos preparados a partir de ya para traer alegría, fiesta y además que este fin de semana, comenzando el sábado, tenemos Simulacro San Pedrino. Es la parte 2 del Simulacro San Pedrino. Vamos a entregar marranada, tamalada, la liga para el desvare, todo eso para que usted participe a través de nuestro WhatsApp a partir del sábado, domingo y día festivo. Será un puente de muchos éxitos y muchos regalazazazos. Solamente Olímpica puede hacerlo. La emisora del primer lugar. ¿Qué tal? ¿Cómo estamos? La dirección de Camilo Chadid, mi nombre es Charlie DJ, por aquí soy una vez más hasta las 5 en el duelo de titanes. Luego vendré para presentar la ruta olímpica. ¿Qué tal? ¿Cómo vamos? Comienzan a llegar mensajes de una vez, vea, desde el Cauca. Dice, hola Charlie, Insa Cauca presente. Un abrazo a mis amigos de Insa. Fieles seguidores de este programa, les encanta el duelo de titanes. Bien, hoy tengo invitado de lujo a un artista que también es llamado el rey del carnaval. Es el Joe Arroyo, Álvaro José Arroyo. El Joe. Duelo de titanes.

hermano José Arroyo. Hoy se enfrenta en este duelo de titanes Afro Sound. Afro Sound. El amor. Mar de emociones. Tremendo clásico para bailar, eso es una delicia. Bienvenidos, bienvenidas a votar.

0: tiempo de que vote, elija. Hágalo a través de nuestro WhatsApp 316-263. Sea breve, por favor, en su nota de voz. ¿Cuál debe ganar el primer round de este duelo? ¿Joe o Afrozone?
1: Charlie, lo vamos con el Joe Arroyo.
0: ¡El Olímpica, Joe! Se metió Olímpica Estéreo.
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0: Buenas tardes, Olímpica. ¿Con quién hablamos por acá?
1: Charlie, con Afrozone.
0: Afrozone, un voto más, Olímpica, hola.
4: Charlie, buenas tardes. Vota por yo, Joe Arroyo.
0: El Joe Arroyo. Va ganando yo, Saludo para mi pana Jeffer.
5: Charlie, terror de las mujeres casadas por Afrozone.
0: Afrozone. Desde Pereira, yo escucho Olímpica, se metió. ¿Quién está en Pereira? ¿Quién?
6: El amor. Charlie, aquí en Centro Comercial Popular, los comuneros, Zapatería Chiqui, por el Joe.
0: Joe Arroyo va ganando este duelo. Buenas tardes, Olímpica Estéreo, ¿con quién?
7: Charlie, buenas tardes, estoy en sintonía de Santiago Galán. Yo corro voto por Joe Arroyo.
0: Joe Arroyo.
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0: ¡Se metió! La dirección es de Camilo Chalit, soy Charlie.

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2: Son las 4:15, estamos en el duelo de titanes. 4:15 minutos, ¿qué tal? ¿Cómo vamos? A la gente que está llegando a la capital del Huila proveniente de cualquier lugar de Colombia, bienvenido, les saluda Olímpica Estéreo. Es la emisora más sonada de la ciudad, la más escuchada en Colombia. Olímpica, la reina del Festival del Bambuco. Por aquí me envían mensajes también desde el exterior. ¿Dónde está el mensaje? Se me perdió. Ha llegado un mensaje desde México. Órale, ¿dónde está la gente de México, güey? Aquí están, dice, desde México escuchamos Olímpica a través de la aplicación, muchachos. En Colombia, saludo para mi mamá Silvia, en el barrio Brisas de Avichente. De parte de Nelson, que está en México. Órale, que está en México, güey.
3: Chali, buenas tardes, reportando sintonía desde Panamá, voy por el Yo de Arroyo.
2: ¡Panamá! También escucho Olímpica, pero ¿será Panamá el país o...? O Panamá, Campo Alegre. Es que en Campo Alegre hay un barrio que se llama Panamá. Buenas tardes.
4: Hola, Charlie. Buenas tardes. Hoy nos vamos con Joe voto a Afrosound.
2: Al fin, ¿qué? ¿Joe o Afrosound? Dijo, voto por el Joe Afrosound. Me dejó en las mismas, hermano.
5: Sí, buenas tardes de Olímpica. Me voy a inventar en el número 9PS para poder llamar. Es que estoy pidiendo, llame y no me contesta ni nada. Bendito sea porque mi mamá la tengo enferma y me consultan para llamar. Pedí una cita por consulta general. ¿Me pueden mandar el número de allá, me al favor? Gracias. ¿Un celular? Muchas gracias.
2: ¿Y ahí qué fue? ¿Será que nos está pidiendo un número? Bueno, voy a escucharlo nuevamente el audio en interno. Creo que nos está solicitando la ayuda para un número telefónico. Hola.
6: Charlie, nos vamos con el Yo de Arroyo.
2: Yo de Arroyo.
7: El Panatali, me voy por el Rey Arroyo.
2: Álvaro José Arroyo. Nació en Cartagena de Indias. Todo el mundo pensaba que era de Valledupar, que había nacido en Barranquilla, pero no. El tipo era cartagenero. Álvaro José Arroyo. Nació el 1 de noviembre del año 55. Falleció en el año 2011, un 26 de julio. Álvaro José Arroyo. Fue ganador de múltiples discos de oro en Colombia por ventas y 18 Congos de Oro del Festival de Orquestas de Barranquilla. Temas como Tania, Mari, En Barranquilla Me Quedo, El Ausente, Tumbatecho, Centurión de la Noche, Manjoba, le valieron varios Congos de Oro. En el año 2011 ganó premio Grammy Latino como mejor cantor o compositor. Eso fue la ceremonia de los Latin Grammy del año 2011. Álvaro José Arroyo en el duelo de titanes.
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2: 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También lo puedes hacer mediante WhatsApp 321-612-103. Súmese. Y si todavía no hace parte del grupo VIP, pídame el link para que usted vaya y haga parte del grupo VIP, donde están los que son el premium de Olímpica. 417 Afrosound.

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1: ¡Se metió! Es el duelo de titanes de hoy, jueves, Olímpica. Estamos calentando motores para lo que se viene y será el simulacro de fin de semana. Simulacro San Pedrino. Toda esa música de fin de semana, acompañada también con las canciones de San Pedro. Toda esa música que no puede pasar, bambucos, sanjuaneros, rajaleñas. Todo hace parte de este fin de semana en el simulacro San Pedrino, parte 2. Hablemos un poco de Afro Sound. Surgió como una idea original de Discos Fuentes para atraer también esos sonidos emergentes del rock y de la música afrolatina que estaba sonando para la época. Llegaban desde Ecuador, desde Perú, nuevos sonidos. Y lo que quería el presidente de la casa disquera Fuentes era hacer un grupo local con los mismos sonidos. En el año 1972 se lanzó una canción llamada La Danza de los Mirlos. Eso lo hicieron los agrupaciones. Bueno, lo hicieron dos, un grupo boliviano y otro ecuatoriano. Se llamaban Los Mirlos. Fue un exitazo en Colombia y lo que querían hacer era revivirlo, pero con un sonido mucho más colombiano, mucho más alternativo y algo mucho más local. Pues sonaba más o menos así, escuchen. Esta fue la versión de Afro Sound para Colombia y para Latinoamérica. Trajeron ritmos como la cumbia afrolatina, así como desde una perspectiva peruana, los ejecutivos de Discos Fuentes decidieron fundar un nuevo grupo llamado Afro Sound, que quiere decir sonidos afro. Y sonaba rico, ¿no? El encargado de hacer ese sueño realidad fue el señor Julio Ernesto Estrada. Ahora, ustedes se preguntarán quién es Julio Ernesto. ¿Fruco? Sí, el mismo de Fruco. Pues le dijeron, hermano, usted es el encargado de formar el grupo, forme la banda con sonidos afrolatinos, con música que llega del exterior, pero póngale un sonido mucho más colombiano, algo mucho más de la tierrita. Y sonaba así. Afro Sound. Canciones como La Danza del Mono también fueron interpretadas magistralmente por esa agrupación.

era música que llegaba del exterior, esa música llegaba del Perú, llegaba del Ecuador, con sonidos mucho más, digamos que tradicionales, mucho más artesanales, pero en nuestro país le colocaron algo de bajo, baterías electrónicas, y sonaba rico esto, ¿no? Afro Sound, duelo de titanes.

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1: ¡Se metió! 4:37, yo escucho Olímpica, hoy es Juernes y aquí está AfroZone. Una de las canciones que logró marcar éxito en el año 1981 se llama La Marcha del Pato. ¡Cuac, cuac, cuac, cuac!

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0: es, sonando aquí en Olímpica. Es el duelo de titanes, son las 4:54.
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0: ¡Se metió! Y para cerrar el programa en el día de hoy, por aquí me quedan todavía algunos mensajitos. Hola, buenas tardes, Olímpica.
2: Buenas tardes.
0: Buenas. Charly,
2: yo voto por Joel quién? Arroyo.
0: Listo.
2: Gracias, desde Chachagüí.
0: Chachagüí Nariño, vea. Está lejitos. Chachagüí Nariño. Ahí escuchan Olímpica Estéreo. Buenas.
3: Charly, mi voto es por el Joel Arroyo.
0: Otro voto más por Joel Arroyo. Recuerdo que hoy está participando al lado de Afro Sound, dos grandes de la música latina. Afro Sound y el señor Joel Arroyo, Álvaro José. Bueno, hizo parte de la agrupación de Julio Ernesto Estrada. Allí se conformó y se formó como artista. Estoy hablando de Fruco y sus Tesos. Durante 5 años fue vocalista del grupo más importante de salsa en la década de los 70s y principios de los 80s.

0: Luego de que abandona el grupo de Fruco, monta su propia banda, su propia agrupación que denominó La Verdad. Así se llamaba el grupo del Joe. Joe Arroyo y su grupo La Verdad. Y algo aquí para anotar rapidito es que él mismo hizo o creó un nuevo género. Lo llamó el Joe Son.
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0: ¡Se metió! Bien, bien, antes de despedirme tengo por acá últimos mensajes que llegan en el WhatsApp de Olímpica Estéreo. Vamos a escucharlos para sacar ya el ganador, aunque ya es un ganador absoluto. Hay que decirlo. Buenas tardes.
2: Dali, muy buenas tardes. Mi voto por el Joe Arroyo y la canción me gustaría escuchar En Barranquilla Me Quedo.
0: Esa es buena.
2: Gracias.
0: En Barranquilla Me Quedo.
3: Siente que llega San Pedro. ¡Pah! ¡Pum, pum, pum!
0: Está pintada ella, ¿no le digo? Buenas, buenas, familia olímpica, 321-612, entré en nuestro WhatsApp para que usted me decida ya, para que me diga quién debe ganar el duelo de hoy.
4: Charlie, por el Joe, desde la Repedioña Pancha.
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0: ¡Se metió! ¡Vacila los rumberos! Aquí está el ganador del duelo de Titanes. Es el Joe.
5: ¡Vacila los rumberos!
0: Llega la ruta olímpica. Son las 4:57. 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
2: Ahora son las 5 de la tarde, 7 minutos, ya arranca la Ruta Olímpica. En el retorno a casa, qué mejor que escuchar Olímpica Estéreo. Buena música, buen humor y sobre todo, lo más importante en noticias. Porque el regreso a casa se pone mucho mejor escuchando la ruta. La Ruta Olímpica, claro, obvio. Voy a habilitar ya mi contacto WhatsApp 321-6263 para que me envíe cualquier nota de voz. Me diga cómo está la movilidad en Neiva, que me cuente cómo está también el sector donde usted vive. ¿Tiene agua, no tiene agua? ¿Hay servicio de energía? ¿La quitaron? Un parque que esté sin alumbrado público, todo lo puede contar a través del WhatsApp, porque para eso se ha creado este programa, para que usted también tenga voz y voto. 321-612-103. Saludo para María Cardoso, por ahí me levantó la mano, me dijo ya estoy en sintonía de la Ruta Olímpica, al igual que para John Jairo Mezquita, en el municipio de Bobo. Sebastián Gaona dice yo escucho en Algeciras. Saludo para usted, para toda la gente del sur del departamento de El Huila, para Jefferson Rojas, y también voy a saludar por aquí a Angelita Castañeda. Me dice hola muchachos, no hay agua desde ayer, me cuenta. ¿Pero dónde, amor? Ángela Castañeda me dice, no hay agua, quiero que me diga dónde. Aunque esta mañana estuvimos hablando con la gente de Las Ceibas, nos contaron que se está abriendo las válvulas paulatinamente, que se está restableciendo por sectores. Entonces, no se preocupe, yo creo que ya esta tardecita noche ya tendremos agua en la zona, cualquiera que sea. Angelita, confirme por favor dónde, en qué barrio no hay agua, para de una vez informar a Las Ceibas, ¿le parece? Muy querida, muchas gracias. La dirección es de Camilo Chadit. Hoy le acompañamos Don Insulso. También está Don JJ Gutiérrez. Y mi nombre es Charlie DJ, su servilleta, hasta las 7 de la noche. Bienvenidos, bienvenidas a esta Ruta Olímpica. Para iniciar voy a contarles tres cosas. La primera, ¿cómo le parece que encontraban a un tipo que estaba metiendo billetes de 50 chimbos? Billetes de 50 mil falsos. Pues la policía lo cogió y le dijo, venga para acá, mijo, ¿qué es lo que carga usted ahí? Y le pillaron el alijo, el paquete. Más de 20 billetes de 50 mil pesos, todos falsos. Billete chimbo. $1,000,000 en billetes falsos le fueron incautados a esta persona, que al parecer pretendía engañar a la comunidad del comercio local metiendo esos billetitos. ¿Ah? Tenía más valor un billete de tío rico. La rápida reacción de la policía permitió frustrar la circulación de este dinero adulterado y capturar al presunto responsable en plena vía pública. El caso se registró en Neiva, en el barrio La Inmaculada. Pues ya le echaron los ganchos y ya lo mandaron para la Guandoca. Ah, bueno, ya que nada que hacer. Por otro lado, 86 mil millones de pesos fueron destinados para transformar la energía rural en el departamento del Huila. Así como lo oye. El Ministerio de Minas y Energía, en cabeza de Edwin Palma, que, y la gerente de Electrovila, Nica Cuellar, llegaron a un acuerdo y le van a meter una platica, un dinerito extra, no sé, una bicocada. De 86 mil millones de pesos. ¿Esto para qué? Para llegar al área rural con más energía. La inversión fue gestionada por el Ministerio de Minas y Energía a través de los programas FAER o FASNI, o también otro programa que se llama FRONE, que va a beneficiar directamente a más de 2.800 familias del departamento del Huila para llevarles servicio de energía de calidad a las zonas rurales. Muy buena esa, hola. Buena plática, ¿no? 86 mil millones destinados para eso. Y la otra noticia tiene que ver también con el servicio de agua potable. Pues la Ceiba, Empresas Públicas de Neiva, ha dicho que ya se está abriendo nuevas válvulas en la Comuna 1 y la Comuna 2, que estaban sin el servicio de agua potable desde ayer. Todo debido a una ruptura de un tubo de 18 pulgadas en Ipanema. Estaban amigos de la construcción haciendo un trabajito y bueno, se les fue un poquito largo el chusito y tenga que se tiraron la red primaria, que es la de 18 pulgadas. Entonces tuvieron que suspender el servicio de agua para poder arreglarlo. Pero ya me cuentan que están abriendo las válvulas en la Comuna 1 y Comuna 2 que se encontraban sin el servicio. Eso en buena hora, ¿no? Se merece un fuerte aplauso. Pero aquí un oyente me dijo que no había agua. ¿En dónde? El servicio, Charlie, ya se restableció en su totalidad, me está contando Lorena de Comunicaciones Las Ceibas. Ok, ya voy a confirmarlo con los oyentes. Hola.
3: Buenas tardes, Rosalba Sarma, desde acá del municipio exterior desde la finca Miravalle.
2: ¿Sí?
3: Bien, bien.
2: Muy amable, gracias.
3: El Olímpico Exterior, acá para el Alto Mirador no tenemos agua tampoco.
2: Alto Mirador no hay agua, listo, le voy a enviar esto. Claro que Lorena está en sintonía porque me acaba de escribir. Lore, en Alto Mirador no hay agua, ¿listo? Ahí le voy a enviar el audio a mi amiga Lorenita. A ver, por aquí me dicen, Charlie, hay un trancón por el basurero. ¿Quién sabe qué pasó? No me diga que cerraron otra vez el relleno sanitario, no lo puedo creer. Vamos a ver si confirmamos esa información. ¡Lucho! ¿Qué pasa, hermano?
4: Chali, buenas tardes. Familia Olímpica, buenas tardes. Por aquí, por el sector del norte de Santa Rosa, el servicio está común y corriente, normal. Ya hay servicio.
2: Tranquilito, normal. Ok, mi hermano. Muchísimas gracias. Así me gusta. Que me digan cómo está la cosa para informarle a la empresa. Son las 5 de la tarde, 12 minutos. Bienvenidos. Aquí arranca la Ruta Olímpica. Y conmigo está Don Insulso.
5: Oye, fíjese que llegó el muchachón del doctor. Doctor, así como el doctor Manota. Llegó el doctor y le dijo: oye, doctor, fíjese usted, ahora que mi mujer está embarazada, ¿será que podemos tener relaciones sexuales?
2: ¿Sexuales?
5: No, claro, no hay problema. Cierre la puerta y desnude.
2: ¿Qué es eso? Son las 5 de la tarde, 13 minutos, bienvenidos. Aquí está la revelación vallenata, es un clásico. Causa perdida, esta es la Ruta Olímpica.

0: 5:22, aquí está Don Insulso.
1: Hágale cuidado las cosas que pasan con la tecnología. Llegó ¿qué? El muchacho y dijo, buenas, hágame un jabón, es que vengo a devolver el GPS. Dijo, sí, señor, es en la tienda de enfrente.
0: Paña. Son las 5:23. Aquí está lo nuevo de Ciro Quiñones. Una canción escrita por Jay

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2: Son las 5:26 en La Ruta Olímpica. Donde quiera que vaya, somos su compañía. Siempre Olímpica Estéreo se metió. El departamento del Caldas también nos envía un mensaje. Dice desde Chinchiná. Escuchamos Olímpica a través de la aplicación. Muy amables por la compañía fuera del departamento del Huila. Ah, en la terminal de transportes de Neiva también tenemos amplia sintonía. Saludo para todo el cuerpo de trabajadores, tanto de taquillas como los olímpiconductores. Un abrazo desde Olímpica Estéreo Neiva. ¡Buenas!
3: Muy buenas tardes, Olímpica, con el olímpiconductor Diego.
2: ¿Qué hubo, Diego?
3: Charlie, en la entrada al basurero no hay nada. La vía está despejada, normal.
2: Ah, bueno, entonces ¿dónde andaba este man? Porque me enviaron una fotografía y de hecho la estoy revisando porque me acaba de enviar otra. Me dice Charlie, al parecer se levantó mucho polvo y decidieron parar los vehículos. ¿Qué es eso? ¿En serio? ¿Me están tomando el pelo? No, pero me envía fotografía, hay una fila como de unos, ¿qué? ¿200 metros? De solo vehículos. Saludo a la gente ahí del relleno sanitario Los Ángeles, igual a mis amigos de Villavieja. Están bien, bien pegados a la radio escuchando Olímpica. ¡Se metió! Hay noticias del día y esta que les voy a contar, hombre, es inaudito. ¿Cómo le parece que en Bucaramanga, en Florida Blanca, queda en el área metropolitana de Bucaramanga, el señor John Freddy Blanco fue enviado a la cárcel? Y no porque haya robado a alguien, o no porque haya atentado contra la vida de alguien. No, señor, porque le arrojó agua hirviendo a su mamá. ¿Qué tal este man? Doña Marta Cecilia Ruiz fue llevada por urgencias al hospital de Florida Blanca porque resultó con heridas de segundo grado. Así como lo oye, sufrió lesiones en todo su cuerpo y en la parte del abdomen dice que tenía quemaduras de tercer grado. Ah, hágame el favor. Esto ocurrió en Florida Blanca. Un aberrante caso de violencia intrafamiliar fue reportado por la autoridad de ese municipio. La señora Marta Cecilia Ruiz Carreño se convirtió en la víctima de un brutal ataque por parte de su hijo. ¿Qué tal esta belleza? En medio de una discusión le arrojó agua hirviendo, causándole lesiones que marcarán su vida para siempre. Los hechos se registraron la noche del pasado mes de abril, el día 30. Alrededor de una vivienda ubicada en la carretera 35 con Sexta, según el expediente de la fiscalía. Se conoce hasta hoy el caso porque fue presentado ante un juez de control, quien lo envió a la cárcel. En un acto de sevicia, este hombre tomó la decisión de tomar una jarra caliente con agua hervida y la lanzó directamente contra el cuerpo de su mamá, impactando su abdomen y ambas extremidades inferiores. Mientras Marta Cecilia sufría de dolor, quemaduras de tercer y cuarto grado, su agresor salió corriendo, pitado. ¿Para dónde? No se sabe. La gravedad de las heridas obligó a su traslado de inmediato a la sala de urgencias del hospital de Florida Blanca. Pese a los esfuerzos de la policía, no se logró con la captura de este hombre, pero el tipo cayó solito. Apareció donde un hermano y la policía estaba allí montándole la perseguidora. Lo cogieron y pa' la cana, papi, allá lo mandaron, a la sombra. Pues bien, el procesado, quien ya contaba con antecedentes por violencia intrafamiliar, daño en bien ajeno y microtráfico, fue presentado ante un juez de control de garantías hoy. Debido a su peligrosidad, lo mandaron para la cárcel metropolitana de Bucaramanga. Lo llevaron allá y bueno, quién sabe cuánto tendrá que pagar. ¿Qué es tal este tipo? No me diga más.
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2: Y le estoy viendo la cara. Ah, que es que no tiene cara de buena gente el man. Tremendo esto, ¿ah? Saludo para mi amigo Carlos Yara. Escuchando Olímpica se metió ahí en Potosí, en Villavieja. Dice, yo también escucho Olímpica, se metió. Un abrazo para usted, mi hermano, y para toda la gente del sector. Más noticias del día. Uy, me dejó impresionado esa nota que acabo de leer. No, es que la gente está muy loca, en serio. What the fuck? Bueno, avanzamos. Esta mañana contamos que Shakira fue invitada a la gran final del partido de fútbol, el último partido de la Copa de la FIFA año 2026. Pues estará en el entretiempo, es la primera vez que la FIFA hace un entretiempo, así al mejor estilo del Super Bowl, pero será con tres artistas. Va a estar con ella Madonna y BTS, el grupo coreano. Shakira estará en el entretiempo de esta gran final el día 19 de julio. La FIFA va a revolucionar con la Copa de este año porque tendrá show en la mitad. En la madrugada de hoy, pues se confirmó que por primera vez en la Copa Mundial de la FIFA habrá un espectáculo de medio tiempo. El evento, bajo la dirección de Chris Martin, que es el vocalista de Coldplay, tendrá lugar en el estadio MetLife de New Jersey el día 19 de julio. Ahí va a estar la colombiana Shakira. Un espectáculo digno de admirar. Serán 15 minutos de show, 5 minutos para cada uno, 5 para Madonna, 5 para BTS y 5 para la colombiana Shakira. En buena hora, ¿no? Bien, bien, Shakira. La está sacando.

0: Salió en dos versiones. Salió en la versión español y la versión English Speak English. En entrevista con la NBC de Estados Unidos, Shakira dijo que para ella es un privilegio estar nuevamente en una Copa Mundo, pero como show central. Ya ella se había presentado en la inauguración, recordemos, en el Mundial de Alemania, y también lo hizo en Sudáfrica, donde la canción oficial era el Waka Waka. Dai Dai, esa es la canción de la FIFA para este año. Y la hace la colombiana Shakira, Shakira. ¡Hágale, Insulso! Ah, venga, venga, venga, antes de que llegue Insulso, un saludo para la familia Cortés. Dice, escuchamos Olímpica en Gaitania, en el departamento del Tolima. Saludo para la gente de Gaitania, hombre, siempre en sintonía de Olímpico Estéreo. Ahora sí, señor, brille solito.
1: Vale, el otro día vi una pareja de esposos de esos que son como medio raros.
0: ¿Medio raros?
1: Y estaban como peleando, estaban peleoneros, y entonces se fueron para el zoológico. Se fueron para el zoológico y es que para ver si la llama seguía viva.
0: Son las 5:33 minutos. Estamos de regreso a casa en la Ruta Olímpica.

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1: Son las 5 de la tarde, 42 minutos en la Ruta Olímpica.
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1: ¡Se metió! A las 6 de la tarde, 2 minutos, la gente reporta en el WhatsApp de Olímpica Estéreo. Cuéntenos cómo está la movilidad en Neiva. Si de pronto se viene transitando por la ruta 45 y nota alguna novedad que nos quiera contar, hágalo en el WhatsApp. Así, nota de voz muy corta, diga: hola, mi nombre es Pepito y voy pasando por la ruta 45, sector, no sé, Angostura. Aquí la ruta está bien, no pasa nada, tráfico lento en X sector. Así lo puede contar en Olímpica Estéreo. ¡Que hablen los reporteros!
2: Señores Olímpica, buenas tardes para las señoras de tránsito municipal, esos colectivos, el BXI086, de número interno 0028, son unas cocinas de petróleo echando humo. Ahorita le echaron un poco de humo a una señora que iba con un niño en una Biwis. Igual el BX341, el 006, ¿sí? Entonces, hacerlos parar para el comparendo. Muchas gracias.
1: Vale, mi hermano, muchas gracias a usted por el reporte. Bueno, él dice, hay vehículos que ni la técnico-mecánica habla del servicio público colectivo. A ver, de hecho nos da la placa y el número interno de los vehículos. ¿Puede hablar usted a través del WhatsApp de Olímpica? Así, fácil, sencillo.
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1: ¡Se metió! ¿Dónde anda la people? Olímpica Estéreo.
3: Hola Olímpica, buen día, mi voto es por Charlie.
1: Este mensaje como que llegó tarde. Dice: hola, por favor, ¿en qué parte me pueden decir dónde va a estar Shakira y BTS? Ok, van a cantar en New Jersey el 19 de julio en la gran final de la Copa Mundo 2026.
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1: ¡Olímpica! ¡Se metió! Insulso, échese uno.
4: Ole, fíjese las cosas de la vida. Llegó el señor y le preguntó a la mujer: ole, mija, ¿cómo es esa vaina? Que la china de nosotros está pidiendo un acuario. Dijo: sí, lo que pasa es que quedó preñada y quiere que el chino le nazca en mayo.
1: Hola, ¿qué pasa usted, mano? 6 de la tarde, 4 minutos. Felipe Peláez, Cuando quieras, quiero. Esa versión en piano quedó espectacular. El autor original de su canción es él, Felipe Peláez. Cuando quieras, quiero. Esta es la ruta olímpica.

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1: ¡Se metió! A esta hora, 6:13, vamos a la calle. Olimpi reporteros, ¿qué dice la people en la vía? Hola, hola.
2: Charlie, buenas tardes.
1: Buenas.
2: ¿Cómo me le va con Radio Moto? Esto, vengo de Rivera y por los manguitos y van bien la ruta. Está excelente la ruta 45, muy bien el tráfico.
1: Muchas gracias.
2: El tráfico está bien.
1: Bien, bien por el sector de manguitos. Un saludo para usted, mi amigo Radio Moto. Hola, Olímpica.
3: Don Insulso, JJ, Charlie J.
1: ¿Qué pasa, mano?
3: Muy buenas tardes. Me encuentro por aquí en el centro, en la carrera cuarta con calle séptima. Por aquí todo marcha bien. Todo
1: normalito.
3: Bien.
1: Muchas gracias, mi amigo Sigi, un olímpico conductor muy, muy fiel, además seguidor de este programa, La Ruta Olímpica.
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1: ¡Olímpica! ¡Se metió! Es tu compañía en el retorno a casa. La Ruta Olímpica se ha creado para eso, para que su regreso a casa sea mucho más ameno y se entere de lo que está pasando en Neiva, en Colombia y en el mundo. Mire, esta noticia se generó en un resguardo indígena del departamento del Huila, exactamente el municipio de La Argentina, occidente del departamento. Se investiga el hecho donde hay alerta en la comunidad. Todo comenzó con la muerte de un menor ocurrida el pasado domingo, todo en medio de la conmemoración del Día de Mamá. Autoridades indígenas aún no tienen claridad sobre lo que está pasando y por qué fue el motivo del fallecimiento. Lo que sí se sabe es que hay otras personas que están presentando los mismos síntomas que el niño que murió. Luego, la situación se extendió al municipio de La Plata, donde el 11 de mayo ingresaron 10 menores a la S Hospital San Antonio de Padua. Los niños presentaban fiebre, dolor de garganta, malestar general, lo que inicialmente hizo pensar que era una intoxicación masiva. Sin embargo, los médicos descartaron la hipótesis luego de que en las primeras valoraciones clínicas saliera negativo. El 12 de mayo ingresaron otros 7 menores con los mismos síntomas. ¿Qué pasó ahí? Uno murió. Otros 10 llegaron con los mismos síntomas y después otros 7, todos de la misma comunidad indígena. El hospital informó que a los 17 pacientes atendidos, 6 ya fueron dados de alta y el resto permanece estable. Las autoridades sanitarias adelantan estudios epidemiológicos para determinar si existe un virus o causa común entre los casos. Se activaron protocolos de vigilancia en la coordinación con la Secretaría de Salud del departamento para saber qué fue lo que pasó ahí. Se recomendó a la comunidad acudir de inmediato a los centros médicos cuando hayan síntomas como fiebre, vómito o dificultad respiratoria. Acaba de enviar un mensaje. Este comunicado de prensa lo emitió a la opinión pública Hospital S. San Antonio de Padua. Dice, se informa a la comunidad en general que en los últimos días han ingresado por el servicio de urgencias varios menores de edad provenientes del resguardo indígena cercano a la Argentina con cuadro de fiebre y sintomatología general actualmente en valoración y manejo por parte del personal médico. Están averiguando si es un virus masivo, una intoxicación. Bueno, eso ya fue descartado, dijeron que no. Pero qué raro, ¿no? Uno falleció por los síntomas y otros 17, perdón, llegaron con síntomas iguales. ¿Qué estará pasando ahí, don Insulso? ¿Qué estará pasando ahí, mano? ¿Ah, no?
4: Aquí en Olímpica tenemos un chiste para ti.
1: Hágale, a ver, échese uno.
5: Póngale cuidado que el otro día le estaban hablando así con don Moran.
1: Moran,
5: le dijo, póngale cuidado, don Morita, que me regalaron 1,000 palomas. ¿Mil? Exagera, no le estoy exagerando, fueron 1,000 palomas.
1: ¡Oh, payaso!
6: ¡Colombia!
1: ¡Vámonos para el Huila! 6 de la tarde, 17 minutos, esta es la Ruta Olímpica. Un abrazo para mi pana Luis López.
7: ¡Acabo borrachito, Luis López!
1: ¡Se emborracha!

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1: 23 minutos en el regreso a casa. Qué mejor que escuchar Olímpica Estéreo y La Ruta Olímpica.

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2: Ahora son las 6 de la tarde, 27 minutos en la Ruta Olímpica. 6:27, te acompañamos desde Neiva. Y también saludamos a los oyentes en el exterior, aquellos que nos escuchan en nuestra app Olímpica o la dirección www.olimpicastereo.com.co. Ya sabe que también puede ser parte de nuestra familia en las redes sociales, tanto Facebook como Instagram y TikTok. Allá aparecemos como @olimpicaneiva y en Facebook yo escucho Olímpica Neiva. 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Bien, tengo 3 noticias para contarles. La primera, hombre, el alcalde de Neiva se fue a vacaciones y dejó designado a su reemplazo. ¿Quién será el encargado de la administración? El señor Raúl Mosquera, que se desempeña como secretario de la alcaldía de Neiva. Él va a quedar encargado, mientras el señor Germán Casagua salió a su periodo de vacaciones. Vuelve el 2 de junio. Se reintegra a sus labores el alcalde de Neiva el 2 de junio. Repito, quien se quedó encargado fue Raúl Mosquera, secretario de la alcaldía. Noticia número 2, la ola de calor en Colombia. Este episodio ocurrió en Santa Marta, Magdalena. Mire, le voy a contar, la temperatura llegó a 39 grados en Santa Marta hoy. Hágame el bendito favor. Eso se merece una fría, ¿sí o qué? 39, ya me dio sed. Pero mire, estaban en un colegio, le voy a decir el nombre del colegio, por acá lo tenía aparte. Dentro de un colegio de la ciudad de Santa Marta, Colegio Madre Laura se llama. 15 chicas, porque es un colegio femenino, 15 niñas se desmayaron por la ola de calor. Estaban en plena clase de matemáticas. Pedían agua, un abanico, estaban pidiendo un abanico, porque la ola de calor era tan fuerte que ya estaban sofocadas dentro del aula de clases. De un momento a otro, una cayó al piso. Le siguió otra, y otra, y otra. Fueron 15 en total, que fueron llevadas al hospital de Santa Marta para realizarle obviamente los primeros auxilios. Todo ocurrió este jueves 14 de mayo en medio de una intensa ola de calor que está golpeando el Caribe colombiano, temperaturas de 39 grados en Santa Marta. 15 estudiantes del Colegio Madre Laura de Santa Marta fueron internadas por urgencias debido a la fuerte ola de calor. Se desmayaron, el calor las tumbó. Y la tercera noticia tiene que ver con un accidente de un bus escolar, hombre. Lamentablemente eso ocurrió en el departamento de Norte de Santander. Varios menores heridos, uno de ellos de extrema gravedad. El hecho ocurrió el día de hoy en Santander. Presuntamente el bus escolar se quedó sin frenos, lo que ocasionó que el conductor perdiera el control y el vehículo se saliera de la vía. En el momento, en el bus iban 30 estudiantes que se dirigían a sus hogares luego de la jornada escolar. Era la ruta. Sacaba a los niños del cole y los llevaba a su lugar de vivienda. De un momento a otro fallaron los frenos, el bus se volcó, hay heridos, uno de ellos de gravedad. Esto ocurrió en Norte de Santander. Tremendo, hombre, lo que está pasando. 6:31, Don Insulso, ya llegó. Ahora sí, échese uno, papi, porque lo estoy esperando, hombre, no se me vaya así, no se me pierda. Insulso. Un hito ahí para la sed.
3: Vale, fíjense que el otro día estaban en un baile así de oficiales, así del ejército, estaban en un baile. Y entonces llegó el capitán jovencito, el capitán jovencito fue a sacar a la esposa del general a bailar. Y le dijo, ¿me permite sacarla, señora? Llegó así, le dijo.

33 minutos. Aquí está la voz de un grande, el vallenato, el jilguero de América, Jorge Oñate. El acordeón es de Julián Rojas. Se te fueron las luces.

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1: Son las 6:40 minutos en la Ruta Olímpica, 6:40.
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2: Son las 6:49 en Olímpica. Estamos llegando ya a la parte final de este programa por la noche de hoy. Antes de despedirnos, bueno, dos recomendaciones. La primera, los altares continúan a un solo carril. De hecho, algunos olímpicos que han llegado a la ciudad me nos cuentan que se puede estar uno demorando 30 minutos, casi 40 ahí en los altares, debido a la gran cantidad de vehículos, porque es que el flujo vehicular por la zona es bastante alto. Recuerde que es la vía 45 y es la que une a el centro del país con el sur colombiano. Ruta 45, sector Los Altares, hay paso a un solo carril, se puede estar demorando entre 30 y 40 minutos. Esto ocurrió en Bogotá. Hombre, una mujer fue a un centro de estética y desapareció. No aparece. Las autoridades ya están trabajando en algunas informaciones preliminares. Hay mensajes en el celular de Yulitza, es el nombre de la mujer, de Yulitza. Desapareció en el centro estético en Bogotá. Fue publicado un video también que una de sus amigas tomó antes de la cirugía. Se ve a Maritza un poco desubicada. Ingresó al centro, bueno, no voy a decir el nombre, que está ubicado en la autopista sur de Bogotá, a hacerse una lipólisis con láser. Eso fue el día 13, es decir, ayer. Según muestran en redes sociales de este lugar, la intervención tenía un valor de 3.650.000 pesos. La lipólisis tiene como objetivo eliminar la grasa localizada a través de energía térmica, que es un tratamiento mínimamente invasivo. Como quien dice, eso es ambulatorio. Relató que la mujer entró a las 8 de la mañana al centro de estética y salió nuevamente cerca de la 1 de la tarde, cuando le comunicaron que su amiga ya había salido del procedimiento. Le dijeron, ¿cómo así? Sí, ella salió. La amiga que la estaba acompañando, pues, dijo, no, pero ¿cómo la dejaron ir sola? No, ella dijo que se iba y se fue. Cuando le comunicaron esto, que su amiga ya había sido operada, dijo, yo vi unos videos antes y estaba con los labios súper morados, le faltaba el aire. Le soltaron un poquito la faja, pero igual ella seguía con los mismos síntomas. Sostuvo su amiga, que fue quien la acompañó. Pues no aparece. ¿Qué pasaría con la muchacha? La autoridad, la policía ya se puso al frente del tema, incluso la SIJÍN, que es la unidad investigativa de la policía en Bogotá, está trabajando con todos los rastros que hay, cámaras de seguridad, testimonios de personas que al parecer la vieron. Lo único que se dijo fue, me voy para la casa, tengo sueño. Eso fue lo que dijo. Y vamos a ver qué sucede. Está como raro, ¿no? Desapareció. ¿Para dónde habrá cogido? ¿O con quién? Esta mañana tembló y fuerte, duro. De hecho, se registró un movimiento de 5.6 en la escala abierta de Richter con el epicentro en el departamento del Chocó. Se informó que habían habido varios sismos después de este, porque recuerden que se presentan réplicas de 4.3, de 3.1, incluso una que ocurrió hace 20 minutos que fue tan solo de 2.5. Pero esto fue lo que dijo el Servicio Geológico Colombiano a la prensa. Él es Freddy Tobar, sismólogo de la Red Sismológica Colombiana. Esto le dijo a los medios de comunicación y lo escuchamos aquí en la Ruta Olímpica. ¿Qué fue lo que dijo?
3: El Servicio Geológico Colombiano, a través de la Red Sismológica Nacional, se permite informar que el día de hoy, 14 de mayo, se registró un evento sísmico de magnitud 5.6 con profundidad de 112 kilómetros y epicentro en el litoral de San Juan, en el departamento del Chocó. Este evento sísmico se registra a las 7:48 y se publica en nuestra página oficial a las 7:51 de la mañana con un boletín preliminar. En adición, hasta el momento hemos recibido más de 3.000 registros de sismo sentido, especialmente en los departamentos de Antioquia, Caldas y Quindío. Es importante recordarle a la comunidad que Colombia es un país sísmicamente activo. Hacia esta región occidental del país ocurre una convergencia de placas tectónicas, la placa de Nazca y la placa suramericana, lo que hace que este tipo de eventos sean normales en esta región del país y que por su profundidad sean ampliamente sentidos en gran parte del territorio, especialmente en departamentos como Antioquia, Caldas y Quindío. Recordamos también a la comunidad que es muy importante estar informado a través de fuentes oficiales, como la página oficial del Servicio Geológico Colombiano y nuestras redes sociales.
2: Ahí está, pues, es la información que entregó el Sistema Geológico Colombiano. Colombia es un país altamente activo sísmicamente hablando. Recuerdo que estamos en el Cinturón de Fuego y, bueno, lo dice el mismo John Tobar, que es del Servicio Geológico. La placa de Nazca y la placa del Pacífico convergen y por eso es una zona altamente sísmica. Señores, nos vamos. Son las 6:54 minutos. Don Insulso, Despídase con el último, mijo.
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2: Aquí está el mejor.
5: Fíjense, usted que el otro día se montó un señor a un bus.
2: Sí.
5: Se montó a un bus y llegó y le preguntó al señor chofer. Le dijo al señor chofer, ¿hasta dónde llega este bus? Dijo, fíjese usted, este bus llega hasta la parte de atrás.
2: No, me dice, no me doy cuenta. 6:55. Un abrazo para todos, una feliz noche. La dirección de Camilo Chadit. Le acompañamos Don Insulso y Charlie DJ.